la victoria.

0: It's good to be in Bogotá for the first time.
1: Estamos muy contentos de estar aquí en Bogotá por primera vez.
0: I was told that the people in Bogotá love to worship Jesus.
1: Me dijeron a mí que la gente de Bogotá le encanta alabar al Señor Jesús.
0: I'm in the process of learning Spanish.
1: Estoy en el proceso de aprender español.
0: So we're going to sing a little bit in Spanish tonight and a little bit in English.
1: Vamos a cantar un poco en español y un poco en inglés.
0: More in Spanish though.
1: Más en español.
0: Do you love Jesus tonight?
1: ¿Amas a Jesús esta noche?
0: Can you

0: service, en la reunión de las 5 de la tarde,
1: they were really loud.
0: Ellos estaban bien emocionados y bien fuertes, estaban cantando.
1: No, they were louder than that.
0: Eran más ruidosos que ahorita lo que usted está haciendo.

0: sarà Oiga?
1: Solo que usted trae.
0: Sarà Oiga?
1: Tiene más.
0: I could have said uno, dos. Sorry. Lo siento.

0: Jesus is alive.
1: Jesús está vivo.
0: Jesus is alive.
1: Él está vivo.
0: It's important that you understand.
1: Es importante que tú entiendas esto.
0: That the same power that raised Jesus,
1: que el mismo poder que resucitó a Jesús,
0: lives on the inside of us.
1: Vive dentro de ti.
0: That means.
1: Eso quiere decir.
0: That means if the doctor has given you a bad report.
1: Eso quiere decir si el doctor te dio un reporte negativo.
0: It's in this moment that you have to remind yourself.
1: Es en este momento que tú tienes que recordarte.
0: I have resurrection power on the inside.
1: Yo tengo ese poder de la resurrección dentro de mí.
0: If calamity has hit your life, if tragedy has hit your life.
1: Si la calamidad o tragedia ha llegado a tu vida.
0: If a dream you had has died.
1: O un sueño que se ha muerto.
0: Tell your soul once again.
1: Dile a tu espíritu, díselo una vez más.
0: I have resurrection power on the inside.
1: Yo tengo poder, ese poder de la resurrección dentro de mí.
0: It's a powerful, powerful thing. I pray tonight.
1: Es algo poderoso, poderoso, y hoy en esta noche yo oro.
0: Dreams would resurrect.
1: Que los sueños resucitarán.
0: Families would come back together.
1: Familias se unirán una vez más.
0: God would be glorified in every one of our lives.
1: Que Dios se va a glorificar en cada una de nuestras vidas.
0: His power on the inside of us.
1: El poder dentro de nosotros.
0: Standing strong on the inside of each and every one of us.
1: Está firme, está parado.

0: You don't mind if we just have a little bit of fun? We feel like we're right at home here.
1: Nos sentimos en casa, así es que estamos teniendo un buen tiempo con ustedes. ¿Está bien?
0: Is that okay?
1: ¿Está bien eso?
0: Thank you, Jesus.

0: puerta del infierno no prevalecerán contra la iglesia. Y todo lo que venga en contra de la iglesia va a caer por el piso. Porque aquí estamos los hijos proclamando que algo suceda. Aquí estamos los hijos proclamando que los baales se derriban.
1: Y hay un

Dale libertad, dale libertad, dale libertad. Sabes, Dios me decía que en este lugar Dios iba a cambiar nombre y Dios iba a transformar vidas. Hay algo en la Biblia que me sorprende y es sobre el ciego Bartimeo. La palabra habla de que a él lo reconocían no por su nombre, sino por el ciego Bartimeo. Y yo no sé con qué la vida te ha marcado a ti, pero hoy el Señor quiere cambiarte el nombre. Dios quiere decirte que ya no te van a llamar con lo que el mundo quería llamarte, sino que hoy tu nombre es cambiado. Aleluya.

Jesús de todo Buenos Aires. Dios. Amén. Primeramente doy gracias al Señor por este lugar, por esta casa, por esta familia espiritual. Pastor Carlos, todo el equipo de la Iglesia del Centro. Nunca me voy a cansar de ser agradecido. Yo me acuerdo que creo que tenía 18, 19 años y estaba allá arriba en una clínica pastoral y recibí tantas experiencias con el Espíritu Santo en este lugar. Gracias, gracias, porque ustedes son una fuente de bendición para Argentina, de verdad. Y vine esta noche con gratitud, porque la gratitud abre puertas y la honra las mantiene abiertas. Así que honro lo que ustedes hicieron todos estos años. Y también quiero honrar el ADN profético que Dios dio a esta casa, que siga fluyendo un río, un fluir nuevo de adoración profética desde la Iglesia del Centro para toda Argentina. Que el Señor libere cánticos nuevos y que nunca se seque el río de Dios en esta casa. Amén. Felices Pascuas para todos. Espero no ofender a nadie, pero Pascua no tiene nada que ver con conejo ni con huevito de chocolate. Tiene que ver con la imagen del Cordero, el Cordero de Dios que quita el pecado del mundo. Y hoy vamos a decir: digno es el Cordero de recibir la alabanza, la gloria, la fortaleza, porque de Él, por Él y para Él son todas las cosas. ¿Dónde están los que honran al Cordero? Los que siguen al Cordero, los que adoran al Cordero. Y saben que quiero compartir algo antes de comenzar a adorar con todas nuestras fuerzas, que me pasó hace 2 días. Ustedes saben que Pascua, la palabra en hebreo es Pesaj, que es pasar por alto. Es un sentido de protección, es como una gallina que protege a sus polluelos y nada puede hacer daño. El pueblo de Israel en Egipto, en Éxodo 12, recibió una instrucción clara, que deberían sacrificar a un cordero y con su sangre poner los dinteles de la puerta y a la vez comer el cordero completo. Entonces vino el ángel de la muerte, pero los que tenían la sangre de cordero fueron preservados.

protegidos y pasó por alto la muerte. Ese es el efecto de la obra del Cordero. ¿Y quién es el Cordero? ¿Quién es el Cordero? Quiero que todo Buenos Aires escuche. ¿Quién es el Cordero? Entonces no es solo un símbolo, es una persona que se hizo carne. El Verbo se hizo carne. Y Juan el Bautista lo identificó, dijo: es Él, Él es el Cordero de Dios. Y hoy pido que tus ojos sean abiertos, para que no estés mirando la música o la pantalla o las luces, sino que veas al Cordero como nunca antes. Y adoración es responder a lo que vemos de Él. Pero ¿saben qué? Me pasó algo hace 2 días. En Córdoba se largó una tormenta muy fuerte. Yo estaba yendo a la iglesia el miércoles. No sé si acá llovió también esta semana. Una tormenta fuerte, fuerte. Bueno, en Córdoba, yo vivo en Córdoba ahí. Pero era, comenzó una tormenta, pastor, con granizo. Y yo estaba en medio de la avenida, no tenía dónde ir. Y no me acordaba si había pagado o no el seguro. Yo dije: Señor, no, se me va a arruinar todo el auto. Y encima era tanta lluvia que casi no se veía bien. Entonces entré por una colectora. Yo estaba cerca de la iglesia, pero de verdad era tanta lluvia que no lograba ver a 2 metros adelante. Y veía que los autos salían a la banquina y comenzaba a llenarse el piso de agua. Y comencé a ver que caían ramas de los árboles. Ahí yo dije: no, algo raro está pasando. Yo ya no sabía si era una lluvia normal que iba a pasar. Entonces, y me asusté un poquito. Ya había estado en otras tormentas. Entonces vi una puerta abierta así en la izquierda de una fábrica que no sabía quién era. Y entré. Y un tipo adentro me hace una señal así: ponete ahí, ponela ahí. Y entré en un tinglado y puse entre un tractor y estaba en un lugar seguro. Escuchen, esa sensación de estar en medio de una tormenta, que no veías nada, que se caía todo, que parecía que corrías peligro de vida, y de repente estás bajo un tinglado. Me sentí tan protegido. Eso es lo que sucede cada vez que adoramos el Cordero. Quizás algunos han pasado por tormentas acá, que parecía que no veía lo que veía adelante, que vienen cosas que parece que amenazan tu vida, pero quiero decirte: el Cordero nos protege. Y Él tiene un lugar, hay una puerta abierta en medio de la tormenta, una puerta de esperanza en el valle de aflicción. Y eso es una puerta abierta en el cielo. Se te pueden cerrar todas las puertas en la tierra, pero hay una puerta abierta en el cielo que jamás se cierra para los hijos. Porque tiene la sangre del Cordero, tiene libre acceso, libre acceso, libre acceso, libre acceso. Nadie merece. Pero la sangre del Cordero por fuera nos protege, y comer el Cordero completo nos alimenta por dentro. Y hoy todos vamos a salir protegidos por fuera y fortalecidos por dentro. Así que te pido que entres por la puerta que se abre, que salgas de tu tormenta personal y que digas: quiero conocer más el Cordero. ¿Cuántos están de acuerdo conmigo? Así que olvídate de que está a tu alrededor. Incluso si pudieras apagar tu celular y olvidarte de las fotos, los videos, declare: hoy vine a ver al Cordero de Dios. Hoy vine a encontrar refugio en la presencia de Dios. Y oro para que no salgas de la misma forma que llegaste. Y ahí donde estás, levante tus manos. Declare: aquí estamos para adorarte. Quiero que levante tu voz y diga: digno es el Cordero, el que venció la muerte y resucitó, al que me dio acceso al Padre. No merecía nada y tú me diste vida. Yo merecía estar afuera. Yo merecía estar afuera. Pero me abriste la puerta al lugar seguro. Tú eres nuestra protección. Tú eres nuestro lugar seguro. La vida eterna es conocerte a ti. Gloria al Cordero de Dios que quita el pecado del mundo. No estaremos callados. Daremos honra, alabanza, majestad, adoración, toda admiración, todos los aplausos, toda la fama, toda la

Señor. Un minuto, sin música, sin música. Solo las voces clamando. Dale gloria al Cordero con tu garganta. Vamos a llenar este lugar de palabras de alabanza al Rey, al Cordero que venció la muerte y resucitó, al que abrió un nuevo y vivo camino por el cual entramos confiadamente al trono de la gracia. Se destapan pozos. Otra vez, otra vez. Abre nuestros ojos para verte. Destapa nuestros oídos para escucharte. Danos un corazón sensible a tu presencia, Señor.

digno es el Cordero. Él merece, Él merece, Él merece. Él es el centro de nuestra atención. Se apagan las luces que están sobre el hombre.

manos ahí donde estás, lo más alto que puedas. Diga, yo fui comprado por la sangre de Cordero. No, grita, grita, yo fui comprado por la sangre de Cordero. Ya no me pertenezco a mí mismo. Por eso no tengo miedo ni vergüenza. Pertenezco al Cordero. Respondo al Cordero. Adoro al Cordero. Y diga conmigo, esta noche declaro, mi cuerpo no sirve para el pecado ni para la enfermedad.

cada familia aquí representada. Cree en el Señor Jesucristo y serás salvo tú y toda tu familia. Tú y tu casa servirán al Señor. Cantamos a aquellos que no están aquí, que quizás sus ojos están cerrados todavía, su corazón está endurecido. Pero hay un pueblo que en las horas oscuras levanta su voz como una lámpara encendida, y muchos creerán.

todos con la cara descubierta. Miramos la gloria del Señor como un espejo y somos transformados. Somos transformados, no de música en música, no de palabra en palabra, no de congreso en congreso. Somos transformados de gloria en gloria, de gloria en gloria, de gloria en gloria, de gloria en gloria, de gloria en gloria. Oh.

ese lugar, Señor, donde recibimos la paz que sobrepasa todo entendimiento. En medio de tanto ruido, tanta presión, queremos probar más de tu persona. Recostamos la cabeza en tu pecho para escuchar tu corazón, Jesús. Y de repente en el silencio escuchas el susurro del corazón de Jesús, que te dice: te estaba esperando, te extrañaba.

minuto más. Libera un cántico nuevo al Señor. Los que tienen el don de cantar en el Espíritu, libera sonidos. Dice aquel que hable en lenguas, hable misterios con Dios. Por un minuto más, por un minuto más. Deja que el Espíritu cante a través de tu garganta, de tus cuerdas vocales, porque Él intercede por nosotros con gemidos indecibles, y se liberan los misterios de Dios entre nosotros. Se libera el Espíritu de la profecía, que es el testimonio de Jesús. Damos testimonio de Jesús.

gracias, no viéndome a mí, sino viéndolo a Él. Dele gracias por estar en su casa. No hay mejor lugar que estar en

Jesús. La gloria es de Jesús. La adoración es para Jesús. Ahí donde estás, cierra tus ojos, no nos mires. Vamos a entregarle este momento en adoración a Jesús. Vamos a darle a Él todo, todo lo que tenemos dentro, todo lo que está en nuestro alrededor.

0: Iglesia, levante sus manos.
1: Y ahora sé.
0: Bienvenidos a todos que están conectados, sintonizados con el servicio. La presencia de Dios está aquí. El Espíritu de Dios está en este lugar. Hay algo que está sucediendo. Bienvenidos a nuestro servicio.

Yo quiero que cierre sus ojitos ahí en donde está. Espíritu Santo, te pido que te derrames.

todos los ojos se cierran. ¿Sabe qué siento en mi espíritu? Es una adoración muy tierna, muy dulce. Puede doblar sus rodillas ahí donde está. Y con respeto y reverencia a Dios, le da a usted esa adoración. Doble sus rodillas, póstrese, siéntese, levante su mano, haga algo. Muéstrele, derrame su corazón. Siento en su corazón, siento que esa adoración es para eso. Los que están en la casa, bienvenidos. Únase con nosotros. Hay una presencia hermosa acá.

0: Hay una linda presencia.
1: Es hermosa en la atmósfera. Todo ojo se cierra. I can feel the presence. Puedo sentirla. Comience a cantarle en lenguas en respuesta a esa presencia que está. Señor, venga tu reino, hágase, Señor, tu voluntad, que tu presencia repose sobre este pueblo. Levanta su voz, pueblo, levanta tus manos, que tu presencia repose ahora. Todo ojo se cierra. Yashaba quieta. Yashira para la sharaba. Yashakaraba. Puedo sentir esa presencia. En la presencia nos llenamos. En la presencia nos llenamos. Llénese. Usted viene a la casa de Dios donde hay presencia. Los que están en las casas, únese a con nosotros. Únase a adorar. Tirará la sharaya. Tirabashe. Levanta tu voz y tus manos. Atrás.

0: Otra vez repitamos eso. Levante su voz.
1: Tu presencia,
0: plenitud de vida.
1: Plenitud de vida.
0: Dilo más alto.

0: Dios Todopoderoso. Los ángeles te cantan.
1: Los ángeles te cantan. Dios Todopoderoso.
0: Otra vez toda la iglesia levanta.

todo ojo se cierra y toda mano se levanta. Siento su presencia acá. Siento como lluvia que cae sobre mi cabeza. Como lluvia está cayendo sobre mi cabeza. Padre, te adoro en esta mañana. Recibe nuestra adoración y la alabanza. A ti sea la gloria, el honor, el poder, el dominio. A ti sea la alabanza, Jesús. Que venga tu reino, que se haga tu voluntad. Que tu gobierno y tu dominio tome posesión de los corazones. Que tu autoridad y tu poder venga sobre cada corazón. Padre, hablo y declaro tu gloria. Declaro tu presencia. Tu presencia está aquí, le doy la bienvenida. Reconozco que tu presencia está aquí. Te adoro, Jesús. Te adoro, Señor. Te alabo, Señor. Te exalto, Señor.

vida en medio de la alabanza de su pueblo. Y en esta tarde, Padre, te alabamos.

Capítulo 2. ¿Por qué se amotinan las gentes y los pueblos piensan cosas vanas? Se levantarán los reyes de la tierra, y príncipes consultarán unidos contra Jehová y contra su ungido, diciendo: Rompamos sus ligaduras, y echemos de nosotros sus cuerdas. El que mora en los cielos se reirá. El Señor se burlará de ellos. Luego hablará a ellos en su furor, y los turbará con su ira. Pero yo he puesto mi rey sobre Sión, mi santo monte. Yo publicaré el decreto. Jehová me ha dicho: Mi hijo eres tú. Yo te engendré hoy. Pídeme y te daré por herencia las naciones, y como posesión tuya los confines de la tierra. Los quebrantarás con vara de hierro, como vasija de alfarero los desmenuzarás. Ahora pues, oh reyes, sed prudentes, admitid amonestación, jueces de la tierra. Servid a Jehová con temor, y alegraos con temblor. Honrad al Hijo, para que no se enoje y perezcáis en el camino, pues se inflama de pronto su ira. Bienaventurados todos los que en él confían.

pueda decir un humano como yo, Jesús. ¿Qué puede hacer un humano como yo sino rendirse por completo ante tu grandeza, ante tu magnificencia? ¿Qué puede hacer un humano como yo que no sea responder con alabanza?

Estás haciendo cosas que no teníamos nosotros planeadas, Señor. Nos sorprendiste. Toca también a aquellos que no han sido tocados hoy. Hazlo, Señor, por favor. En el nombre de Jesús. En el nombre de Jesús.

queremos adorarte, queremos exaltarte, queremos llenar tu trono con nuestra adoración, porque es lo único que anhelamos hacer, adorarte, contemplar tu hermosura.

Que todo lo que hay en tu interior alabe a Jesús. Él se lo merece. Vamos con gozo. Vamos con alegría. Con esa voz de júbilo, exáltale esta mañana. Aleluya. Aleluya. Vamos a darle ese aplauso al Señor. Quiero avivamiento que le des el aplauso más grande que puedas al Señor.

Y Jesús, si tú vienes a mi barca, yo sé que no me voy a hundir. Si tú me sostienes con tu mano, Señor, yo sé que no voy a resbalar. Pues cuando te tenemos cerca, hay un bautismo de paz sobre nuestras vidas.

levanta tus manos al cielo. Gracias, Señor. Gracias, Jesús. Llénanos.

parte de Dios. Y no siempre suele ser así. Él conoce mejor lo que es bueno para nosotros. Pero no te desanimes y no te desesperes, sino ríndele tu vida y dile: Señor, aunque me matares, pero ¿en quién más vamos a esperar? Sino en Él. Él es tu fortaleza y Él es tu confianza. Y si tú ves, este texto lo tomamos del libro de Job. Y todo lo que quería el Señor era una ocasión para bendecir a Job al doble de lo que tenía. Yo quiero que levantes tu voz y se lo digas al Dios de mi vida, al Dios de mi esperanza. Aunque

0: Te gusta que confiemos en Él.
1: Y al diablo le duele la cabeza porque confiamos en Él. Así que yo quiero que hoy Dios se alegre y que el diablo llore. En ti vamos a confiar, solo en ti.

Suelta ese temor. Dile, Señor, tú oyes mi oración y toda mi familia sabrá que hay Dios conmigo, que tú no libras con lanza ni con jabalina, ni con ejército ni con fuerza, y que de ti es mi batalla.

Aleluia. Aleluia. Aleluia. El Señor dijo, así hará Jehová contra todos nuestros enemigos contra los cuales peleamos.

quien más vamos a correr, Señor. La verdad, el único que tiene la respuesta eres tú. ¿A quién iré?

quién? ¿A quién sino a Jesús vamos a correr? Esperanza mía. Aleluya.

como tomar algo que no nos pertenece. La gloria. ¿Quién puede tomar la alabanza sino tú? ¿A quién buscaríamos? ¿Y a quién rendiríamos nuestro corazón y nuestra vida sino delante tuyo, Señor? Tú le das valor a nuestra vida. Tú le das propósito a nuestro camino. Haz resplandecer tu rostro sobre mí. En el nombre de Jesús.

sus aguas corren en este lugar. Vamos sedientos, venid a las aguas y bebed. Al afligido y necesitado corre a él.

0: bendiga su nombre.
1: A su nombre. Aleluya. ¿Cuántos creen que su presencia se mueve en este lugar? ¿Cuántos creen que su presencia se mueve en este lugar? ¿Cuántos vinieron a derramar su perfume en este lugar? ¿Cuántos vinieron a gozarse en una vigilia de fuego y de poder? ¿Cuántos han venido dispuestos? ¡Aleluya! Su presencia se mueve en este lugar. Gloria a Dios. Y antes de iniciar con esta canción, gloria a Jesús. Gloria a Jesús. Gloria a Dios. Dice en Apocalipsis 5: y vi en la mano derecha del que estaba sentado en el trono un libro escrito por dentro y por fuera, sellado con 7 sellos. Y vi a un ángel fuerte que pregonaba a gran voz: ¿quién es digno de abrir el libro y desatar sus sellos? ¿Quién es digno de abrir el libro y desatar los sellos? Dice: y ninguno, ni en el cielo, ni en la tierra, ni debajo de la tierra, podía abrir el libro ni aún mirarlo. Y lloraba yo mucho, porque no se había hallado a ninguno digno de abrir el libro, ni de leerlo, y ni siquiera de mirarlo. Pero dice en el 5: y uno de los ancianos me dijo: no llores. He aquí que el león de la tribu de Judá. He aquí que el león de la tribu de Judá. Aleluya. He aquí que el león de la tribu de Judá, la raíz de David, ha vencido para abrir el libro y desatar sus 7 sellos. Oiga bien, y dice en el 6: y miré y vi que en medio del trono y de los 4 seres vivientes

siete espíritus de Dios enviado por toda la tierra. Y vino y tomó el libro de la mano derecha del que estaba sentada en el trono. Y cuando hubo tomado el libro, los cuatro seres vivientes y los 24 ancianos. Los cuatro seres vivientes y los 24 ancianos se postraron delante del Cordero. Todos tenían arpas y copas de oro llenas de incienso, que son las oraciones de los santos, y cantaban un nuevo cántico diciendo: digno eres de tomar el libro, digno eres de tomar el libro y de abrir su... Libro eres, digno eres de tomar el libro y de abrir su sello. Ay, porque tú fuiste inmolado y con tu sangre nos has redimido. Escuche bien, porque Él fue inmolado y con su sangre nos ha redimido para Dios, de todo linaje y lengua y pueblo y nación, y nos ha hecho para nuestro Dios reyes y sacerdotes, y reinaremos sobre la tierra.

y dice en el 13. Que se vaya al salón. Yo no sé usted, pero hay todo un clima aquí de adoración. Hay todo un clima aquí de rompimiento. Ya no vine.

เดี๋ยวไม่อร่อยเนี่ยโอเคเดี๋ยวให้มาเลย Dice en el 13 y a todo lo creado que esté en el cielo y sobre la tierra y debajo de la tierra y en el mar y a todas las cosas que en ellos hay oí decir al que está sentado en el trono y al cordero

El Señor Jehová me entregó una arpa para que yo le adore, en espíritu y en verdad. Cuando yo adoro a Dios, los demonios corren.

aplauso fuerte al Rey de Reyes y Señor de Señores. Dile, atrae mi corazón en esta noche. Te adoramos y te bendecimos, Espíritu Santo.

0: ¿Sabías que ninguno de nosotros nace excepcional? Quiero que pienses en eso por un momento, porque muchas veces miramos a nuestro alrededor, miramos a nuestro mundo y vemos a personas haciendo tantas cosas que llamamos, eso es muy excepcional. ¿Sabías cómo esa persona se volvió excepcional? Se volvió excepcional por lo que elige creer sobre su yo dado por Dios. Eso es todo. No es como piensas que una persona nace, como decimos, con una cuchara de plata en la boca. No son las elecciones que han tomado las que les hacen convertirse en excepcionales. Y tal vez me estés mirando ahora mismo y pienses para ti mismo, bueno, no tengo esto y no tengo aquello. Tan a menudo estamos mirando lo que no tenemos en lugar de lo que tenemos en nuestra posesión. Verán, amigos, tomar la decisión de creer en lo que Dios te ha creado para ser es lo más grande que puedes hacer en tu vida. Elegir, creer en eso. A los ojos de Dios, eres excepcional, eres el único que está vivo en este momento que Dios creó. Dios no hace copias, porque las copias son baratas. Dios hace personas originales, personas excepcionales, personas dotadas. Mira, como dije antes, tantas veces, en lugar de mirar lo que tenemos en nuestra posesión, estamos hablando de lo que no tenemos. Tienes algo. Tengo algo. Tenemos dones, talentos, habilidades, pero creer que la habilidad puede florecer, puede convertirse en algo de gran valor, es donde radica la clave. Quiero animarte hoy, si estás viendo este video, a que comiences a verte a ti mismo como excepcional. Eres excepcional. Yo soy excepcional. Todos son excepcionales. No te quedes al margen de la vida solo, observando a otras personas y aplaudiendo a los demás. Empieza a aplaudirte a ti mismo. Empieza a darte una palmadita en la espalda. Empieza a decirte, oye, tengo algo que puedo ofrecer al mundo, porque creo que todos lo tenemos. Porque muchas veces sucede que estamos esperando la validación de otros, nos diga lo que somos. Verán, amigos, la gente no se tomará el tiempo para decirte que eres excepcional. Tienes que creértelo tú mismo, porque lo que crees sobre ti determinará tu progreso en la vida. La Biblia dice que todas las cosas son posibles para aquel que cree. Dios colocó esa capacidad de creer dentro de ti. Y eso es lo que impulsa la vida hacia adelante. Son las personas que creen que son excepcionales y que tienen algo que ofrecer al planeta humano. Hoy quiero animarte. Ese sueño que tienes dentro de ti, ese pensamiento en el que piensas, pongamos en marcha esas cosas. Comencemos a documentarlo, empecemos a escribirlo. Comencemos a encontrar formas de cómo podemos hacerlo cobrar vida, porque cada inventor que ves por ahí tuvo un sueño en algún momento. Tuvieron alguna idea, la escribieron en un pedazo de papel y luego hicieron que otras personas estuvieran de acuerdo con ellos y comenzaron a hacer que se convirtiera en una realidad excepcional. Esa es una palabra que se usa tantas veces, pero que se utiliza de manera tan laxa. Pero cada uno de nosotros tiene esa capacidad. Tenemos algo dentro de nosotros que podemos usar para convertirnos en la persona que Dios quiere que seamos. Estoy compartiendo esto contigo. ¿Por qué? Porque creo que no estás aquí por accidente. Estoy cansado de ver a personas que siempre ven a los demás como excepcionales y no a sí mismas. Estoy aquí para despertar a ese gigante dormido que llevas dentro, ese sueño que has enterrado durante tanto tiempo. Es hora de que lo hagamos realidad. Es hora de que comencemos a colocarnos en lugares y posiciones donde podamos empezar a ver la realidad de cuán excepcionales somos como seres humanos. Nadie tiene tu conjunto de huellas dactilares. Nadie puede ver como tú puedes ver, porque la gente nunca verá las cosas por ti. Pero tienes que empezar a verlas por ti mismo. Quiero animarte hoy. Comencemos a creer. Comencemos a creer que somos excepcionales en lo que decimos y actuamos. porque hay más de una persona excepcional en el planeta. Tú eres una de ellas, y yo creo en ti. Es hora de que empieces a creer en ti mismo. Por eso estoy aquí para compartir contigo estos pensamientos simples sobre cómo puedes comenzar a aplicar principios en tu vida. Y puedes comenzar a resaltar lo que es excepcional en ti. Toma una decisión hoy. Cree en ti mismo hoy. Tienes habilidades dadas por Dios, oportunidades dadas por Dios que tienes. Sabes, hoy tenemos un día y lo que hagamos hoy determinará cómo será nuestro mañana. Así que comienza a creer, comienza a aceptarte, primero a ti mismo, y a aceptar a la persona que Dios te diseñó para ser. Estoy compartiendo esto desde el punto de vista de Dios, cómo Dios nos ve, cómo Dios cree en nosotros. Como dijo en el libro del Génesis, hagamos al hombre a nuestra imagen y semejanza, y que tenga dominio. Piénsalo. Dios dice que eres excepcional, te ha dado ciertos dones, ciertas habilidades, y es hora de que comiences a descubrirlo y a creer en ello. Vamos, levántate, ponte de pie, mira al cielo y di, soy excepcional y tengo algo que ofrecer al planeta humano. Dios te bendiga. Espero con ansias compartir contigo.
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0: aquí adelante. ¿Dónde está el pueblo de San Pedro? La gente de avivamiento. Aleluya.
1: Marta, es sobrenatural lo que Dios está haciendo en este lugar. Yo no sé, pero yo veo mujeres con piedra en mano en esta noche.
0: ¿Dónde está la gente?
1: El principado que tenía atado mi familia tiene que soltarlo porque yo tengo. ¡Ay, ay, ay! ¿Dónde está la gente que tiene piedra en mano? ¡Ay, ay, ay, ay, ay! Yo siento a Dios aquí. Aleluya. Si usted es tan amable, póngase de pie. Porque para tener la piedra en la mano hay que tener actitud.
0: Sí.
1: Ay, ay, ay, yo siento a Dios aquí. Cuádrate conmigo y agarra tu piedra hoy. Abasama, calla. Yo, Dios mío, yo siento a Dios aquí. Agarra tu piedra.

0: lado, mira a ver si tiene estilo, mira a ver si tiene estilo.
1: Dios mío.
0: Mira, a ver. Coge cuadro en este día si tú tienes piedra.
2: Chama.
0: Dile, vamos a derribar al gigante.
2: Sí.
0: No, dile al que está a tu lado, el gigante va a caer hoy. Dile, esa piedra va

señal de victoria que hoy nos vamos a gozar. Yo sé que hay una iglesia que está esperando al Señor. ¿Dónde está esa iglesia? Una iglesia que se está guardando en santidad para Él. Aleluya, que estamos

y nos hemos congregado para darle gloria y honra al único que merece la gloria. Así que olvídate del que está a tu lado en esta noche. Olvídate incluso de mí que estoy aquí al frente y enfoca tus ojos. Pon tu mirada en el que está en los cielos. Él es el que puede darte en esta noche. Yo no puedo hacer nada por ti, pero Él hoy vino a darte, aleluya, lo que tú viniste a buscar. Y creemos que el poder de Dios ha de manifestarse hoy en este lugar. ¿Cuántos lo creen? ¿Cuántos lo creen? ¿Alguien dice aleluya? ¿Alguien dice santo? ¿Alguien? Pueblo que adora y provoca la presencia del Señor. Y yo sé que usted sabe provocarlo. Así que vamos a provocar que se muevan las aguas hoy en el nombre de Jesús. Esas aguas que están estancadas hoy comienzan a fluir en el nombre de Jesús por el poder de Dios.

Yo creo que el Señor ha de continuar levantando bandera por nosotros. Aleluya, Él es el Dios que siempre ha estado a favor de su pueblo. Él es el Dios que nunca ha perdido una batalla. Y yo creo que Él es el Dios que seguirá librando batallas a favor de nosotros. Aleluya, alguien grita gloria. Alguien grita aleluya. Alguien grita gloria.

La gente de allá de la carpa, ¿lo siente o no lo siente? La gente de aquí adelante, ¿lo siente o no lo siente? Y por aquí, por aquí, por aquí, ¿lo siente o no lo siente? ¿Seguro? ¿Seguro? Vamos a ver si es verdad. ¿Cómo?

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llama Los Contentos. ¿Y sabe cómo se llaman de aquí? 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

Toca a tres personas, dile, estoy prendido y nadie me apaga. Esto no estaba en el programa. Esto no estaba en el contrato. Grupo Grey, denme 30 minutos. No se baje. Beban Gatorade.

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me lo va a quitar. Y ese nombre mío me lo dio Jehová. Ese nombre mío. Ok, todo el mundo con un pie adelante y uno atrás. Sí, sí, mano arriba. Desalojando, botando, sacando. Dígale al diablo, fuera de mi mano.

0: Gracias Jesús, gracias porque me miraste con misericordia.
1: Gracias porque me miraste.
0: Gracias amado de mi alma.
1: Gracias porque tú soplaste en mi aliento de vida.
0: Gracias Jesús por tu

Gracias, Jesús. Gracias, gracias. Gracias, gracias, porque tú me amas. Porque tú me amas incondicionalmente. Gracias, Jesús, porque no he hecho nada. Jesús, no he hecho nada para que me ames. No he hecho nada para ganarme tu misericordia. Y a veces, Jesús, como humanos pensamos que porque oramos mucho o porque hagamos mucho merecemos tu amor. Pero Jesús, pura misericordia, pura misericordia, pura gracia es la que nos arropa y nos sostiene. Pura gracia es la que nos ha llevado hasta donde estamos. Pura gracia, si hoy podemos decir que hemos logrado algo, es pura gracia y misericordia de Dios, porque no se trata de

Él nos recuerda cuánto nos ama. Cuánto Él nos ama. Todos los días.

0: todo por nosotros. A los suyos vino y los suyos no le recibieron, los suyos lo crucificaron. Y Él pagó un precio en la cruz por cada uno de nosotros. Nos tocaba a nosotros pagarlo. Pero Él vino en forma de hombre y lo dio todo por mí en esa cruz.
1: Gracias, Jesús, gracias, gracias.
0: Y lo dio todo por mí en esa cruz.
1: Gracias, Jesús, gracias, gracias, de verdad, gracias, Jesús, gracias.

Gracias, Jesús. Gracias, Maestro. Gracias porque lo diste todo en la cruz por mí. Gracias, Señor, por morir por mí. Gracias, Señor, por darlo todo. No merecías morir, pero lo hiciste. Por salvarme, por darme vida. Porque tú pagaste, Señor, con tu sangre mis pecados. Y somos justificados por esto, Señor. Tenemos redención. Tu sangre nos redimió. Por eso, Señor, te damos toda gloria. Te damos toda alabanza. Te damos toda la gloria, Dios. Te damos todo, Señor, y entregamos todo a ti, Jesús. Aleluya.

este momento, órale al Padre, entrégate por completo delante de su presencia. Pídele al Señor, ora, ora. Yo sé que estás ahí de rodillas orándole al Padre, quizás por una petición. Una petición de parte delante del cielo tienes tú. Pero vengo a recordarte, no pares de orar. Porque viene algo con tu nombre. Dios te va a sorprender. Lo que tantos has pedido, Dios viene a sorprenderte y a decirte, estoy aquí. Lo que me pides te lo daré. Así que cree en fe de que tu milagro, Dios lo tiene en sus manos. Sigue orando.

Y hoy celebramos en este tiempo de intimidad con el Padre. Hoy queremos aprovechar para agradecer por su sacrificio. Ahí donde estás, agradécele a Jesús y dile gracias, Jesús, porque tu dolor me ha traído hasta aquí. Gracias, Jesús, porque con tan solo imaginar que yo debí cargar esa cruz, mi corazón se reduce a trizas, a pedazos. Como un hombre tan puro, tan hermoso, tan limpio, un hombre justo, toma mi carga. Wow. Gracias por tomar mi carga, Jesús. Gracias por tomar mi carga, Jesús. Gracias, Jesús. Gracias, gracias. Agradecele ahí donde estás. Agradece, agradece. Llena tu habitación, llena el vehículo, llena la iglesia, el lugar donde estás, que se llene de agradecimiento a nuestro Salvador.

pero Él decidió por nosotros. Y como siempre digo, solo imagino a Jesús cargando una cruz con un cuerpo tan adolorido que no se puede explicar con palabras.

pensando en mí. Vamos, dale gracias a Jesús, dale gracias. Dale gracias, dale gracias, dale gracias. Y dale libertad, dale libertad. Permítele a Dios quebrantarte por completo. Dice su palabra que Él está cerca a los quebrantados de corazón. Vamos, vamos, vamos. Que pueda fluir tu corazón una alabanza pura en agradecimiento y en gratitud por su sacrificio.

Aleluya, tú eres digno, Jesús, digno, digno, digno, digno de toda gloria, porque solo tú tomaste el pecado encima de ti, Jesús, y venciste en una cruz, Jesús, dejando la tumba vacía. Hoy podemos estudiar los registros de los dioses falsos, y sabes que todos están en su tumba, pero mi maestro dejó la tumba vacía. No hay evidencia, no hay evidencia, no hay cuerpo, no hay rastro. Él resucitó. Mi maestro resucitó. Aleluya.

Mire a alguien serio de nuevo y dígale, ya la unción no está sobre Eliseo. Ya la unción no está sobre Elías. Ahora eres tú el portador de la gloria.

Aplausos al Rey de Gloria. Vamos, alguien puede aplaudir aquí y dar un grito de victoria. ¿Cuánto van a tener un encuentro con el amado? ¿Cuántos saben que lo que se produce en el cielo se mueve aquí en la tierra?

0: Sube tu voz.
1: Oh, un ejército celestial ha venido esta noche.

0: conmigo. Haga así conmigo, vamos. Vamos.
1: Se rompe.
0: Se, vamos. Mientras haces así, se van a romper las malicias de tu casa, de tu apellido, de tu familia. Su katana masata la bracay. Vamos, mientras que estás haciendo así, lucha.

ninguna brujería, dígaselo serio, ninguna oración hechicera puede tocar tu casa. Dile, porque sobre ti reposa la sangre que fue de

Quiero escuchar todas las voces que están aquí cantar: únete al mover del cielo. Amén. Vamos. Y únete al mover. Y únete al mover.

Ahora sí, ¿cuánto van a tener un encuentro con el Espíritu Santo? La persona que va a pasar a cantar este tema es oriundo y nacido de aquí de Consuelo. Y tengo el honor de presentar a este muchacho. Vamos a tener un encuentro contigo con el Espíritu Santo. Levante sus manos.

Manoa. Desata la lengua de fuego. Desata la lengua de la montaña. Lava sueca más ahí.

utilizar el poder del acuerdo. Tómale la mano a alguien, vamos. Acá está la baja ahí. Acá hay gente que le están renovando las armaduras. Lo que no saben los demonios.

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Yo he andado todas las ciudades de la República Dominicana. Yo he ministrado en tantos lugares. Y cuando yo mencionaba, escucha esto, Jordan. Cuando yo mencionaba que yo era de un pueblo llamado San Pedro Macorís, la gente decía: tú eres de San Pedro. Y como que se extrañaban. Pero cuando yo le decía: yo no soy de San Pedro, yo soy específicamente de un pueblito que se llama Consuelo, entonces la gente decía: ahora yo entiendo que tú portas algo diferente. Consuélate, vine a decir.

0: ¿Tú sabes qué me decía Dios? Es que aquí hay gente que están muy light y están dependiendo más del trabajo y están enfocados en eso. Pero Dios me dijo, es el tiempo de volver. Volver a lo que Consuelo era. Yo recuerdo que aquí hay una loca que se llama Lady Zorrilla. Mire, yo estoy dirigiendo el tiempo, así que discúlpame. ¿Dónde está Lady? Ven acá. Ven acá. Ven acá, Lady. Espérate, Jordan, ¿me das?
1: El que sabe hablar en lengua, habla en lengua. No pare de hablar en lengua. El que intercede en lengua, que ore. Que ore, que ore.
0: Óyeme. Yo recuerdo cuando yo estaba en el liceo, los cultos que se hacían. Yo fui una de esas cosechas. Y Dios me dice, yo voy a... Oye, Jordan, esto. Dios me dice, igual que antes, yo vuelvo a levantar los cultos en los liceos. Oye, oye lo que Dios me está diciendo. Oye lo que... Yo no sé por qué yo siento hacer esto. Ay, discúlpame, Yola. Discúlpame. Dios me dice, hoy te levanto como una columna para esta ciudad. Yo no sé lo que Dios va a hacer contigo, pero yo sé que Dios va a hacer cosas grandes. Yo no sé de dónde. Dios me dice, no importa.

Yo quiero que se coja de la mano. Yo quiero que se coja de la mano. Y te voy a decir, porque Dios me dice que lo haga. Y te voy a... ¡Ay, alábalo! Aunque es tu lagrado.

Espíritu Santo. Creemos en tus promesas. ¿Cuántos creen en las promesas de Dios? ¿Cuántos dicen, Señor, yo creo aunque no lo vea? Yo sigo confiando en ti, Señor. Vamos, dile, Espíritu Santo, yo creo en lo que tú has dicho de mí, aunque todavía no lo haya visto, aunque me parezca, Señor, que no vaya a pasar nada conmigo, yo sigo creyendo en ti. Aleluya, aleluya. Vamos, agárrale la mano a la persona que está a tu lado y dile, lo creo por ti, lo creo por ti. Vamos, decláraselo, decláraselo. Alguien tiene que profetizarle a la persona que está a su lado y decir, yo creo en la promesa de Dios por ti. Lo creo, lo creo, lo creo por ti, lo creo por ti.

Me tocó creer cuando nadie creía en lo que Dios había dicho de mí. Y el cielo me dijo: te voy a poner a cantar lo contrario de lo que te dice tu mente, para que empieces a creer en lo que dije de ti. Yo le preguntaba al Señor cuando me dio esta canción, yo le decía: pero ¿por qué yo estoy diciendo yo lo creo? Si todos estos días he dudado de las palabras que me has entregado, si me he sentido inmerecedora, si me he sentido indigna de recibir algo de ti, en esta noche Dios viene a decirte: no hay una palabra que caiga al vacío, no hay una promesa que se quede en el altar, no hay una palabra que se quede en tu habitación, no hay nada de lo que yo dije que se pierda, dice el Señor. En esta noche yo vengo a activar tu fe para que entiendas que hoy la promesa vino a ser acelerada. Acelerada, vamos, levanta tus manos.

Vamos, brindale fuerte ese aplauso al Espíritu Santo de Dios. Vamos, dáselo con vida al Señor. Alabado sea Dios. Alabado sea Dios. Gracias, Jesús. Vamos, levanta tus manos y dile al Señor: mírame, Dios.

dile, te ruego. Te ruego tu amor y que de mí hagas memoria. Te ruego tu amor. Gracias Espíritu Santo. Gracias Señor, dile gracias Señor. Gracias Espíritu de Dios. Alabado sea tu nombre Dios. A ti te damos toda la gloria. Gracias Señor. Gracias Espíritu Santo. Gracias Espíritu de Dios.

los cielos sufra violencia. Y yo creo que hoy Dios está levantando una generación de adoradores que están provocando que el cielo se mueva a la tierra.

día que no pudiste detenerlo. Al tercer día resucitó. ¿Cuántos saben que Él está vivo? ¿Alguien sabe que adora a un Dios vivo?

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0: Todos juntos dice: ¿dónde está mujer de tu aguijón? ¿Dónde? Que no pudiste detenerlo al tercer. Dilo. ¿Dónde está mujer de tu aguijón? ¿Dónde? Que no pudiste detenerlo al tercer día resucitó. ¿Dónde está muerte?
1: Menos estoy pecando, quiere decir que estoy creciendo cerca de Dios. No, es lo contrario.
2: ¿Cuándo fue la última vez que me dolió mi pecado? Que lloré por mi pecado. Que sufrí por vivir en un cuerpo y en una carne tan pecadora.
1: Hemos sido muy buenos en evitar pecados escandalosos, pero estamos llenos de pecados respetuosos.
2: Yo creo que uno ama la gracia y valora el regalo de la gracia cuando uno vive arrepentido.
1: Porque hemos hecho de la fe algo continuo y del arrepentimiento algo esporádico.

0: chicas, sean todos bienvenidos a este episodio. Estamos muy contentos hoy de que nos puedas acompañar. Estoy acá con mi esposo, muy felices hoy de tener esta conversación.
1: Felices va a estar muy buena. De estar de vuelta con ustedes.
0: Sí.
1: Otro viernes, otro episodio.
0: En la semana pasada tuvimos un episodio
1: increíble.
0: Tan increíble que si no lo viste, por favor, hacete el favor. Porque hay tanta riqueza en el episodio que hicimos con los pastores Danilo y Gloriana.
1: Sí.
0: Y wow,
1: la verdad, lo disfrutamos. Lo dijimos con ellos y entre nosotros, uno de nuestros episodios favoritos.
0: Sí.
1: Literal.
0: Se quedó entre los favoritos.
1: Sí, disfrutamos tanto. Hay tanta riqueza en ese episodio. Uh-huh. Así que si todavía no viste el episodio de la semana pasada, lo vamos a dejar aquí arriba en la esquina para que
0: favor.
1: Lo puedas ir a ver. Creo que vamos a dejarlo ahí, porque a veces no aparece. Espero que aparezca.
0: Por fe, acaba de aparecer. Bueno.
1: Pero de verdad, hoy estamos contentísimos porque, bueno, por muchas cosas.
0: Están pasando muchas cosas emocionantes por este lado del mundo. Y bueno, estamos contentos por lo que Dios está haciendo acá.
1: Una de ellas que Andrea y a mí nos tiene demasiado expectante. Y sé que muchos de ustedes ya lo saben, otros no, porque lo hemos subido en las redes. Pero este año, del 14 al 21 de junio, por primera vez vamos a tener algo que se va a llamar Vibe Intern.
0: Vibe Intern.
1: Acá en la ciudad de Oklahoma City.
0: Sí.
1: La verdad que las inscripciones ya se cerraron.
0: Ya están cerradas.
1: Ya están cerradas. Yo sé que muchos de ustedes ya mandaron y capaz otros no, pero tranquilos. Vamos a volver a hacerlo si Dios quiere el año que viene. Pero esta va a ser la primera edición. Uno dice, ¿qué es Vibe Intern? Vibe Intern es un entrenamiento bíblico y práctico de liderazgo
0: intensivo.
1: Y de Biblia. Intensivo de 8 días.
0: Wow.
1: O sea, imagínate, en vez de una conferencia de viernes y sábado de 2 días, esto es 8 días en una universidad, porque va a ser en la universidad aquí en Oklahoma, con distintos, más de 5 o 6 maestros bíblicos, que nosotros vamos a estar también ahí, día y noche, entrenando y siendo instruidos en la palabra,
0: wow,
1: en liderazgo,
0: increíble,
1: en el ministerio. O sea, la verdad que
0: full Biblia esa semana, vamos a meternos. Los maestros están increíbles. Y nos tiene tan emocionados poder tener a gente, a muchos de ustedes que van a venir de tantos lugares del mundo para internarse literalmente esa semana y aprender más de Dios. Pero me acuerdo cuando lo lanzamos, mucha gente nos decía, ¿por qué no hacen esto de manera virtual?
1: Claro.
0: Y quiero que expliques un poco por qué no lo hacemos virtual.
1: Bueno, una de las razones por la cual no lo hacemos virtual es porque hay cosas que no se pueden experimentar online o virtualmente, que tienen que ser en persona. Por ejemplo, esto, obviamente va a haber muchísimas cátedras y enseñanzas y clases, pero es mucho más que eso. Esto es una experiencia en vivo donde tu carácter va a ser forjado, donde vas a conocer a otros, donde va a haber sesiones donde necesitamos tener a los otros alumnos que van a estar a tu lado para conversaciones, para llegar a conclusiones. O sea, es una experiencia que se necesita hacerla en persona. Hay cosas que simplemente no se puede vivir online.
0: Sí.
1: No es solo como una clase universitaria donde enseñas, puedes anotar y ya. No, va a haber mucha interacción mutua. Va a haber también cosas que vamos a hacer prácticas, que necesitas hacerlo en persona con otro. Entonces, te digo, la verdad que a mí nos emociona porque sé que hay muchos capaz que están viendo esto y que van a venir, que tienen llamado al ministerio o no. Y muchas veces un seminario que es muy bueno, pero para muchos se hace muy difícil el ir 4 años a un seminario o el cómo sé si tengo un llamado específico a esto. Y bueno, este Vibe Intern es como un seminario en 8 días, donde obviamente no vamos a poder cubrir todo, pero queremos cubrir lo elemental.
0: Va a ser intensivo. Y creo que esos días, aunque sí son pocos, o sea, una semana, pero creo que vamos a poder sacarle el jugo a esa semana.
1: Sí.
0: Y sobre todo también ese tiempo de comunidad que vamos a tener con todos los que van a poder llegar.
1: Más que nada, amor, son como 8 días que buscamos activar a esta generación.
0: Eso.
1: Así que a los que van a venir, de verdad, ya lo estamos esperando. Y los que por ahí este año no lo pudieron lograr, bueno, oremos que el año que viene podamos tener la segunda edición.
0: Sí, de verdad que nos encantaría tener a toda la familia de Bae aquí.
1: Sí, y ya vimos, estuvimos viendo las aplicaciones y vimos gente de Argentina, no, de España, de Colombia, de Chile,
0: México.
1: De México, de Guate, de El Salvador, de Uruguay, o sea, gente literal de todo Latinoamérica.
0: Qué hermoso. Vamos a estar estamos aquí. Emocionados, toda nuestra iglesia está, el equipo está emocionadísimo, ya se están preparando todos. Así que estamos preparando la casa para recibirlos de la mejor manera.
1: Y sabes, y no hay mejor forma que entrenarse en la palabra, ¿no? Y más ir yendo al tema del episodio de hoy, que creo que, a ver, lo hablamos con Andrea antes de grabar este episodio y antes de predicar esto aquí en nuestra iglesia local. Siento que a veces hay palabras que Dios nos da que es como para animar, levantar y el ánimo de la gente, pero siento que a veces también hay palabras de Dios donde no solo te levantan, sino que es necesario que te aplasten.
0: Wow,
1: y uno dice, ay, Dios, ¿es así? Bueno, sí, yo creo que hay veces que Dios habla cosas a nuestras vidas que confrontan, que aplastan, que te hacen sentir el peso.
0: Y que es tan necesario.
1: Sí, necesitamos eso.
0: O sea, a veces como que, así como un padre que a veces como que necesita hablarle un poco más fuerte a sus hijos, como que, hey, esto que te voy a decir es importante que lo entiendas.
1: Claro.
0: Creo que es tan necesario para nosotros como hijos de Dios recibir también como esa palabra fuerte de parte de Dios que te diga, hey, acá esto necesito que lo entiendas bien.
1: Sí, porque, por ejemplo, amor, si nosotros tenemos que resumir, vamos a decirlo así, ¿cuál es el mensaje más claro o el mensaje principal de toda la Biblia al hombre? En otras palabras, si podemos resumir toda la Biblia en una palabra, su esencia sería Jesús. Sabemos eso, Jesús es la esencia. Pero si tenemos que resumir toda la Biblia en una palabra para el hombre, o sea, algo que Dios esté diciendo al hombre, aparte de Jesús, yo creo que la Biblia es clarísima. ¿Cuál es la palabra desde Adán hasta Apocalipsis que Él nos quiere decir? Por ejemplo, veamos algunos de ellos. Cuando Juan el Bautista empezó a predicar en su ministerio antes de Jesús, su mensaje principal, vemos ahí en Mateo 3 o en Lucas 3, dice en el capítulo de Lucas 3, versículo 3, dice, y Él fue por toda la región alrededor del Jordán predicando un bautismo de arrepentimiento para el perdón de los pecados. O sea, Juan el Bautista predicaba un bautismo de arrepentimiento. Luego viene Jesús, y su primer mensaje que tenemos registrado, por ejemplo, en Mateo 4:17, dice, arrepiéntanse porque el reino de los cielos se ha acercado.
0: Muy bueno.
1: Volvemos a decir, ver esta palabra, arrepiéntanse. Luego vemos la iglesia primitiva cuando bajó el Espíritu Santo en Hechos 2. El primer mensaje del apóstol Pedro era, arrepiéntanse y sean bautizados. Luego vemos el apóstol Pablo cuando escribía sus cartas a las distintas iglesias. Por ejemplo, el apóstol Pablo menciona en Hechos, capítulo 26, versículo 20, él dice que lo que Dios, perdón, Hechos 17, dice, Dios ahora manda a todos los hombres en todo lugar que se arrepientan. Y luego vemos en Apocalipsis que el mensaje principal, por ejemplo, a las siete iglesias era, como vemos en el capítulo 3, versículo 19, dice, yo reprendo y disciplino a todos los que amo, sé pues celoso y arrepiéntete.
0: Wow.
1: Entonces, en otras palabras, amor, si nosotros pudiéramos resumir cuál es el mensaje de la Biblia y de Dios al hombre, es arrepiéntanse. Arrepiéntanse. Ese es el mensaje principal.
0: Incluso muchos pueden llegar a decir, claro, o sea, cuando decís cuál es el mensaje principal de la Biblia, o sea, nos pueden venir un montón de cosas.
1: Sí.
0: Porque bueno que le estás dando como esta perspectiva de que hace rato como que no lo escuchábamos así.
1: Claro.
0: Como que siempre es, bueno, y está súper bien, o sea, el mensaje de la Biblia de Jesús, mensaje de que somos pecadores y que Cristo vino a redimirnos. Pero esto, qué importante es recordarnos como iglesia, como cristianos, de que este es el mensaje principal de Dios a la humanidad.
1: Sí.
0: De que tenemos un Dios santo y que somos llamados al arrepentimiento genuino.
1: ¿Por qué estamos diciendo esto? Porque creo que en los últimos años sí hemos escuchado un gran énfasis en cree en Jesús, o repite esta oración conmigo, pon tu fe en Jesús, confía en Él. Y que es cierto, obviamente la fe en Cristo es la base de la salvación. Pero El problema es que hemos dejado de predicar el arrepentimiento y solo hemos llevado a la gente a repetir una oración o a creer en Jesús sin primero pasar por la puerta del arrepentimiento. ¿Y qué nos generó esto? Que nos generó toda una generación que cree en Dios, cree en Jesús y puso su fe en Él, pero nunca pasó por un arrepentimiento genuino.
0: O sea, eso es posible. Si Totalmente. Hoy yo estoy escuchando esto y digo, ok, pero yo creí en Jesús, hice la oración.
1: Claro.
0: Pero puede llegar a pasar que creí y nunca me arrepentí.
1: Totalmente. Aquí es donde se pone complicado.
0: Ok, ahí estamos entrando en un terreno claro, interesante.
1: Porque uno, a ver, uno resume o concluye que si yo dije creo en ti Jesús, eso ya quiere decir que me arrepentí. Y no es así. El arrepentimiento y la fe, aunque van juntos, son dos cosas distintas.
0: Bien.
1: Por eso la palabra vemos que decía arrepiéntanse y crean. Vuélvanse al Señor, arrepiéntanse y bautícense. Entonces, el arrepentimiento no lo podemos dejar a un lado. Por eso creo que estos últimos años necesitamos volver a predicar el mensaje que la Biblia predica al hombre. Antes de creer, es arrepiéntete. Arrepiéntete de tus pecados, de tus caminos perversos, de nuestros caminos. Ahora, creo que es importante definir entonces ¿qué es el arrepentimiento? ¿Por qué digo esto? Porque uno dice, ok, yo ya me arrepentí. ¿Por qué? Porque yo ya le pedí perdón a Dios. Quiere decir que ya estoy arrepentido.
0: Sí.
1: Y la realidad es que el arrepentimiento es mucho más que eso. Por ejemplo, ¿qué no es el arrepentimiento? El arrepentimiento no es sentirse mal después de pecar.
0: Que es lo más, digamos, común que sentimos cuando pecamos, ¿verdad? Claro. Ese sentimiento de culpa y de, híjole, o sea, la regué.
1: Claro, sí. Uno dice, me sentí mal, me arrepentí.
0: Sí.
1: No, o sea, sentirse mal...
0: O sea, no, eso no es.
1: No es sinónimo de arrepentimiento. Solamente. Puede incluir un dolor, claro. Sí. Pero solo sentirse mal no lo es. Fíjense lo que dice 2 Corintios 7:10. Dice, porque la tristeza o el dolor, la tristeza que es conforme a la voluntad de Dios, o sea, la que es como Dios manda, produce un arrepentimiento que conduce a salvación. Sin dejar pesar. Pero la tristeza del mundo produce muerte. En otras palabras, el pecado te puede causar pesar y tristeza, pero no solo por eso te estás arrepintiendo. Fíjate que dice que el mundo causa tristeza y no lleva al arrepentimiento, lleva a la muerte.
0: Mira, qué bueno.
1: Porque a veces confundimos, ok, sí. Me sentí muy mal, claro, por el pecado, entonces automáticamente dije, perdón Dios, y ya no. Lo único que pasó fue que sentimos el dolor y el pesar del pecado, pero no hubo un arrepentimiento genuino. ¿Por qué? Porque no hubo una transformación. La vida después del dolor y el pesar, volvimos al mismo camino.
0: Claro.
1: Duró un pequeño tiempo. Después volvemos a la misma rutina.
0: Sí.
1: ¿Me seguís? El arrepentimiento, vamos a ver enseguida, algo sucede.
0: Sí.
1: Por ejemplo, el arrepentimiento no es miedo del castigo. Dice, ok, yo tengo miedo de ir al infierno, miedo... Eso quiere decir que...
0: Que puede pasar muchísimo.
1: Claro.
0: O sea, tengo miedo... al castigo eterno, entonces obviamente que
1: claro.
0: Corro a arrepentirme, pero eso tampoco debe ser como el motor de mi arrepentimiento.
1: Porque, a ver, uno de los libros que leímos para este episodio es un libro que se llama La Doctrina del Arrepentimiento, de Thomas Watson, que lo recomendamos leer. Y él dice, una cosa es un pecador aterrado y otra cosa es un pecador arrepentido. Uno puede estar aterrado a las consecuencias y aún así... no estar genuinamente arrepentido.
0: Wow.
1: Incluso muchas veces nuestros arrepentimientos no son impulsados por un dolor de haber dañado el corazón de Dios, de haber ofendido a Él, sino más bien un dolor o un miedo a lo que me va a pasar ahora.
0: O sea, un arrepentimiento de nuevo centrado
1: basado en mí,
0: no en el dolor que esto puede causar en el corazón de Dios, porque siempre saber que el pecado es como es irnos siempre en contra del corazón de Dios, y si ese no es el motor, entonces es como que, híjole, o sea,

0: palabra shub, que aparece más de 1000 veces en el Antiguo Testamento. Me encanta porque estaba leyendo a un teólogo que decía que la primera vez que vemos arrepentimiento, el arrepentimiento en el hebreo, en la Biblia, es en el Edén, cuando Dios le dice al hombre, y el hombre que es polvo volverá a la tierra, volverá a ser polvo. Ese volverá es arrepentimiento. Es volver al origen, volver a tu esencia, del polvo al polvo. El arrepentimiento en el Antiguo Testamento siempre conlleva su significado movimiento o acción. En otras palabras, la traducción más fácil de shub o arrepentimiento es volver, doblar, retroceder.
1: Cambio de dirección.
0: Un cambio de dirección. El hombre volverá a ser polvo. No solo volverá a ser polvo, sino que volverá a su esencia, la tierra. El arrepentimiento es volver ¿a quién? A Dios, que es nuestra esencia. Entonces, en el Antiguo Testamento, el arrepentimiento siempre conlleva acción, un cambio. Y en el Nuevo Testamento, la palabra arrepentimiento es metanoia, que muchos ya la conocen, que viene de dos palabras, de la palabra meta, que es como literal una meta más allá, y noia o nous, que significa mente. En otras palabras, es un cambio de pensamiento más allá de nuestra mente. Es cuando cambiamos la manera en la que pensamos. Pero no es solo como decir, ok, pienso distinto, listo, me arrepentí. No, es un cambio de mente que lleva tu cuerpo o tu vida a cambiar de dirección.
1: Claro, ¿me seguís? Ahí está la diferencia. ¿Y cómo, o sea, si yo estoy escuchando esto, ¿y cómo puedo yo saber entonces que mi arrepentimiento con todo esto que estás diciendo es realmente genuino? Porque podemos caer en esto de decir, bueno, me arrepiento, pero no puedo dejar el pecado.
0: Claro.
1: ¿Verdad? Porque hay personas que tal vez dicen esto de que, o sea, sí me siento mal por este pecado, pero como que no puedo hacer ese shift, ese cambio, ese turn, esa vuelta de dirección.
0: Claro. Hay que estar conscientes de que la lucha con el pecado siempre la tendremos. Con eso no estamos diciendo que el arrepentimiento significa que no vas a volver a pecar.
1: Claro, eso es importante también, ¿verdad? Porque es cierto, el pecado siempre va a estar ahí delante nuestro.
0: Totalmente. Y el apóstol Pablo decía, lo que no quiero, eso hago. Porque veo que en los miembros de mi cuerpo no habita el bien, sino el mal, ¿entendés? O sea, en esta tierra va a haber lucha, resistencia y tropiezos con el pecado. Hay momentos que uno está luchando con un pecado específico, pero el arrepentimiento genuino, como vimos aquí, es un cambio en la vida general, en tu vida se nota una diferencia.
1: O también yo creo que es como esa perspectiva de cómo yo estoy viendo el pecado en mi vida.
0: Eso.
1: Porque podemos llegar a un punto de que ya nos acostumbramos tanto al pecado,
0: sí,
1: que es como, si sé que está mal, o sea, sé que está mal esto que estoy haciendo, pero como que ya no me produce ese dolor.
0: Ahí está el tema.
1: Entonces creo que podemos llegar también a esa tibiez en nuestras vidas de que, bueno, ya cometí tantas veces este pecado, ya me acostumbré tanto a luchar con este pecado que sí me quiero arrepentir, pero como que no puedo salir de ese de esa cadena, de ese loop.
0: Yo creo que la persona arrepentida, amor, es como un pez fuera del agua, que él sabe que no está bien, que él necesita volver y necesita hacer todo lo que sea porque se está muriendo. Él siente que se está muriendo. Ese es el arrepentido. Él siente que te estás muriendo. Cada vez que pecas, te duele en el alma el haber fallado a Dios. Y en tu vida se nota esa transformación, ese cambio de mente. Fíjate que Thomas Watson definía el arrepentimiento así. Él es una gracia del Espíritu de Dios por medio del cual un pecador es humillado interiormente y reformado visiblemente.
1: Wow.
0: Eso es el arrepentimiento. Es una gracia de Dios. O sea, es algo que el Espíritu produce en nosotros. No es algo que yo lo hago. Es una gracia que, por el cual interiormente somos humillados, o vamos a decirlo, quebrantados. Y visiblemente se ve una reforma. Hay ese cambio. Ahora, hay algo muy importante que queremos decir en esto. Es que creo que hubo un gran malentendido con el tema del arrepentimiento en la vida cristiana. Y es esto, de que si yo te pregunto a ti o a que estás mirando este episodio, ¿cuándo hay que tener fe en Dios, en la vida cristiana? ¿En qué momentos hay que tener fe en Él? Es muy probable que tú digas siempre.
1: Claro, siempre.
0: O sea, todo el tiempo, la fe es continua.

0: Sí.
1: Pero cuando hablamos, si yo te pregunto, ¿cuándo hay que arrepentirse? Muchos vamos a decir, cuando fallas, cuando pecas,
0: Claro.
1: o cuando venís a Cristo, tenés que arrepentirte. Y eso, amor, ha causado estragos en nuestra vida cristiana. ¿Por qué? Porque hemos hecho de la fe algo continuo y del arrepentimiento algo esporádico. Cuando los dos coexisten en el mismo lugar, o sea, no puede haber una fe pura y genuina sin un arrepentimiento puro y genuino. Necesitamos uno del otro. ¿Me entendés? El arrepentimiento no es algo que yo hago solo cuando me equivoco o cuando vengo a Cristo. Tiene que ser algo constante en la vida del cristiano.
0: Wow.
1: Todo el tiempo tiene que haber arrepentimiento. Hay muchas personas que dicen, ¿por qué tengo que arrepentirme todo el tiempo si ya Cristo murió por
0: Claro.
1: mí, por todos mis pecados, presente, pasado y futuro? ¿Por qué tengo que volver a arrepentirme? Es como que yo te diga, ok, si tu esposa te dijo en el altar que sí, que te va a amar hasta la muerte, ¿por qué entonces tienes que seguir siendo fiel? Si ella prometió amarte. Es
0: Claro.
1: lo mismo, no tienes, no, o sea, vos sos fiel
0: Todos los
1: todo el
0: días,
1: tiempo,
0: claro.
1: porque aunque ella prometió amarte hasta la muerte, tú sigues viviendo en ese, en esa fidelidad, en ese pacto. Lo mismo con el
0: Wow.
1: arrepentimiento. Una fe sin arrepentimiento continuo es imposible. Por eso, lo primero que hemos pensar, volver a pensar es, ok, ¿el arrepentimiento en mi vida lo hago solamente cuando me doy cuenta que hice algo mal? ¿O es constantemente que yo estoy consciente de mi pecado y me estoy arrepintiendo con un corazón genuino?
0: Qué
1: Eso marca la
0: interesante, esto
1: diferencia.
0: está súper interesante, como que tal vez a las personas que venimos muchos años en la iglesia o tal vez pensamos de que bueno, el arrepentimiento es para los nuevos.
1: Los nuevos,
0: Como que
1: claro.
0: bueno, el hermano que vino ahí se está arrepintiendo, porque yo ya
1: Eso.
0: me arrepentí.
1: Yo ya me arrepentí.
0: Como que yo ya no necesito más, digamos, arrepentimiento todos los días, solo cuando, ok, sé que hoy mentí, bueno, me arrepiento hoy porque, bueno, mentí. Pero yo creo que está súper bueno esto que estás hablando porque es como que nos hace ver desde una manera diferente que el pecado es una traición constante a Dios,
1: Sí.
0: que todo el tiempo estamos luchando con eso. Y me encantó eso que dijiste de cómo la fe es algo que todo el tiempo estamos recordando, ¿no? Hoy
1: Activa.
0: necesito fe, fe activa. Pero ¿cuándo fue la última vez que me arrepentí por lo que el dolor causó a Dios? ¿Verdad? ¿Cuándo fue la última vez que me dolió mi pecado, que lloré por mi pecado, que sufrí por vivir en un cuerpo y en una carne tan pecadora?
1: Claro, que nuestra carne, nuestro yo, constantemente está en enemistad con Dios. Aunque tú fuiste justificado, tu espíritu y tu alma fueron libres y fueron perdonados, esta carne odia a Dios. Y es difícil pensar, ¿cómo? Sí, tu carne no quiere ver a Dios. Nuestra carne quiere el pecado. Pero el vivir constantemente consciente de mi pecado y con un corazón arrepentido puede traer una transformación en tu vida. Fíjate que el rey David, en el Salmo 51, que te recomiendo leerlo todo porque es sobre el arrepentimiento, en el versículo 13, en el versículo 3, él dice, porque yo reconozco mis transgresiones y mi pecado está siempre delante de mí. Qué interesante, porque él sabía que él había sido perdonado, pero él dijo, aún así, mi pecado está siempre delante de mí. Constantemente ahí está, me recuerda.
0: Me
1: Me acuerdo.
0: ¿Sabes qué? Algo que me gustó mucho también de este libro es que él hacía esta pregunta de, ¿puede alguien arrepentirse demasiado? ¿Verdad? Porque a veces decimos, pero, o sea, ¿por qué están hablando tanto del arrepentimiento si ya no hay condenación para los que estamos en Cristo? Y eso es totalmente cierto, ya no
1: Claro.
0: hay condenación para los que estamos en Cristo Jesús. Cristo en esa cruz perdonó nuestros pecados, pero esa mentalidad de vivir arrepentido creo que nos quita el orgullo de nuestro corazón de una manera muy grande porque nos hace vivir como conscientes del pecado que hay en nosotros, que es algo
1: Claro.
0: que por mucho tiempo, tal vez como iglesia, hemos dejado de lado, hemos predicado
1: Sí.
0: mensajes de cree, como que
1: Confía.
0: avanza, confía y está bien, pero este mensaje de arrepentimiento, como que lo hemos dejado, bueno, ya está,
1: Ya pasó, ya me arrepentí.
0: ya me arrepentí, pero esa mentalidad de vivir constantemente reconociendo mi necesidad, mi condición de pecador, me hace amar mucho más la gracia. Total. Todo el tiempo.
1: Total.
0: Todo el tiempo, como que me hace ver mi necesidad constante, diaria de la gracia.
1: Y amor, creo que como vos decías, el arrepentirte diariamente eleva en tu corazón el valor que tienes por la gracia. Valoras la gracia de otro nivel, en otra dimensión. Porque tú sabes lo pecador que somos. Fíjate que Martín Lutero, en su primera tesis, en las 95 tesis que él puso en Wittenberg, en Alemania, cuando él clavó eso, su primera tesis decía lo siguiente, que cuando Jesús dijo arrepiéntanse, dice la tesis, él se refería a que toda la vida cristiana debía ser arrepentimiento. Mm. Esa fue la primera tesis de Lutero. Él ya estaba viendo esto. Uh-huh. Porque en ese tiempo la gente pagaba indulgencias y penitencias para que arrepentirse una vez y ya. Y él decía, no, no. El arrepentimiento debe ser toda la vida del cristiano. En otras palabras, todo el tiempo. Y acá es donde se crea esta paradoja, amor, que para mí es asombrosa. Fíjate que antes de contar esto, en el Salmo 51 que leímos recién, en el versículo 17, David dice, los sacrificios de Dios, o sea, lo que Dios quiere que de verdad le ofrezcamos, son el espíritu contrito. Mm-hmm. En otras palabras, dice, al corazón contrito y humillado, oh Dios, no despreciarás. En otras palabras, el sacrificio que Dios espera de nosotros es un espíritu contrito. Ahora uno dice, pero Seba, un espíritu contrito, ¿cómo si yo ya fui libre del pecado? Ya no debo ya tener un espíritu contrito, no. Aunque fuimos libres y ya no hay condenación, ya no vivimos como culpables, pero vivimos como eternos arrepentidos agradecidos. Claro. Agradeciendo a Dios en arrepentimiento de que ya no hay culpa, pero sí hay conciencia de lo que me costó recibir esto.
0: Eso.
1: Por eso, amor, creo que la paradoja es esta, de que hay muchas personas que creen que cuanto más te sentís santo o más limpio te sentís y que menos estás pecando, en realidad es ahí cuando te estás alejando de Jesús. Porque uno dice, cuando más santo me siento y menos estoy pecando, quiere decir que estoy creciendo cerca de Dios. No, es lo contrario. Cuanto más santo te sentís y que menos estás pecando, y que ya no luchas con muchas cosas, ya estás mejor que otros, en realidad es cuando te estás alejando del Señor. Porque cuando más te acercas al Señor, más pecador te sientes. Porque más te puedes ver. Así como cuanto más te acercas a la luz, más ves tus defectos, lo mismo con Dios.
0: Wow.
1: Por eso, si a veces nos sentimos muy santos, peligro.
0: Imagínate Pedro cuando se acercó a Jesús, le dijo, Señor, aléjate de mí, que soy un pecador. ¿Sí? O sea, cuanto más cerca estás de Jesús, literal, más podés ver su santidad,
1: claro,
0: su pureza, y mucho más podés ver tu pecado, claro, tu debilidad, suciedad.
1: Que aunque fuiste perdonado y ya no hay condenación, tú sigues viendo tu condición de pecador. Por eso, en el apóstol Pablo, amor, a mí me impresiona porque vemos esto exactamente. Fíjate que en orden cronológico, el primero escribe la carta, los historiadores dicen, de Primera de Corintios.
0: Okay.
1: Él escribe en Corintios, en el capítulo 15, y él le dice, porque yo, dijo él, soy el más insignificante de los apóstoles, que no soy digno de ser llamado apóstol.
0: Uh-huh.
1: Entonces, primero, el más temprano que tenemos de él, primero dijo, yo no soy digno de ser llamado apóstol. Luego, en su carta a los de Éfeso, los Efesios, que son unos 3-4 años después de escribir Primera de Corintios, el apóstol Pablo dice, a mí, en el capítulo 3, versículo 8, dice, a mí que soy menos que el más pequeño de todos los santos. ¿Okay? ¿Ok? O sea, primero dijo, no era digno de ser llamado apóstol. Luego, unos años después, vemos que escribe que se consideraba el más pequeño de todos los santos, eso quiere decir de todos los cristianos, el de menos valor. Ahora, vemos que luego escribe a Timoteo, la última carta, más o menos 63 después de Cristo, datan los manuscritos más tempranos y lo que se asume que él escribió esto, y dice lo siguiente, en 1 Timoteo 1:15, él dijo, Cristo Jesús vino al mundo para salvar a los pecadores, entre los cuales yo soy el primero.
0: Wow.
1: Entonces, atiende bien lo que está pasando aquí. Primero, la carta más temprana, él dice, no soy digno de ser llamado apóstol. Luego dice, soy el más pequeño de los cristianos. Y a medida que iba creciendo, el último dijo, soy el primero de los pecadores.
0: Pablo.
1: Pablo, el apóstol. No vemos que iba diciendo, cada vez me estoy sintiendo más santo. No, cada vez iba bajando. Primero no era digno de ser apóstol, de ser considerado apóstol, luego del más menor de los cristianos, y por último, entre los cuales yo soy el primero. Y muy interesante está en cómo lo dice. Porque ahí en 1 Timoteo 1:15, cuando él dice, Cristo Jesús vino a salvar a los pecadores, entre los cuales yo soy el primero. No dice, yo fui el primero.
0: Yo soy.
1: Yo soy. Y dice, pero ¿cómo? O sea, si él ya fue perdonado, ya fue redimido, ya no tiene que estar diciendo eso. No. Él decía, yo soy. Porque él seguía reconociendo el pecado en él. Que aunque él ya no mataba cristianos y entraba en las casas y los metía en la cárcel, aunque eso ya pasó, él seguía reconociendo que en él estaba el pecado. Y decía, si, él decía, yo soy el primero.
0: Qué,
1: o sea, imagínate ese corazón arrepentido.
0: Eso creo que tenemos que volver a la esencia del arrepentimiento como iglesia. Creo que hemos, como dijiste, a lo largo de los años perdido esto de que queremos avivamiento, pero no queremos arrepentimiento. Pensamos que arrepentimiento, como dijiste, es un suceso una vez en la vida, pero yo creo que uno ama la gracia y valora el regalo de la gracia cuando uno vive arrepentido.
1: Total.
0: Cuando uno... No, como, y como siempre decimos, no llegamos a un momento en que decimos, yo ya hoy no necesito la gracia, estoy bien. O sea, en ese momento es cuando más peligro tenemos, que las luces rojas se tienen que prender en nuestra vida. Porque creo que como cristianos hemos entrado como a este mundo de la iglesia de cristianos y empezamos a decir, ah, mira, el hermano Juan, cómo necesita este hermano. En lo que está metido. Y empezamos a hablar, ¿verdad? Y decir... Pobre este hermano, este sí que necesita al Señor. Yo, gracias a Dios, ya estoy full sirviendo en la iglesia.
1: Ya estoy
0: y nos acomodamos, ya estoy en camino en santidad.
1: Sí.
0: Y creo que eso, entramos en un territorio un territorio peligroso, porque como decimos, ah, mira, la gracia, como que hoy tal vez ya no la necesito como ayer.
1: Y creemos que nos graduamos de la gracia. Y el día que tú crees o piensas que te graduaste de la gracia, es cuando pierdes toda posibilidad de avivamiento personal. Porque el avivamiento, que tanto hablamos de avivamiento, avivamiento, no es el orar en lengua y que caiga fuego y que gritamos todo. No, el avivamiento es arrepentimiento. Es el arrepentimiento de la iglesia, es el reconocer, yo estaba frío, yo necesito volver a despertarme, yo estaba en pecado. Eso es avivamiento.
0: Claro, cuando vemos estos grandes avivamientos que pasaron a lo largo de la historia, era gente arrepintiéndose.
1: Quebrantada.
0: Gente quebrantada, llorando, corriendo al altar, diciendo, Dios mío, ¿qué he hecho?
1: Aún que ya hayan sido perdonados y redimidos.
0: Sí.
1: Aunque eso. Una vez estaba escuchando un podcast que hablaban de Timothy Keller, que ya falleció. Y contaba un poco su vida, su historia. Y dice que este hombre, que muchos conocen, pero él era un gran pastor de New York, gran teólogo, que él decía que todos los martes a la mañana él dedicaba 3 a 4 horas para arrepentirse. Y yo cuando escuché este podcast sobre su vida dije, no, me estás hinchando, me estás cargando, decimos. ¿Cómo? Timothy Keller, 4 horas todos los martes solo para arrepentirse. Ahí uno entiende.
0: Claro.
1: Ahí está el secreto.
0: Sí.
1: ¿Cómo sirvió a Dios tan fiel hasta sus últimos días? Arrepentimiento. Es como Pablo, en el cual yo soy el primero de los pecadores, terminó diciendo él. Entonces, un test que te puedes hacer hoy es que si un día entra en tu iglesia alguien que sabes que acaba de adulterar a su esposa, acaba de fallarlo o acaba de asesinar a alguien, un pecado fuerte, y tú piensas y dices, wow, él sí que se tiene que arrepentir. Ese hombre necesita gracia. Yo todavía no entendí la gracia que Dios me dio a mí. En el momento que yo creo que otro necesita más que yo no entendí lo que Dios me perdonó a mí. Esto le pasó a los fariseos cuando él estaba cenando con Jesús, un grupo ahí, y viene una mujer y rompe un frasco de perfume a sus pies, arrepentida, genuinamente, quiebra todo. Y Jesús le dice esto a los fariseos en Lucas 7:47, le dice, por lo cual les digo que sus muchos pecados han sido perdonados, porque amó mucho. Pero al que poco se le perdona, poco ama. Y este versículo muchas veces creo que lo hemos malinterpretado y pensamos que lo que Jesús estaba diciéndole era a los fariseos, no, ustedes tranquilos, ustedes ni tengo que perdonarle, ustedes son unos santos. Ella sí, por eso ama mucho. No, cuando Jesús dijo, al que poco se le perdona, poco ama, lo que estaba en realidad diciendo es, al que poco se da cuenta de su pecado, poco me va a amar también. Wow. Entonces acá volvés a ver, nos volvemos a dar cuenta que la base del amor por Dios o el motor del amor por Dios es una conciencia de mi pecado.
0: Eso.
1: Y un arrepentimiento genuino. Estos fariseos no le podían amar a Jesús porque ellos creían que tenían poco pecado que ser perdonado.
0: Claro, yo no necesito tanto perdón.
1: No necesito.
0: Una de las frases que me gustó mucho de este libro es que decía, hasta que el pecado sea amargo, Cristo no será dulce.
1: Total.
0: Y eso de entender la gravedad de tu pecado creo que es algo que nos hará volver al arrepentimiento genuino.
1: Sí, sí.
0: Porque no, yo creo que hemos perdido como esa conciencia del pecado en nuestras vidas.
1: Sí. Fíjate que, amor, Spurgeon decía, el que se percibe como poco pecador, poco amará a Cristo.
0: Wow.
1: Y creo que acá está, es todo lo que estamos hablando. Y para terminar, creo que, como dijimos hoy, la primera confusión fue el pensar que el arrepentimiento debe ser esporádico. No, familia. Todos los días, sin importar si tienes un año en la fe, un mes o 300 años y eres apóstol, profeta, arcángel, cual sea tu título, debemos vivir con un corazón arrepentido. Wow. Pero lo segundo que ha causado mucho daño es que de alguna manera no hemos creído la mentira de que somos buenas personas.
0: Sí.
1: De que, no, pero yo soy bueno, o sea, no soy malo. Aún siendo cristiano, yo no hago pecados grandes, no mato, no robo. Me considero una buena persona. Ahí es donde nosotros perdemos cualquier posibilidad de recibir un avivamiento, un despertar.
0: Wow.
1: Fíjate esto que te voy a contar. Por ejemplo, una mujer que vive en un barrio lindo, muy educada, paga sus impuestos, maneja a la velocidad requerida.
0: Saluda a la gente.
1: Sí, saluda a la gente, amable, una mujer tremenda. Tiene el mismo virus letal de pecado en ella que un narco en algún cartel del mundo. El mismo. Uno dice, no, el narco
0: necesita más.
1: Necesita más gracia que ella. No. Ella necesita la misma cantidad de gracia que un narco. Dice, no, ¿para qué me estás diciendo? Si este mata a personas. Claro, capaz él asesina a personas físicamente, pero ellas las matan en el corazón. Con odio, con falta de perdón.
0: Con sus palabras.
1: Capaz este hombre, el narcotráfico, no paga su impuesto, evade todo. Ella paga todo, pero capaz gasta todo su dinero en lujos, saciando su corazón insaciable. Entonces, si te das cuenta, el idioma del pecado es distinto, pero el mal es el mismo.
0: Uh-huh.
1: Y todos necesitamos
0: la enfermedad del pecado.
1: La enfermedad del pecado. Fíjate que Jesús, en Lucas 13, vinieron y le dijeron, uy, Jesús, ¿te enteraste que cayó una torre allá sobre unos cuantos hombres? Y Jesús le dijo, ¿piensan ustedes que estos galileos eran más pecadores que todos los demás gentiles? Porque la gente pensaba, porque se le cayó la torre arriba, en algo andaban. Eran más pecadores. Jesús le dijo, ellos no eran más pecadores. Luego le dice Jesús a ellos, al contrario, le dice, si ustedes no se arrepienten, todos perecerán igualmente. Mente. En otras palabras, y esto lo dijimos estos días aquí, que hemos sido muy buenos en evitar pecados escandalosos, pero estamos llenos de pecados respetuosos.
0: Sí.
1: ¿Qué quiere decir esto? Yo evito todos los pecados que son escandalosos a mi iglesia, a mi ciudad, a mi familia.
0: Como decimos, los pecados de la carne, los que se ven.
1: Los que se ven. Y porque evito eso, pienso que soy santo, pero mi corazón está lleno de pecados respetuosos. ¿Qué son los pecados respetuosos? Claro, capaz no mato, no asesino, no robo, pero estoy lleno de orgullo, de egocentrismo, de avaricia, de celos, de chisme, de envidia, de amargura. O sea, mi corazón está lleno de sarcasmo, de calumnia.
0: Chistes de doble sentido.
1: Falta cada vez que hablo, propio. Mis palabras que salen. O sea, ¿te das cuenta? ¿Te das cuenta? Hemos creído, no, yo estoy bien, pero mi corazón está infectado de estos pecados. Entonces, si tan solo pudiéramos ver eso, creo que vamos a experimentar un avivamiento tan increíble.
0: Wow, yo creo que podemos seguir hablando de esto por muchas horas. Porque de verdad que se puso bueno el episodio, sí, ¿eh? Se puso bueno. Porque es tan fácil, la enfermedad del pecado es tan fuerte que nos hace, sus síntomas que nos hace sentir bien. Imagínate tener una enfermedad, un cáncer en tu cuerpo, pero tú dices, yo estoy bien, o sea, claro, yo no necesito ir al médico, y te está matando por dentro y no te das cuenta.
1: Claro, eso es lo que hace esa enfermedad,
0: claro, que te hace sentir, no, yo estoy tan bien, no necesito ir al doctor. Pero como dijo Jesús, yo vine por los enfermos, ellos, sí, esos que se dan cuenta de su enfermedad, yo vine hacia ellos, no a los que se creen sanos. Eso no necesitan, doctor.
1: No.
0: Entonces, hoy que podamos, que esto nos mueva y nos desafíe a decirnos, yo estoy enfermo.
1: Yo necesito
0: correr al médico Jesucristo y que Él me sane.
1: Y lo que queremos dejarte y recordarte que el arrepentimiento no es una modificación externa de mi comportamiento. Repito eso. No es una modificación externa de mi comportamiento. Uno dice, ok, me arrepiento, ahora voy a ir a modificar, dejar esto. No. Aunque el arrepentimiento conlleva un cambio externo, el genuino arrepentimiento es una gracia del Espíritu. No es una obra que tú puedes, es algo que Dios hace en ti.
0: Por eso,
1: esto entender, si no entiendes esto, todo lo que hablamos en el episodio no tiene sentido. Por eso el rey David en el Salmo 51, el mismo que te hablamos en todo el episodio, en el arrepentimiento, cuando él se está arrepintiendo, en un momento dice esto, en el versículo 10, dice, crea en mí, oh Dios, un corazón limpio.
0: Wow.
1: Y renueva un espíritu recto dentro de mí. Él entendió y él dijo, acá la solución es que Dios intervenga y cree en mí un corazón limpio, sí, un corazón nuevo. No dice, límpiame, purifica, no, crea, o sea, haz algo nuevo en mí. Ese es el arrepentimiento. Cuando el Espíritu viene y crea en ti un nuevo corazón, un espíritu recto. Por lo tanto, sos humillado interiormente y reformado visiblemente. ¿Entendés?
0: Muy, muy bueno. Me encantó. Creo que este episodio me habló mucho.
1: No, a mí también.
0: Creó muchas cosas en mi corazón. Me quedé pensando en un montón de cosas. Luego voy a ir a escribirlas, otra vez pensarlas, pero creo que es un llamado de parte de Dios para la iglesia en este tiempo de volver al origen, volver a las raíces, volver a lo que se predicaba en el principio.
1: Así que hoy nuestro mensaje es arrepiéntete, de verdad, arrepintámonos todos los días, sin importar quién eres en cargo de iglesia o pastor o líder, vivamos arrepentidos, así como el apóstol Pablo, vemos esa progresión.
0: Ver nuestra necesidad de la gracia. Muy bueno. ¿Cuál es tu hashtag hoy?
1: Arrepiéntete.
0: Ay.
1: Yo no tengo otro, ya está.
0: Yo tengo, sabes que yo me quedé corta con los hashtags. Mi hashtag hoy es hashtag me arrepiento para ver un avivamiento.
1: Oh, ok, eso está bueno.
0: O si quieres otro, hashtag arrepentimiento es igual a avivamiento. Ese está bueno.
1: Ese me gusta. Ese creo que va a ganar el mío.
0: No, sabes que ya estaba seca. Mal con los hashtags. Dios mío, yo decía, Señor, no sé, ilumíname, Padre.
1: Dios, ilumíname.
0: Pero vos oraste por mí y dijiste, podés.
1: Sí, vos podés.
0: You can do it.
1: Pero bueno, familia, gracias.
0: ¿Hasta qué minuto estamos,
1: gracias?
0: No sé.
1: Creo que como casi 46.
0: Dios
1: bueno.
0: Mío,
1: estos días varios nos dijeron, hagan más largo.
0: Sí, después estaba el team que quería podcast largo o episodio largo. Acá está. Acá te lo traemos.
1: Aquí tenés. Pero de verdad oramos que el Espíritu pueda traer convicción en tu corazón.
0: Así
1: no
0: es.
1: Pienses en otros. Por favor, hoy no pienses, tengo que mandarle a mí.
0: Le mando ya a mi suegra.
1: Míralo tú, recíbelo tú. Vívelo tú. Así que te mandamos un gran abrazo y nos vemos la semana que viene,
0: familia,
1: aquí en Bye Podcast.
0: Chao.

0: van a preguntar: ¿y por qué ella está adorando así? ¿Dónde están los sedientos? Yo no lo veo. ¿Dónde? Yo estoy viendo nosotras aquí, aquí, aquí. Dile que está a tu lado, es que ese fuego. Ay, Dios mío. Ay, Dios mío.
1: Sí. Óyeme, yo no sé si el diablo tenía mi bendición o no. Si el diablo quería mi bendición o no, no me importa. Lo que me importa es que voy a entrar a mi habitación y voy a empezar a orar.

arriba, alta, alta, alta. Aquí está su presencia. Aquí está su poder. Y hay una frase que yo estoy segura que ha sido una de las que ha sustentado a cada ministerio en el transcurso de los años. Y la frase es el título de esta canción: Te necesito. No sé si alguien pueda identificarse en este momento hablando con el Señor, diciéndole: Señor, te necesito cuando todo está bien, pero te necesito también cuando todo está mal. ¿Hay alguien aquí conmigo? Señor, te necesito cuando tengo amigos, pero también te necesito cuando estoy solo. ¿Hay alguien aquí?

Quiero rápido. Quizás muchos de ustedes lo han escuchado, pero igual quiero compartirlo. Esta parte de la canción, yo estaba en Puerto Rico. Me invitaron a cantar a una plaza, pastor. Cuando yo llego allí, me topo que no era un culto normal. Lo que había eran confinados. De repente, yo quiero que usted imagine conmigo cómo estaba el ambiente espiritual en aquel lugar. Porque si son en cultos donde la gente dice ser libre y a veces la atmósfera se carga, cuanto más donde había gente que no podía levantar la mano.

escuchar el pueblo que es libre. La mejor canción no es la que te aprendes, es la que sale del corazón. Yo quiero 40 segundos de gente que le cante algo a Dios. ¿Dónde están los que estaban atados pero hoy son libres? ¿Dónde están los que vinieron de la calle? ¿Habrá alguien aquí?

adorar, porque tú mereces mi alabanza desde lo profundo de mi alma. A ti me entrego mi alma.

Yo quiero que ahí donde tú estás, tú le digas al Señor que tú quieres ser conforme a Él. Que limpie tu interior, que limpie tu corazón y todas aquellas cosas y cualquier cosa, lo que sea, que está impidiendo que tú seas conforme a lo que Dios quiere que tú seas, Él lo quita y lo remueva. Dile al Señor ahí donde tú estás que se haga dueño de tu corazón.

Wow, yo siento que hay gente que va a comenzar a llorar ahora, porque Dios vino hoy a sanar gente. Hoy Dios quiere enfocarse en sanar gente.

0: Enciéndame las luces.
1: Oh, aleluya.
0: Búscame la hija tuya.

Diga así: renuévame, Señor. Aleluya. Hay alguien, póngase de pie y dele gloria al Señor.

Cierre sus ojos y levanta su mano al cielo fuerte. Con una arriba y la otra en su pecho. Y en el nombre de Jesús, yo declaro que toda depresión, toda ansiedad, todo espíritu de suicidio que te esté visitando se va ahora. Se va ahora en el nombre de Jesús. Levantamos manos santas delante del Espíritu de Dios y recibe una liberación instantánea ahora. Que nada de lo que el enemigo ha enviado a tu vida pueda detener lo que Dios dijo que va a hacer contigo. Si caíste, levántate. Si algo hiciste mal delante de los ojos de Dios, humíllate y pide perdón, porque Dios restaura. Dios restaura. Dios restaura. Dios levanta. Dios restaura. Dios levanta al caído en esta noche. Hoy yo te vine a decir, si tu ministerio

a decirle: Lázaro.

0: Buenos días.
1: Aleluya.
0: Thank you.
1: Gracias.
0: Yes.
1: Sí.
0: How do we maintain
1: ¿Cómo mantienes esta bendición?
0: Esa
1: es la pregunta que debería estar pasando por tu corazón.
0: Porque
1: si dices que no eres bendecido, a lo mejor es que no estás aquí y no estás bajo la unción que está fluyendo. Así que pregúntale a tu vecino, ¿cómo mantenemos esta bendición? Pregúntale a tu vecino de nuevo. Eso es lo que estaba pasando por mi corazón esta mañana. Dije, mira, cuánta bendición. Y puedo ver a cada uno siendo bendecido. Pero la pregunta permanece. ¿Cómo mantienes la bendición? Porque esta no es la primera vez que recibes bendición. ¿Cómo la mantienes? Esa es la pregunta. Hablemos de esto. ¿Cuánto necesitas a Dios? Aleluya. Echemos un vistazo a un pasaje de la Biblia y veamos qué mensaje tenemos de esto. Toma tu lectura del libro de Lucas 16 y vayamos al versículo 10 ahí. El que es fiel en lo muy poco, también en lo más es fiel. Y el que en lo muy poco es injusto, también en lo más es injusto. Versículo 11. Pues, si en las riquezas injustas no fuisteis fieles, ¿quién os confiará lo verdadero? Y si en lo ajeno no fuisteis fieles, ¿quién os dará lo que es vuestro? Veamos también el libro de Primera de Corintios, capítulo 14, versículo 15. ¿Qué pues? Oraré con el Espíritu, pero oraré también con el entendimiento. Cantaré con el Espíritu, pero cantaré también con el entendimiento. Aleluya. Lo que nos está robando nuestra bendición es simple. No sabemos cuánto necesitamos a Dios. Eso es lo que nos está robando nuestra bendición. No sabemos cuánto necesitamos a Dios. Si sabes cuánto necesitas a Dios, siempre estarás en una actitud de oración. Mientras me estás mirando, se supone que deberías estar en una actitud de oración, pero no lo estás. Tú quieres ver lo que va a pasar. Se supone que tienes que estar poniendo en marcha tu espíritu, tu corazón, con el nombre de Jesús. Pones en marcha un vehículo con combustible. Poner en marcha un vehículo, ya sabes lo que significa. Se supone que tienes que estar poniendo en marcha tu espíritu con el nombre de Jesús mientras me miras. Si sabes cuánto necesitas a Dios, siempre estarás en una actitud de qué. Dile a tu vecino. Sí, si sabes cuánto necesitas a Jesús, siempre estarás en una actitud de oración. Si no sabes cuánto necesitas a Jesús, siempre tendrás una determinada ocasión para orar. ¿Puedes entender lo que estoy diciendo? Cuando no sabes cuánto necesitas a Dios, cuánto necesitas a Jesús, siempre tienes una ocasión determinada para orar. Si no sabes cuánto necesitas a Jesús en las pequeñas cosas, no sabrás cuánto le necesitas para resolver tu situación. ¿Qué son las pequeñas cosas? Caminar es una pequeña cosa. Esas pequeñas cosas que puedes hacer por ti mismo. Hablar es una pequeña cosa. ¿Cómo estás? Vestirte es una pequeña cosa. Reír es una pequeña cosa. Mirar es una pequeña cosa. Escuchar es una pequeña cosa. Si no sabes cuánto necesitas a Jesús en las pequeñas cosas, no sabrás cuánto le necesitas para resolver tu situación, tal como aflicción, dificultad, fracaso profesional, desafíos matrimoniales, estancamiento, desempleo. Esas son las situaciones que las personas están enfrentando hoy. Di después de mí, si no sabes cuánto necesitas a Jesús en las pequeñas cosas, tales como caminar, hablar, mirar, vestirte, peinarte, no sabrás cuánto necesitas a Jesús para resolver tu situación, tal como los desafíos que tenemos hoy. Puedes ver de dónde viene tu problema. Tú solo crees eso cuando tienes un desafío, como aflicción, fracaso en tu negocio, pesadillas, estancamiento, depresión. Entonces corres a Dios, corres al profeta. Y no sabes que de las pequeñas cosas Jesús se preocupa mucho. No hay manera de que puedas llegar a un quinto nivel sin empezar por un primer nivel. No puedes simplemente saltar al séptimo nivel sin empezar por el primer nivel. Tú crees, puedo caminar por mí mismo. Puedo hablar por mí mismo, no necesito a Jesús para hacer eso. Ese es el desafío que enfrentas hoy. Orar constantemente en nuestro corazón, sin cesar. Dile a tu vecino. Es la solución. Dices que eres cristiano sin orar constantemente en tu corazón, sin cesar. Te estás engañando a ti mismo. Ora constantemente en tu corazón sin cesar, en himnos, cantos espirituales y haciendo melodías en tu corazón para el Señor.

0: melodías para mantener tu corazón ocupado. Si está ocioso, ataque, pensamientos negativos, dudas. Mientras me miras, si tu corazón está ocioso, un pensamiento negativo vendrá. ¿Profetizará este hombre para mí hoy? ¿Me verá este hombre hoy? No creo que me vea. ¿Se resolverá mi problema? ¿Qué va a pasar? ¿Qué pasará cuando me vaya de aquí hoy? Esos son los pensamientos que pasan por tu corazón. Tienes que mantener tu corazón arrestado de tu lado. Mantén tu corazón de tu lado. Pon en marcha tu corazón con el nombre de Jesús. Ora constantemente en tu corazón, sin cesar, en himnos, cantos espirituales, y haz melodías para el Señor. Esa es la vida que yo vivo. Es por eso que es difícil para mí asistir a cada acontecimiento. Estoy muy ocupado. Y si estoy en un acontecimiento, estoy sentado, estoy viendo lo que pasa. Necesito ocupar mi corazón. Estoy sentado, miro lo que pasa y me voy. Es difícil que yo pueda invertir una hora en un acontecimiento. Me voy. Pero difícilmente me verás cuando estoy orando. ¿Cómo podrías verme cuando estoy orando si estoy orando todo el tiempo? No veo al hombre de Dios orando, sentado orando. No, yo estoy orando todo el tiempo, constantemente orando en mi corazón, sin cesar. Eso es a lo que Pablo se refería cuando dijo: todo lo puedo. ¿En quién? ¿Que me qué? Dice, todo significa andar, hablar, vestirte, comer, todo. ¿Lo estás haciendo todo en Él? Tú solo estás buscando milagros. Nunca crecerás espiritualmente a menos que des este paso. Una pausa en la oración es una pausa en la fe. Y una pausa en la fe es una pausa con Dios. Dile a tu vecino, una pausa en la oración es una pausa en la fe. Una pausa en la fe es una pausa con Dios. Cuando sabes cuánto necesitas a Dios, orarás sin cesar. Cuando no sabes cuánto necesitas a Dios, siempre tendrás una ocasión determinada para orar. ¿Dónde vamos desde aquí? ¿Dónde vamos desde aquí? Puedes ver que no eres un cristiano. Eres uno a tiempo parcial. Eres un cristiano a tiempo parcial. Hermano, ¿qué está pasando por su corazón ahora? Mientras me mira, ¿puede decirnos qué está pasando por su corazón?
1: Le estoy pidiendo a Dios que me limpie.
0: ¿Eso es lo que está pasando por su corazón?
1: Sí.
0: ¿Sin qué?
1: Sin cesar.
0: Sin cesar. Y a veces canta himnos, melodías,
1: sí,
0: canciones,
1: sí,
0: en su corazón. Cuando empieces esto, verás que tu carácter cambiará, tu actitud cambiará. Tu actitud cambiará completamente. Así que eso es a lo que llamamos orar. La oración es la llave. La oración es la llave maestra. Jesús empezó con oración y terminó con oración. La oración es la llave maestra. ¿Me estás diciendo que un piloto que está volando 20 horas en el aire no puede orar? ¿Tiene que cerrar sus ojos y orar? En el nombre de Jesús, en el nombre de Jesús. Eso es de lo que estoy hablando. No sabemos cómo orar. El Espíritu nos ayuda en nuestra ¿qué? En nuestra debilidad. Cada vez que voy por la calle y oigo, en el nombre de Jesús, en el nombre de Jesús. Había un lugar donde yo vivía antes. Y dije, oh, yo soy un pastor, pero esto es demasiado. Todo el ambiente, la comunidad, nadie podía dormir. Cada vez a las 12 de la noche se oían los gritos, en el nombre de Jesús, amén. Y yo decía, ¿pero qué jaleo es este? Yo soy un pastor. Hubo una vez que me levanté a medianoche y quise unirme a ellos. Amén, amén. Y ahora miraba a la comunidad alrededor y yo decía, ¿pero cómo esta comunidad puede dormir? Había diferentes empresas haciendo noche, trabajando y los demás gritando, ven y ora, vamos. Ve allí. No tienen sentido. Y cuando vas a la policía, a reportar el asunto a la policía, cuando te quieres dar cuenta, el policía es un evangelista. Te acercas hacia el policía y dices, oiga, están metiendo mucho ruido ahí. ¿Y qué dicen ellos? Dicen el nombre de Jesús. Oh, pero bueno, yo soy un evangelista, ¿está usted loco? Esa es la vergonzosa situación por la que el gobierno empezó a revisar iglesias y a revisar el ruido, porque hemos llegado demasiado lejos, lo cual no está en la Biblia. Y ahora el gobierno va por las iglesias con una carta y cierran iglesias debido al ruido, a la polución causada por el ruido. Y eso es verdad. Que seas cristiano no significa que no enfrentarás desafíos. Pero los desafíos que enfrentamos no nos ofrecen ninguna otra alternativa aparte de la fe en Dios. Ten fe en Dios. No hay alternativas. Este es el problema de muchos de nosotros aquí. El buscar alternativas. Y si no hay ninguna en absoluto, es una manera de posponer el día malo. Si no hay ninguna en absoluto. Y ahora empiezas a buscar ayuda terrenal. Lo que muchos de ustedes están enfrentando hoy son asuntos que supuestamente deberían haber resuelto en el nombre de Jesús en el pasado. Y ahora buscas ayuda terrenal. Tan solo estás posponiendo el día malo. Todos los asuntos que muchos están enfrentando son asuntos que supuestamente deberían haber enfrentado en el pasado y haber resuelto. Son recurrentes. La ayuda terrenal tiene su propio hábito de decepcionar a uno. La ayuda terrenal tiene su propio ¿qué? ¿Su propio hábito de qué? De decepcionarle a uno. Escucha lo que Jesús dijo a sus discípulos en Juan 14, 27. Mi paz os dejo. No os la doy como el mundo ¿qué? Como el mundo la da. Si Dios te da algo, no hay condiciones vinculadas. Si el Señor te da algo, no hay condiciones vinculadas. En Dios tienes paz, pero en el mundo tienes tribulación. Es por eso que ves que muchas cosas pasan, divorcios, hogares rotos, negocios rotos, y cuando miras cómo has conseguido estas cosas, el acercamiento hacia esas cosas, la fuente de esas cosas, te estaban diciendo. La ayuda terrenal tiene su propio hábito de decepcionarle a uno. Relaciones rotas. Y en el momento en el que necesitas establecerte, en el momento en que encarecidamente necesitas estas cosas, en el momento en que necesitas descansar y disfrutar del fruto de tu negocio, colapso, discordia. Así que haz memoria y verás de lo que estoy hablando. El enfoque que has dado en el pasado. La ayuda terrenal tiene su qué. Su propio hábito de decepcionarle a uno en tiempos de necesidad. ¿Dónde vamos desde aquí? Y es por eso que hoy puedes ver aquellos que tienen el nivel más bajo de clase ocupando las mejores posiciones, mientras que los primeros de la clase están en la calle, porque depende de la fuente, de cómo conseguiste lo que tienes. Eso es lo que cuenta, no lo que

Quieres peinar tu cabello y solo haces así. Puedes hacerlo por ti mismo. Pero cuando tienes dolor de cabeza, Jesús, sáname, sáname, sáname. ¿Qué es lo que te movió a venir aquí? No le necesitas para que te ayude a peinar tu cabello, pero le necesitas para que escuche que tu aflicción, una locura. Tú puedes tomar tus gafas y ponértelas. No necesitas a Jesús para ponerte tus gafas. Pero cuando tus gafas se rompen y necesitas dinero para comprarlas, entonces necesitas a Jesús. Señor Jesús, ten misericordia de mí, que tu misericordia hable por mí, que el hombre me dé dinero. Déjame tener el favor del hombre, porque necesitas dinero para comprarte otras gafas. Esas son las cosas que están afectando nuestra vida espiritual. Aquello que Dios te ha dado, el mismo Dios también debe ayudarte a mantenerlo. Pero tú ahora lo mantienes por tu cuenta. Tú eres el que mantiene lo que Dios te ha dado. Tú solo necesitas a Dios para más o para esas cosas. Pero para mantener esas cosas no le necesitas. No le necesitas. No necesitas nuevamente a Dios para mantener lo que tienes. Necesitas más de Dios, pero aquello que Dios te ha dado no le necesitas para mantenerlo. Pero tú cantas una canción que dice: mi cabeza, mis hombros, mis rodillas, los dedos de mis pies. Mi cabeza, mis hombros, mis rodillas, los dedos de mis pies. Todos ellos le pertenecen a Jesús. Estás mintiendo. Estás mintiendo. ¿Quieres decir que cuando te mueves dices en el nombre de Jesús, gracias? Gracias, Jesús, gracias, Jesús. Si tus rodillas, tu cabeza, tus pies, todos ellos le pertenecen a Dios, no deberías usarlos sin Él. Involúcrale. ¿Cómo te vistes? ¿Cómo te peinas el cabello? ¿Cómo te maquillas? ¿Cómo hablas? ¿Cómo te mueves? Sin Dios. Levántate de nuevo y canta esta canción. Mi cabeza, mis hombros, mis rodillas, los dedos de mis pies. Mi cabeza, mis hombros, mis rodillas, los dedos de mis pies. Todos le pertenecen a Jesús. Así que tú has sido tomado por Dios. Tú eres el que cantó esto. Si sabes que todo le pertenece a Dios, cuando te vas a mover, dices: gracias, Jesús, por permitirte usarlos. Gracias, Jesús. ¿Quieres hablar? Gracias, Jesús. ¿Quieres mover tu mano? Gracias, Jesús. ¿Quieres saludar? Gracias, Jesús. Dale la gloria a Dios por lo que te da. ¿Quieres vestirte? Gracias, Jesús. Siempre que me veas, hablar de Jesús. Él es el dueño de mi alma. Siempre que me veas, hablar de Jesús. Él es el dueño de mi alma. Él es el dueño. Él es el dueño. El dueño de mi alma.

Pero tú eres el dueño de tu alma ahora. Puedes ver lo que está pasando. Eres el dueño de tu alma. Así que, si te mueves, di, gracias Jesús. Gracias Jesús, gracias Jesús. Las palabras, gracias Jesús, lo resuelven todo. Es una forma de decir, gracias por darme, gracias por ayudarme. Reconocimiento. Así que empieza esto ahora mismo mientras estás ahí de pie. Quédate ahí de pie unos momentos y empieza esto ahora. Pídele a Dios que te dé la gracia para continuar lo que has empezado ahora mismo en tu corazón. Gracias Jesús. Gracias Jesús. Puedes decirlo en alto. Gracias Jesús. Gracias Jesús. Gracias Jesús. Empieza, empieza. Si sabes cuánto necesitas a Jesús, siempre estarás en una actitud de oración.

0: Esto es a lo que Pablo se refirió cuando dijo: todo lo puedo en Cristo. Puedo caminar en Cristo Jesús. Puedo hablar en Cristo. Puedo vestirme en Él. Puedo maquillarme en Él. Puedo ponerme mis gafas en Él. En Jesús. Haz todas las cosas. Hazlo todo en Jesús. Y verás lo que sucede contigo. Empieza a hacer todas las cosas. Hazlo todo en Jesús. Estás a punto de entrar a un nuevo año para tener un nuevo comienzo. Es el momento de que empieces a hacerlo todo en ¿quién? Camina, camina de nuevo, muévete alrededor y di: gracias Jesús. Hablas, gracias Jesús, en tu corazón. Te pones tus gafas, gracias Jesús. Saludas, gracias Jesús. Peinas tu cabello, gracias Jesús. Empieza esto ahora. Comes, gracias Jesús. Te sientas, ahora mismo di: gracias Jesús. Gracias Jesús, levántate de nuevo. Gracias Jesús. Gracias, gracias. Date un aplauso. Aleluya. Así que esto es así. Ahora has cerrado un acuerdo completo con Jesús. Has cerrado el acuerdo entero. Un nuevo comienzo. Cuando empecemos a orar, ahora, cuando yo ofrezca la oración, antes de repetir después de mí, di gracias Jesús en tu corazón. Cuando tu teléfono suene, si alguien te llama, di gracias Jesús antes de responder. Y si eres tú el que hace la llamada, di gracias Jesús antes de que hables. Esto te ayudará a hablar, te ayudará a responder. Así que eso es la oración. La oración eficaz. Oración eficaz. No está que tú continúas gritando para acá y para allá en el nombre de Jesús. Tú sabes que no le estás hablando a nadie. No estás hablando al ser. No estás hablando al ser celestial. El resultado de tu oración muestra que te estás hablando a ti mismo. Estás hablando a ti mismo. Te has estado hablando a ti mismo. Ahora mismo. Pon en marcha tu corazón. ¿Con quién? Con Jesús. Constantemente. Ora en tu corazón sin cesar. Constantemente. Ora en tu corazón. Dile a tu vecino de nuevo. Constantemente. Ora en tu corazón. Sin cesar. Cuando esto sea sin cesar, empezarás a oír la voz de Dios. El Espíritu de Dios empezará a hablarte. Pero tú no puedes oír al Espíritu de Dios hablándote. Espíritu Santo, toma más de mí y dame más de ti. Inmediatamente, si empiezas esto ahora, al principio será muy difícil porque eres mucho de ti mismo. Será muy difícil. Todo lo que no es difícil al principio es para preocuparse. Será muy difícil al principio. Y si no es difícil al principio, significa que el fracaso está esperando. Tú eres mucho de ti mismo, por eso es muy difícil. Empiezas, gracias Jesús, te olvidas y vuelves de nuevo. Oh, olvidé lo que me dijo el hombre de Dios que hiciera. Esto empezará como una práctica y a medida que avances y avances, te encontrarás integrado con el Espíritu Santo. Al principio solo parecerá una práctica porque eres mucho de ti mismo, pero a medida que avances, volverás y darás testimonio. Esto es lo que necesitas. Este es el milagro que necesitas. Buscas milagro, milagro. Tú necesitas ese milagro de la salvación. Y no hay salvación sin el Espíritu Santo. Sin el Espíritu Santo, la salvación es falsa. Dile a tu vecino. Este es el tipo de salvación que ustedes tienen hoy. Este es el tipo de salvación. Las personas dicen: soy salvo, soy nacido de nuevo. Yo miro y digo: nacido de nuevo. Bien hecho. Cuando eres salvo, empezarás a relacionarte con lo celestial, con el mundo inmaterial. Cuando eres salvo, estás yendo por este camino y simplemente oyes la voz de tu corazón: vuelve, vuelve, vuelve, o espera. una nueva dirección, un nuevo camino, un nuevo enfoque. Oh, Dios mío. Cuando eres salvo, inmediatamente, en cuanto eres salvo, cuando la salvación viene a tu vida, estás yendo en esta dirección y simplemente oyes, para, en tu corazón. Y no serás capaz de resistir esto. No hay manera, no es posible. Si Dios te habla, no puedes resistirte a Dios. Eso es lo que estás viendo hoy. Cuando yo profetizo y digo, alguien está allí, tienes esto, tienes lo otro, estás sangrando. Y si tú eres ese, en ese momento, tu corazón se detendrá hasta que salgas. Y es por eso que ves personas sangrando en público, salir fuera. Pueden tener vergüenza, pero no pueden resistir esa instrucción, porque es de lo alto. ¿Cómo puede el director, el jefe de la compañía, el millonario, empezar a vomitar en el suelo? Si pudieran resistir eso, querrían ir al cuarto de baño a hacer eso, pero no pueden resistirlo. Es Dios el que está obrando. Así que cuando eres salvo, simplemente oirás la voz en tu corazón darte instrucción. Oh, este es tu amigo, ten cuidado, ten cuidado. Y en el momento en que ves a tu amigo, simplemente le saludas y dices, gracias, gracias, porque la voz te dijo que tengas cuidado. Así como en tus sueños. Sueñas 24/7, no solo cuando duermes, pero tú hoy tienes que dormir para soñar. Salvación, falsa salvación. No necesitas dormir antes de soñar. Puedes estar comiendo con tu amigo y la voz te dirá a tu corazón, no lo tomes, no lo tomes, no es bueno para ti. Y lo dejas. Y tu corazón dirá, gracias Jesús. Pero tú, ¿oyes eso? ¿Oyes eso? Si pudieras oír eso, no habrías estado reprendiéndome en el pasado. Significa que piensas que no soy nacido de nuevo. La voz que te estaba diciendo que no era nacido de nuevo entonces. ¿Cómo puedes ahora venir y darte cuenta de que soy nacido de nuevo? La voz que te estaba diciendo, TV Joshua necesita salvación. ¿Cómo puedes venir ahora y saber que tengo salvación? Falso. Esto es para decirte que, mira, algo está mal con nuestra salvación. Si no conoces a tu colega, no conoces a tu familia, la familia de Dios, y tú eres familia de Dios, pero resulta que no conoces a la familia de Dios, definitivamente no eres familia de Dios. Es así. Si perteneces a la familia de Dios y ahora resulta que incluso no reconoces a uno que es de la familia de Dios y me acusas de no ser de la familia de Dios, definitivamente tú no eres de la familia de Dios. Eso es lo que está mal. Familia de Dios es el reino de la luz. Cuando estamos ahí, podemos vernos, podemos reconocernos, vemos claramente. Yo estoy ahí, tú estás ahí, yo estoy ahí, tú estás ahí. Si súbitamente ahora te das cuenta, este hombre es un hombre de Dios, eso significa que tus antecedentes, tu historial en el pasado, es cuestionable. Si aquí está TV Joshua, y yo ahora estoy diciendo, tú no eres un hombre de Dios, no eres un hombre de Dios, no eres un hijo de Dios, pero súbitamente ahora digo, oh, es un hijo de Dios, esto muestra que mi trayecto en el pasado es para preocuparse. Si ahora digo, oh sí, este hombre es un hombre de Dios, tú me preguntarás, ¿pero qué estaba mal entonces contigo en el pasado? ¿No te dabas cuenta de que este era un hombre de Dios y ahora te das cuenta de que es un hijo de Dios ahora? Algo está mal en alguna parte. Pero los sabios hoy están callados, no quieren hablar, permanecen en silencio, no quieren volver a hablar. ¿Por qué? Se dan cuenta de que están equivocados, que su camino en el pasado estuvo equivocado. Los sabios. No, ya no quiero hablar de nuevo. Me equivoco. Si te equivocas ahora, significa que te has estado equivocando en el pasado. Así que, tomaré esto de nuevo. Ora constantemente en tu corazón. ¿Sin qué? ¿Estás haciendo eso ahora? Espero que estés haciendo eso mientras yo hablo. No es cuando llegues a casa. Si no puedes adaptarte a esto ahora, significa que no podrás adaptarte a esto luego. Empieza esto ahora. Cuando digo en el nombre de Jesús y tú no me respondes, no significa que no estés respondiendo. Tu espíritu está conectado. No es solo decir, en el nombre de Jesús, amén. La manifestación de esto es la respuesta. Cuando yo digo en el nombre de Jesús, manifestación, no es solo que contestes amén. No estamos aquí para un himno nacional. Así que, gracias, gracias, gracias. Vuelvo a esto de nuevo. Escúchenme. Si no sabes cuánto necesitas a Dios en tu vida, en las pequeñas cosas, para hablar, para mirar, para saludar, para comer, para hacerlo todo, no sabrás cuánto necesitas a Dios para resolver tu situación. Y es por eso que llamas a Jesús cuando tienes problemas y te das cuenta de que te estás llamando a ti mismo, estás hablándote a ti mismo. Estás haciendo tú mismo las cosas. Así que ahora tienes que sanar tú mismo, tienes que bendecir tú mismo también. Ese es el asunto. Dios bendiga su santo nombre. Quiero que alguien salga al frente y nos diga un resumen de lo que yo he estado hablando. ¿Puede alguien?
1: Él dijo que si no sabemos cuánto necesitamos a Dios en las pequeñas cosas, probablemente no sabremos cuánto le necesitamos para resolver nuestra situación y que debemos orar constantemente sin cesar.
0: Gracias, muchas gracias. Un aplauso para ella.
2: El resumen de esto es que necesitamos a Dios en todo, en nuestra vida, en todo lo que hacemos, en cualquier parte necesitamos a Dios.
0: Y eso es todo.
2: Eso es todo.
0: Gracias, gracias. Mi hermano dijo que necesitamos a Dios en todo.
3: No soy muy alto afuera si no soy alto adentro.
4: I have learned that I cannot be too high outside if I'm not too high in the inside.
0: Un aplauso para él. Gracias, muchas gracias. Es decir, si no estás correctamente dentro, en el interior, no puedes estar correctamente fuera. Es lo que está en el interior lo que se manifiesta. Por eso un aplauso para él. No conoces a Jesús para caminar, pero quieres conocer a Jesús para sanar. No conoces a Jesús para hablar, pero quieres conocer a Jesús para bendecir. Se contradice. Nunca tuviste un certificado, no fuiste a la escuela primaria, a la secundaria, y de repente tienes un doctorado. Y ahora llevas tu certificado de doctorado. ¿No es preocupante? Esto es lo que estamos diciendo aquí. Jesús debe manifestarse en tu caminar. El Espíritu Santo debe manifestarse en tu hablar, al comer, debe manifestarse al vestirte, antes de que puedas decir, sé sano, sé liberado, sé bendecido. Muchas gracias. Aleluya. Estaré muy, muy feliz si tú tomas esta instrucción. Muy, muy importante. Y no solo tomes la instrucción, sino que llega a casa, llama a tus hijos, llama a tu familia y edúcalos respecto a Jesús. Así que, por favor, toma esto, tómalo, tómalo. Es por eso que tenemos brazaletes de la fe para muchos de ustedes, para que esto te ayude en el exterior. Gracias, Jesús, gracias, Jesús. Gracias, Jesús, gracias, Jesús. Gracias, Jesús. Gracias, Jesús, gracias, Jesús. Gracias, Jesús, gracias, Jesús. Gracias, Jesús. Con todo tu corazón. Aleluya. Aleluya.
5: Aleluya.
0: Aleluya.

0: Gracias, Jesús. Gracias, Jesús. Gracias, Jesús.
1: Si tu vida depende de conocer a Jesús, tienes que tomar todos los medios apropiados para empezar esta instrucción. Mientras te mueves, gracias Jesús, gracias Jesús, gracias Jesús. Tómate esto como una tarea. Gracias Jesús, gracias Jesús. Entras al vehículo, gracias Jesús. El conductor dice, ¿cómo estás? Dices gracias Jesús en tu corazón. Si tu vida depende de conocerle, esa es la vida que yo estoy viviendo, es la vida que yo vivo. Y esas cosas se manifiestan en mi vida. Gracias Jesús, gracias Jesús. Y si tú me tocas en la espalda, tal vez esté andando y algo me golpea en la espalda. Y antes de girarme digo, gracias Jesús. Mira tus sueños. Cada vez que tienes pesadillas, un ataque en el sueño. Personas que llevan un arma para dispararte. En lugar de decir, gracias Jesús, dices, ¿es eso? Gracias Jesús. Muchos de ustedes están dentro de un vehículo que está a punto de sufrir algún accidente. Y en lugar de decir, gracias Jesús, hacen... Porque no sueles hacer eso. Si yo voy andando y me golpeo la pierna, la rodilla o lo que sea, digo gracias Jesús. Eso es lo que yo digo todo el tiempo, gracias Jesús, porque yo sé que Él está en control. Él está en control. Está en control. Si tú me llamas Tibi Joshua, antes de girarme digo gracias Jesús. Él está en control. Total sumisión a su voluntad. Su nombre, señor.
2: Joseph.
0: Joseph. Joseph.
2: Sí, señor.
0: Pero no dijo gracias Jesús para responderme.
2: Gracias Jesús.
0: Pueden ver, él dijo sí, señor, y ahora dice gracias Jesús. Su nombre, señor.
2: Salomón. Dije gracias Jesús en mi corazón.
0: Puedo ver. ¿Qué puedo hacer por usted, señor?
2: Gracias Jesús.
0: Oh, Señor. Así que solo estén preparados. Estén preparados. Véanlo como una tarea. ¿Dónde irá cuando se vaya de aquí, Señor?
2: Volveré a casa.
0: Pueden ver. Un aplauso para él. Pueden ver. Él hizo una pausa antes de contestar. Mi hermano se detuvo antes de contestar. ¿Dónde va usted? Y se detuvo. Así que debes aprender a detenerte. Dile a tu vecino, debes aprender a detenerte. De modo que ese pequeño periodo es para Jesús. Hoy ves a la gente hablar así. ¿Quién está hablando? ¿Es Dios o eres tú mismo? Puedes verlo. Tienes que aprender a detenerte. Así que un aplauso para él de nuevo. Debes aprender a hacer una pausa. Y en ese momento dices, gracias Jesús, porque algo puede venir a ti por sorpresa, sin preparación. Y tú respondes, examínalo todo a la luz de la palabra de Dios. Dile a tu vecino. Si alguien te dice, ¿cómo te llamas? Examina ese cómo te llamas a la luz de la palabra de Dios. Y para examinar a la luz de la palabra de Dios, dices, gracias Jesús. ¿Quieres caminar? Vas a mover tu pierna y examinar a la luz de la palabra de Dios, es decir, gracias Jesús.

Dios. Ahora lo voy a llevar estilo Florida ahora. Yo lo siento por aquí. Yo lo siento. Yo lo siento por aquí. Yo lo siento por aquí. Yo lo siento por aquí. Y como dice la familia Rivera, por aquí, por allá, por aquí. Por aquí, por allá, por aquí.

comencé a gozar. Ay, se fueron dos o tres ahora. Si tú estás muerto, guarda silencio, vamos. Si tú estás muerto, si tú estás muerto, ay, alábalo. Si tú estás muerto, yo necesito 20 jóvenes que pasen por aquí. Yo necesito, yo soy loco, I'm sorry for you, alábalo.

Ustedes tienen miedo. Aquí está JC, pasó. Justin, ¿dónde está la gente? Hello. Esto es una fiesta. Esto es una fiesta, hello.

posible que yo soy un hombre de 350 libras y me estoy moviendo y hay gente que tiene 100 libras y no se mueve?

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siempre. Esto está bueno, se va a poner mejor. Esto está bueno, se va a poner mejor. Pero falta Brady Moronta y también JC Negrón. Levanta tu mano y alaba a tu Dios y a su nombre.

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privilegio es poder servirte. Qué privilegio es poder servirte. Qué privilegio es poder adorarte. Reconocer que tú eres mi rey. Que no comparto mi corazón con otro señor, con otro rey, sino que tú eres mi rey. Y te adoro, Señor, por quien tú eres. Por eso nuestro anhelo es tener un encuentro con nuestro amado rey. Te adoramos, Jesús.

encuentro genuino. Y decimos: subiré a tu presencia. Si tú dices: sube acá, sube acá. Nos preparamos para subir a tu presencia, al Monte Santo. Te adoramos, te adoramos. Quiero que ores al Señor y le diga: no quiero estar en la conformidad, no quiero estar en la frialdad, no quiero estar en la apatía, no quiero cantar por cantar. Y dígale: y no daré mi amor a nadie más.

genuino. Solo podemos tener de su fuego estando con Él, que es el fuego. Te adoramos. Que podamos arder por Él, con Él en el supermercado, en los trabajos, en las casas.

Si tú no eres salvo en esta tarde, si en esta tarde usted no tiene al Señor en su vida, no puede salir de esa puerta sin la sangre del Cordero. Ay, Jehová, yo siento algo de parte de Dios aquí en este lugar. No puedes salir de esas puertas sin que tengas la sangre del Cordero derramada encima. Alabado sea Dios. Que salga de esa puerta con tu alma cubierta.

Yo siento algo fuerte aquí. Oh, gloria al Señor. Sabe que posiblemente no es para todos, porque no todos están en la batalla que tú estás. No todos comprenden la lucha que tú tienes. Que tú sigues creyéndole a Dios y todavía no viene el cumplimiento. Que tú sigues dando los frutos y todavía no ves la manifestación. Que tú sigues sembrando y todavía no ves la manifestación.

gente linda que está aquí con nosotros en nuestro programa ya habitual, acostumbrándonos ya a lo que es el programa Experiencias con el Pastor Michael Carpiadosa. Dentro de las experiencias que estamos trabajando para bendecir sus vidas, llevar el contenido a su casa, a la pantalla de su televisor, también tenemos un tipo de experiencia que se llaman experiencias personales. Las experiencias personales son aquellas que nadie la puede contar por ti, sino que tú la tienes que contar porque fuiste tú que la viviste. Y hoy quiero enseñar o quiero traer este programa con el tema experiencia personal con el Pastor Michael Carpiadosa. Esperando que este contenido sea de bendición para todos ustedes, compártanlo, comuníquelo con alguien, hágalo llegar al teléfono, al celular, a la pantalla de alguien, porque la idea de este programa es poder edificar al cuerpo de Cristo. Todo ministro, todo expositor, todo hombre que está llamado a estar frente a una cámara tiene que conocer el nivel de responsabilidad que conlleva comunicar. Porque el que comunica tiene dos cosas que hacer. O edifica a quien le oye o le arruina la mente a quien lo escucha. Y la idea de nosotros es poder edificar y seguir poniendo bloques al fundamento y seguir trayendo edificación a la iglesia del Señor. Como representante de la iglesia, como representante de los pastores, como representante de la comunidad de predicadores, tengo la gran comisión o la gran asignación de tratar de comunicar, guiado por el Espíritu, un mensaje que pueda ser de transformación, de edificación y una experiencia que te pueda llevar a crecer en los caminos del Señor. ¿Por qué a crecer? Este es un camino de un crecimiento continuo. Es un camino de un crecimiento progresivo. Aquí todo el mundo, Dios le ha permitido vivir experiencias y esas experiencias fueron los puntos de contactos que te ayudaron a levantarte. Yo lo digo por experiencia personal. Hay muchas cosas que en el camino de la fe yo he ido aprendiendo a regularizar, a ordenar y han sido de gran bendición para mi vida. Ahora, cuando yo veo la palabra experiencia, la experiencia es algo vivido, lo escribí aquí, que pasó en tu vida y afectó, sea para bien o para mal. Hay otra parte que escribí también, es que la experiencia que viviste o te puede arruinar la vida o te puede educar la vida. Yo estoy apostando que Dios está trayendo una palabra en boca de hombres para que la educación. Yo tengo un programa en mi iglesia de escuela bíblica que se llama Edúcate. ¿Por qué edúcate? Porque nadie se va a educar por ti. Así como la salvación es individual, así también la educación es individual. Cometieron errores hombres en la Biblia que luego lo arreglaron, lo reformaron, le dieron otro matiz, le salió mejor. Claro que sí. Un hombre que hoy todos leemos de él. El hombre que escribió más de 15 libros en el Nuevo Testamento. El hombre que todos conocemos como el predicador de los gentiles. El que provocó conflicto y que en medio del conflicto por una mala educación tuvo ciertas dificultades que luego arregló. Porque qué lindo es reconocer que aunque haya cometido cierta falta y cierto error, me levanto para repararla. Nadie la puede reparar por mí. ¿Quién habló? El apóstol Pablo, conocido antes como Saulo, un hombre que se formó, se educó en la escuela teológica más importante de los tiempos. Pero es impresionante que la teología, que la educación, que el estudio de la Torá, que el estudio de los principios que se enseñaban en la época, no produjo una transformación en su vida. No produjo un cambio, porque la preparación sin el Espíritu, eso trae conflicto. Cristo, cuando le hizo el llamado o le provoca el encuentro, le dice: dura cosa es dar cose contra el aguijón. ¿De dónde sale esa expresión? Dura cosa es dar cose contra el aguijón. El Saulo que te estoy hablando es el hombre que perseguía a la iglesia, que pedía carta para matar cristianos, que hacía todo lo posible por desbaratar el culto,
Donde quiera que había una reunión de fe, él decía, esa gente yo la tengo que eliminar. Lo grande del caso es que Pablo, Saulo, pensaba que lo estaba haciendo bien. Él pensaba que estaba defendiendo la sana doctrina. Él pensaba que estaba en contra de todo lo que se había levantado, en contra de lo que Dios había dicho. Pero si bien es cierto que aunque duró años practicando la persecución de la iglesia, yo aprendí que un día lo que no te ha educado un pastor, lo que no te ha educado un concilio, lo que no te ha educado un prebístero, lo que no te ha educado un seminario, el poder de Dios a través de su espíritu y a través del encuentro sobrenatural lo va a provocar. Y hay un texto que quiero compartirle, que este texto fue el que me impulsó a traer esta enseñanza de hoy sobre experiencias personales. Es el libro de los Hechos, capítulo 9, hablando de la historia de Saulo, dice, verso 3, mas yendo por el camino, aconteció que al llegar cerca de Damasco, repentinamente le rodeó un resplandor de luz. Experiencia. Llegando, ¿a qué iba Pablo a Damasco? ¿A qué? ¿Con qué intención? ¿Cuál era el plan? Llevaba un folleto lleno de permisos de autorización para matar cristianos. Y cuando llega a Damasco, de repente resplandece una luz. Esa luz que alumbra a todo el ser humano, esa luz que cambia, transforma, que puede hacer que tú cambies de mentalidad. Dice, y resplandeció esa luz del cielo y cayendo en tierra, oyó la voz que le decía, Saulo, Saulo, Saulo, ¿por qué me persigues? Cuando él oye la voz le sacude y él hace una expresión que a mí me toca fuerte, dice, Señor. O sea, a todo el mundo no se le dice Señor. Desde el momento que escuchó la voz, el Padre le está dando acceso a que identifique lo sobrenatural. Porque si hay algo que va a traer la experiencia, es que la experiencia con Dios te va a hacer identificar lo sobrenatural. Te va a hacer identificar qué es Dios y qué no es Dios. Te va a hacer identificar el encuentro real. Y dice que le digo, Saulo, Saulo, ¿por qué me persigues? ¿Por qué me persigues? Entonces él dijo, ¿quién eres, Señor? Y él le dijo, yo soy Jesús. Es impresionante cómo Cristo se le presenta a Saulo, ya después de resucitado, ya después de Cristo estar operando a la diestra del Padre. Ahora Dios necesita levantar un recurso poderoso para hacer saber que alguien que tuvo una experiencia puede hablar de su experiencia. Pues no es lo mismo hablar de la experiencia que tuvo otro que hablar de la experiencia que tuviste tú. De repente le dice, ¿quién eres? Y él le dijo, yo soy Jesús a quien tú persigues. Y le dice, te has metido en un gran problema. Dura cosa es darle puño a una aguja. Dura cosa es golpear un vidrio de frente. Eso es dura cosa contra el aguijón. Te estás poniendo a pelear con algo que es la guerra del huevo y la piedra. Si el huevo cae sobre la piedra, se rompe. Si la piedra cae sobre el huevo, se rompe. Y eso es mucha gente que está tratando de forzar a ese pleito de dar cosas contra el aguijón. De tratar de luchar con el creador de todas las cosas. Pero yo aprendí que todo es hasta un día. Yo tengo un sermón con el tema, al Saulo de tu casa le llegó su hora. Porque por más opresión, rebeldía, gente que está tratando de enseñar lo que le llega a la cabeza, un día esa gente va a tener un encuentro sobrenatural. Entonces él le dijo, ¿quién eres? Y Jesús se le presenta y le dice, yo soy Jesús a quien tú persigues. Impresionante que Jesús no le dice a quien tú atacas, a quien tú blasfemas, no, a quien tú persigues. Quiere decir que hay gente que tiene Biblia en mano y en vez de ser los que promueven el evangelio, son los perseguidores del evangelio. Ya Dios no te ungió para perseguir, Dios te ungió para ser un multiplicador, para traer buenas noticias de salvación, para proclamar, yo decía anoche, el año de la buena voluntad de Jehová. Ahora, él pregunta, ¿cómo es posible que tú dices que yo te persigo y yo lo que hago es que te defiendo? Cuando tú tienes la mala formación, la mala educación, cuando tú tienes el mal entrenamiento, tú crees que lo estás viendo bien.
y crees que atacando, persiguiendo, señalando un hombre de Dios, atacando un pastor, mencionando su nombre, mencionando su familia, mencionando su intimidad, tratando de manchar la imagen de un hombre, tú estás predicando, salvando la sana doctrina. Y Jesús se le presenta y le dice: yo soy Jesús, a que con tus actos tú persigues. Pero yo no te persigo a ti, yo lo persigo a ellos. Y dice: por cuanto a ellos lo persigues, a mí me persigues. En otras palabras, los ataques que estás haciendo en contra de los del camino, como tú le llamas, me lo estás haciendo a mí. Entonces él abre su corazón y le dice: entonces, temblando y temeroso, le digo: entonces, ¿qué tengo que hacer? ¿Qué hago? En otras palabras, esta es la sinceridad de una persona que sabe que pensaba que lo estaba haciendo bien, pero en el encuentro sabe que quien se le apareció es el dueño de todas las cosas. Y el dueño de todas las cosas le está diciendo: tú lo estás haciendo mal. En vez de ser un predicador, te has convertido en un perseguidor. Dios mío, gracias. ¿Cuánta gente que se proclaman predicadores, pero Cristo le llama perseguidores? ¿Perseguidores de quién? De demonios. ¿Perseguidores de quién? De ataduras. ¿Perseguidores de quién? De crisis. ¿Perseguidores de quién? De gente enferma. No, perseguidores de la misma iglesia. ¿Cómo es posible que usted está llamado a edificar el cuerpo y en vez de edificar el cuerpo usted se ha convertido en un perseguidor del

Oye el evangelio. Y el evangelio significa noticias buenas. Ahora bien, usted que está exponiendo frente a una cámara, frente a un micrófono, usted ha puesto su mente a pensar si la predicación que usted está dando está trayendo noticias buenas o está trayendo noticias malas. ¿Está edificando el cuerpo o está confundiendo el cuerpo? ¿Está sumándole a la obra de Dios o está restándole a la obra de Dios? Entonces, él reconoce esa condición y él se plantea y dice, entonces, si todo lo que he hecho en estos 26 años, ser un teólogo, un estudioso, un erudito, caminar con principios bíblicos, estudiar en la universidad más prestigiosa de la época, ser un estudiante de Gamaliel, todo eso me ha convertido en un perseguidor. Entonces, ¿qué hago? Qué lindo Moisés cuando el hombre puede reconocer que si lo estaba haciendo mal, comenzar a preguntar, ¿qué tengo que hacer para hacerlo bien? ¿Qué hago? Y cuando él dice esa palabra, el Señor le dijo, levántate, porque hoy irás a la casa de un hombre que te va a educar, que te va a bautizar, que te va a introducir a la verdadera fe, y tú irás a la casa de él, y allí se te dirá, Padre, gracias. Allí, en la casa de este hombre, se te dirá lo que tienes que hacer de aquí en adelante. Qué lindo, Nailea, cuando tú puedes decir gracias, Señor. Porque si tú tienes un maestro, tienes alguien que has preparado para que me enseñe, para que me eduque, para que me diga la buena manera de llevar y comunicar el mensaje, yo quiero eso. Qué linda fue la experiencia del apóstol Pablo. Creo que como ninguna. Poder tener al mismo dueño de todas las cosas y presentarse y decirle, yo soy Jesús. Lo estás haciendo mal, pero a partir de hoy se te dirá de qué manera tienes que hacerlo. Yo quisiera tener un encuentro así. Yo quisiera tener una experiencia sobrenatural que me ayude a cambiar. ¿Quién que está frente a esta cámara le gustaría tener una experiencia que aún reconociendo su condición? Porque lo más difícil que el que estaba predicando, él creía que lo estaba haciendo bien. Él creía que lo estaba haciendo bien. Hay cosas que tú estás haciendo que por más que la acomodes, no la estás haciendo bien. Y por esto viene la experiencia. Porque el que te está hablando de hacerlo bien, ha hecho muchas cosas malas. Ha dado mucha metida de pata, ha puesto muchos huevos. 25 años de experiencia caminando con el Señor. 7 años como pastor. 18 años como evangelista. Viajando por 42 países. He visto cosas que yo he dicho, bueno, esto no es de Dios. A otras le he dicho, esto es de Dios. Pero hay cosas que yo le he dicho que son de Dios y mismo Dios dice, no son mías. Entonces, eso de estar en contacto y en comunión, queriendo que Dios me ayude, es lo que va a hacer que tú seas un creyente en desarrollo. Un creyente que tenga experiencias. Dios necesita gente que esté listo para la experiencia. Pero ¿cuál es el problema? La gente no quiere la experiencia con Dios. Y hoy, en vez de tener gente que tuviera un encuentro, lo que tenemos son engendros del sistema. ¿Qué es un engendro? Un engendro es algo que fue creado por un sistema, por un ambiente, por una atmósfera, y ese engendro sale conforme a lo que recibió. Todos hemos pasado la experiencia, y los que tenemos más de 40 años y vimos el evangelio de 30 años atrás, todos pasamos por iglesia religiosa. Pasamos por malos maestros, pasamos por malas gentes, pasamos por manos de gente que en vez de edificar nuestra vida, lo que hicieron fue que nos la arruinaron. Nos criamos en doctrina, en formaciones bíblicas que nunca fueron bíblicas, sino fueron doctrinas de hombre. No te vista, no te ponga, ponte de esta manera. El botón tiene que ir allí. El rajado de la falda tiene que ir de esta manera. El escote de la blusa, póntelo así. La chivita. Nunca, en ningún sistema, ni ningún sustento.

texto bíblico, la mayoría de doctrinas que a nosotros nos enseñaron 30 años atrás fueron doctrinas hechas de mano de hombre. De capricho de una persona que se soñó, de alguien que tuvo un sueño, una revelación y vio a Michael Jackson en el infierno. ¿Dónde está sustentado en la Biblia que en este tiempo actuará en gente en el infierno? El infierno está preparado para la condenación eterna, pero hay gente que va más al infierno que al cielo, porque se acuestan sin cenar o porque están creando morbo para darle valor a su predicación. Porque llegamos a entender que es más fácil crear morbo que tener experiencia. La experiencia no tiene morbo, la experiencia es líquida, es cruda, la experiencia es directa, la experiencia edifica. Pero los engendros de este tiempo no quieren experiencia, quieren tener sueños, quieren tener visiones personales. Todos los que pasamos de 40 años nos chocamos con todos los ambientes de que agarraban una persona el día domingo que la habían encontrado en algún pecado y el pastor, no sé si pastor, llamarle pastor alcahuete, dañado por el sistema también, se paraba con 300 gente el domingo y decía por un micrófono a casa llena, la hermana Laura y el hermano José Luis están en disciplina porque fueron encontrados en pecado. Están en fornicación y van a estar 6 meses sentados en la última silla de atrás porque no son dignos de estar en una silla del frente porque pecaron contra Dios. ¿Sabe qué se parecía ese sistema? ¿Sabe qué se parecía ese método? A los que encontraron a la mujer en pleno acto de adulterio. Pero Cristo se lo demostró y le dijo: el pecado no se maneja así. El pecado se restaura con amor y con misericordia. Pero hoy, en vez de tener restauradores, los que tenemos jueces. Gente que son engendros del sistema, que en vez de edificar el cuerpo, están atrasando el cuerpo. Y por eso yo quiero hablar de mi experiencia personal. Mi experiencia personal, ¿por qué? Porque el error más grande, Máster, oiga esto que voy a decir, Máster, venga por aquí, oiga esto que voy a decir. El error más grande que ha pasado en esta generación es que la gente descubrió que YouTube paga. La gente descubrió que por visualización te puede llegar un cheque los 21 de cada mes. Entonces, ¿qué produjo que la gente quitara la vista de lo real? La monetización, los views, el beneficio, el cheque de fin de mes. Y la gente dejó de ir por lo puro y entendió que se monetiza más por el morbo que por lo real. Por eso tenemos una sociedad y comunicadores que perdieron la esencia porque se fueron detrás de la visualización y olvidaron la calidad del contenido. Y cuando tú olvidas la calidad del contenido, tú revelas la intención que hay en tu corazón. Padre, yo te doy gracias. La intención que hay en tu corazón se revela. Dios lo que quiere es gente que aunque moneticen menos, que aunque tengan menos beneficio, puedan ser puntuales en lo que comunican. Y que tengan la osadía, la osadía y la sinceridad de decir: si lo estoy haciendo mal, ¿qué tengo que hacer para hacerlo bien? Yo no sé si alguien puede entender, yo estoy comunicando. Y en medio de la comunicación lo que yo quiero es edificar el cuerpo. Entonces yo estoy corriéndole al amarillismo, le estoy corriendo al morbo, le estoy corriendo a lo que vende. Y aunque te vea menos gente, el que te consuma será edificado por lo que salió de tu boca. Entonces descubrieron un grupo de personas sin capacitación, sin formación, sin entrenamiento, sin pastores, sin líderes, sin tener una casa donde reportarse. Sin congregarse, descubrieron que tú inventas una programación en TikTok. ¿Y por qué te está hablando tanto de TikTok? Porque recientemente acabo de entrar en TikTok y lo que mi vista se ha llevado por delante ha sido asombroso. ¿Por qué asombroso? Porque YouTube, tú tienes que crear contenido para monetizar. En Facebook tiene que crear contenido para monetizar, pero en TikTok por hablar la gente te paga. ¿Pero por hablar qué? La sociedad hambrienta, sin relación y sin comunicación, que sea bien explícito al decir esto.
Porque la iglesia que yo pastoreo tiene 30 predicadores. Y muchos de mis predicadores tienen programa en TikTok. Hacen transmisión en TikTok. Como pastor, tengo un TikTok. Pero lo que yo quiero comunicar a todos los titoceros, a todos los creadores de contenido, ¿dónde está la intención de tu corazón a transmitir? Cuando tú hables una plataforma, pues yo no entiendo que cómo es posible que tú puedas transmitir 8 horas al día en TikTok y tú no dure una hora de rodilla. Entonces no entiendo cómo tú comunicas tanto y recibes tan poco. Ah, pues descubrimos que hay métodos de pago que por moneda te envían. Entonces descubrí que se dejó de predicar el mensaje de corrección porque por corrección nadie ofrenda. Nadie me va a mandar una matica, una florecita, ni le va a quitar que la pantalla. Si yo digo, la mujer que está viviendo no es tuya. El adulterio no agrada a Dios. Usted no puede tener una vida oculta. De la madrugada entera, a veces yo vengo de viaje y abro TikTok y me veo gente que están ahí conectadas 3, 4 y 5 horas, pero la mayoría son gente que no tienen iglesia, que no se congregan, que no dan reporte a un pastor, inventando profecías. Inventando profecías, ¿por qué? Porque si no creo algo para removerte tus emociones, entonces no te puedo traer a mi terreno. ¿Cuál es mi terreno? Mándame un regalo. Una isla, una matica, un caballo, un burro. Mándame un gorro. Mándame una ametralladora. Mándame una maquinita de dinero. Yo estoy viendo esto y esto a mí me está dando pánico, miedo. Y animo a todos los que están haciendo transmisión. Ahora, que las transmisiones de TikTok, de redes sociales, de cualquier plataforma, no dañen tu corazón. Porque la raíz de todos los males es el amor a lo cuarto, al dinero. Entonces hay gente que está más inclinado en los regalos que en la predicación. Ahí está el daño. Porque si está más inclinado a los regalos que al amor, que a la predicación, entonces va a perder la esencia. ¿Por qué la esencia? Porque la prédica no es para que la gente se sienta bien. La predicación del evangelio, wow, gracias Señor, siempre va a estar en conflicto con la condición pecaminosa del hombre. El evangelio es para confrontar. El evangelio es para decirle al que está en pecado que se arregle. El evangelio es para organizarle la vida a quien la tiene desordenada. Cristo estaba dando un sermón en el momento más emocionante. En el momento más emocionante del sermón, estaban la gente yendo. Si Pedro se le acerca y le dice, Señor, la gente se está yendo. Bájale volumen a la prédica. No corrija tanto. Habla un poquito más de prosperidad. Habla un poquito más de que no va a ir bien. Habla un poquito más de que Dios le va a regalar apartamento a la gente, avioneta, camión, hay luz, que viene boda, que viene vestido blanco, que tú ves trigo. Señor, mira, te lo estoy orientando porque los views están bajando. Pedro parecerá que dirigía las redes sociales. Y le dice Pedro, Señor, los views están bajando. El video de ayer no subió nada. No cogió nada. Y Jesús le dice, yo no estoy por los views. Yo estoy para presentar la palabra de Dios y de mi Padre. Y nadie va a poder impedir que yo predique este evangelio tal y como está establecido. Hijos. Mis hijos espirituales, los titoceros de fuera, los de adentro, los youtuberos, los Facebook, ¿cómo se diría? Los de Facebook, hagan su contenido, pero no pongan el evangelio y su esencia al lado ante comunicar y transmitir un mensaje que es tan santo como el evangelio. Y no te conviertas en un influencer o en un TikToker si tú ni pastor tienes. Si tú no das reporte de lo que haces, si a ti nadie te puede corregir porque tú eres un lobo feroz. Y como era un lobo feroz, tú botas candela frente a la cámara, pero nadie te puede corregir una falta. Porque tú creciste, estás grande, estás muy desarrollado. Entonces, mi experiencia personal es esta, la del apóstol Pablo. Si lo estoy haciendo mal, si lo que estoy comunicando no es como es, entonces enséñame cómo debe de hacerse. Y el Señor le dice, pues entonces te levantarás, tú no tienes vista para llegar, alguien te va a manejar, alguien te va a llevar a la esquina, ve a la ciudad y a la calle que está en el centro, hay un hombre que te está esperando, wow, gracias.
Y ese hombre te va a enseñar lo que tú tienes que hacer. Te va a bautizar. Te va a enseñar el camino verdadero. Y luego de ahí ya tú no serás Saulo, entonces serás Pablo. Alteraciones, Moisés. Y esto no se puede quedar por fuera porque esto está ardiendo en mi corazón. En estos días vi un movimiento mundial con respecto a los terremotos. Sí, vengan los profetas de los terremotos, vengan a escuchar esto. Vengan a escuchar esto. Los que viven profetizando terremotos, maremotos, temblores de tierra, ciclón, los juicios. Usted no está dando profecía, hermano. Usted está inventando algo fundamentado en una profecía eterna, sabiendo que el mundo entero está bajo los juicios del Todopoderoso. ¿Por qué? Porque estamos viviendo Mateo 24. Guerra, rumores de guerra, nación contra nación, reino contra reino, padre contra hijo, hijo contra padre. Esa profecía no la diste tú, varón de Dios. Entonces tú te la estás pasando inventando que viene el juicio. Pero claro, mi amor, tú estás diciendo, va a temblar Chile, va a temblar Perú, va a temblar Nicaragua. Claro, esto vive temblando como borracho. La Biblia dice que en los últimos tiempos, gracias Señor, la tierra temblaría como borracho. Entonces tú estás montando en la profecía. Ahora, ¿cuál es la intención de la profecía? Bueno, Moisés, que la gente se arrepienta, se aparte, o llenar tu ego de predicador o profeta. Que la gente diga, esa profecía la dio fulano, esa palabra la dio mengano y se cumplió. Pero entonces tenemos un grupo de gente que en vez de la profecía ponerlo a llorar lo convierte en arrogante, porque guardan el pedacito que dijeron el tiro por el aire, porque no son profecía. ¿Sabe cómo se llaman? Tiro al aire. Si se pegan, lo subo. Si no se pegan, lo subo. Recuerdo que cuando había el conflicto en Venezuela, que todo el mundo quería que Maduro saliera, y vienen los gringos para Venezuela. Eso no es profecía, hermano. Eso era crónica de una muerte anunciada. Todo el mundo sabía que a Maduro lo iban a levantar. Y yo lo dije. Y que iba a morir. Y que por ahí está Maduro, gordo y colorado. Porque usted dijo que era que venía muerte sobre él. Y Maduro está gordo y colorado, aunque está preso. Entonces, todo eso disparate hay que desmontarlo. De cada 10 profetas, hay 7 que están inventando profecía. A ver si se pega. Porque esto no es una aventura, esto es algo serio. Hay gente que está como Jonás, orando para que se cumpla la maldad, para alimentar su ego. ¿Qué quería Jonás? Jonás se molestó con Dios porque perdonó a Nínive. Y hay gente que está, my goodness, hay gente que está orando para que pasen problemas, para decir, yo lo dije, yo fui el profeta. Yo mandé a hacer un clamor y nadie fue. ¿Cuál es la intención de tu corazón? Alimentar el ego de tu don. Tratar de conseguir invitaciones a través de que digan, tú fuiste el que diste la profecía. Un revolú. Yo conozco una anécdota que me dio mucha risa. Sobre dos predicadores que oraron en una casa sobre una mujer que tenía cáncer. Y lo oraron los dos. La mujer es una empresaria. De repente pasó un milagro y el cáncer se explotó. Ahora los predicadores entran uno de los predicadores dice, no fui yo que le oré. No, que fui yo que la sané. No, entonces había un lío, porque entonces se entendía que cuando la señora se sintiera agradecida por el milagro, mi madrecita, la señora iba a mandar una ofrenda al que la sanó. Ahora no se sabía de quién era la ofrenda, porque oraron dos. Pero estamos tratando de que se cumple lo que yo digo. Que se haga lo que yo digo para poder ser beneficiado. La idea no es edificar el cuerpo. La idea no es advertir. Mira, cuando Natán le tocó, Padre, gracias. Cuando a Natán le tocó decirle la profecía a David de su pecado, Natán prolongó esa cita muchas veces. Porque había una cultura que hablar desmedidamente, descontroladamente y antes de tiempo era perjudicial para un hombre de principios. Tembló. ¿Cuántas veces yo le digo a Natán, ve y habla, te voy a romper a ti? Dile a David que durmió con la mujer que no es. Y Natán le decía, me puede costar la vida porque el rey es el hombre uno y yo necesito que tú pongas gracia para que él no me arranque la cabeza. Hoy cualquier loco coge un micrófono y comienza a profetizar y viene juicio. Ahora mismo con los 3 terremotos que han pasado,
Está todo el mundo asustado porque entonces ahora los terremotos son rutas. Ahora viene una ruta. Venezuela, de Venezuela a Colombia, de Colombia a Chile. ¿Cuál es el próximo país que toca? Hay que seguir aventurando, tirando tiro al aire a ver si se pega la próxima palabra que tú dijiste con el próximo país que va a ser sacudido. Inventando porque no hay formación. ¿Por qué tú estás hablando como que estás atacando? No, yo no estoy atacando. Yo estoy hablando de mi experiencia. Te lo está hablando uno que cometió 1, 2, 3, 4 errores, que digo mucho disparate frente a un micrófono. Pero la vida me obligó a sentarme, a preguntarle al Señor, si esto no es lo tuyo, ¿qué es lo tuyo? Entonces es donde Pablo, Saulo, recibe la experiencia de ir a un lugar para entrenarse, para capacitarse y para poder hablar bien, comunicar bien. Porque todos tenemos derecho de comunicar. Todos somos predicadores. ¿Qué es un profeta? Es alguien que anuncia un acontecimiento futuro antes de que pase. Hablar que Cristo viene es una profecía, porque no ha venido. Hablar de que la iglesia va a recibir una gloria futura, eso es una profecía. Pero inventarte los 7 sueños, los 7 inventos, los 7 locos, inventar. Entonces la gente quiere comunicar. Te lo estoy diciendo. Yo decidí removerme de todo el medio y de todos los ambientes, todo tipo de invitaciones, todo tipo de petición para entrevista. ¿Para qué me quieren entrevistar? ¿Para qué quieren que yo hable frente a una cámara? ¿Para preguntarme por otro predicador? ¿Qué yo opino de Yaroide? ¿Qué yo opino de Yesenia Ten? ¿Qué yo opino de Ezequiel Molina? Eso no es comunicar. Eso es atraer morbo para usted hacer una miniatura, una portada y decir, el pastor Michael Carpiadosa dijo esto y esto y esto de Yesenia Den. Porque ustedes no quieren comunicar el verdadero mensaje del evangelio, las buenas noticias. Ustedes quieren aprovecharse del evangelio para monetizar, llenar sus bolsillos, hacer un invento y seguir siendo los depredadores del cuerpo. Y aprovecho el mensaje de experiencia personal para decirle a usted, usted que está haciendo transmisión y está pidiendo dinero, asegúrese que el que está pidiendo dinero le dé el uso original para el cual lo está pidiendo. ¿Cómo así, pastor? Claro que sí, mi amor, porque hay muchísima gente haciendo transmisiones, inventándose operativos de niños, de que recortar cabeza, de regalar cuadernos, de llevar niños, de hacer show de payasos, y la ofrenda viene, las cajas vienen fuera, y tú te quedas con todo el arroz, te quedas con todo el espagueti, te quedas con toda la muñeca, te quedas con todos los cuadernos, y haces un aparataque de unas 20, 30 fotos, y se lo envía a los 7 alcahuetes que supuestamente son los padrinos de ese beso de robo. Eso es engaño, eso es estafa. Eso se llama manipulación. Y por eso nada de las cosas que comienzan pueden desarrollarse, porque el Dios no apoya lo que tiene malos hábitos, malos negocios por debajo. Porque tú vas a recibir 10 cajas, vas a recibir 200,000 cuadernos, vas a recibir 3,000, 8,000 lápiz. Y la próxima vez que tú le pidas a Dios que quiera hacer algo para los niños, es un mensaje para que los que están ahora mismo en las redes pidiendo cuadernos, lápiz, sacapunta, para darle a los niños, y los lápiz y los sacapunta son para ti. Sí, contigo hablo, que agarre el envío, son $800, coge 700 para ti y compra 100 de disparate en los chinos y aparenta que hiciste lo que prometiste. Dios no puede ser burlado. ¿Por qué Dios no puede ser burlado? Porque todo lo que el hombre siembra, eso cosecha, los inventos. Los huracanes, las profecías que tú te inventaste. ¿Cuál es la intención que tú tienes al comunicar que tú fuiste el profeta que diste la palabra? Oh, cuidado. Ay, gracias, Señor. Esto va, Moisés. Mucho cuidado si tu corazón está tan negro como el corazón de Jonás, que decidió no ir a Nínive porque no quería que Dios lo perdonara. Un profeta con la liberación de un país, pero con un corazón incorrecto, le dice a Dios: ¿sabe por qué yo no quería predicar en Nínive? Porque yo sé que tú eres lento para la ira y grande en misericordia. Y yo sabía que si Nínive se arrepentía, tú le ibas a perdonar. O sea, yo no quiero predicar porque no quiero que Dios perdone. Dios mío.
Yo no quiero dar el mensaje verdadero porque a mí no me conviene, porque tengo unos odios, unos rencores con los ninivitas, porque él no es de mi grupo, porque él no es de mi red, él no pertenece a los míos, él no es capitaleño, él no es de Barahona, él no es de San Cristóbal, él no es de El Carrizo. No, no, no, porque hay gente que hasta en el evangelio da pena y vergüenza, que quieren convertir esto en rivalidad. Está como mis amigos de Puerto Rico con los dominicanos, que en todo compiten. Y al nivel que se faltan el respeto, que desmoralizan su vida mencionando cosas personales, las cuales cada cual tiene su debilidad y sus defectos. Porque tanto tienen problemas los boricuas como tienen problemas los dominicanos. Usted no puede convertir el deporte en un conflicto personal. Usted no puede convertir un juego porque es que se mete en los juegos. Se mete y hasta en el evangelio han querido filtrar que también hay rivalidad racial entre las islas, no sabiendo que República Dominicana, en vez de ser un rival de Puerto Rico, somos islas hermanas. Wow, Moisés, esto tiene que oírlo el mundo. Entonces, experiencias personales es la que yo quiero contarte. Experiencias personales es la que yo quiero testificar para ti, para que tú entiendas que el hombre que está frente a ti decidió, por esto fue que me quité de las redes seculares. Por esto fue que ese teléfono entran 7, 8, 9, 10 llamadas de que hay un tema espiritual. Porque la luz vino al mundo, dice San Juan capítulo 1. Y los hombres amaron más las tinieblas que la luz, porque sus obras eran malas. El contenido bueno aquí no gusta. La gente quiere gente hablando disparate, compitiendo, maldiciendo, tirando indirecta. Cada vez que hay un tema que tiene que ver con la iglesia, el teléfono timbra. Digo, no tengo nada que decir de eso. Vayan, busquen sus comunicadores que ustedes tuercen, dañan. Lo que ustedes le pagan dinero por detrás para que digan lo que ustedes les conviene que digan. ¿Por qué mucha gente no soporta mi prédica? ¿Por qué mucha gente en Radio Posca, en entrevistas, me decían, pastor, bájele algo? Yo recuerdo muchas veces que fui a entrevista en la capital, a Radio Posca, de renombre, famoso, y me decían, pastor, acuérdate que esto es contenido, hay cosas que la vamos a decir ahí en la cámara que no son así. Detrás de cámara me decían esto. ¿Por qué? Porque la gente prefiere vivir la película que ser real. Yo prefiero tener menos siendo real que tener mucho siendo un hipócrita, siendo un falso, siendo un mentiroso, creándome testimonios que no existen, buscando informaciones en redes sociales de tu persona para después pararme aquí y decirte, te hablo por la ciencia. Te llama fulano de tal, tiene un hijo así. Y veo, y veo, y veo. Y ahí está la gente, taqui, taqui a la campanita. Dale, dale a la pantalla. Es un hombre de Dios. No, mi amor. Un hombre de Dios no se demuestra por lo que predica, se demuestra por lo que vive. El don no certifica tu pureza. Jesús dijo, por sus frutos, por sus dones, por lo lindo que predique, por lo bien que hable, no, por sus frutos lo conoceréis. Y hay gente que tiene buenos dones, pero no tiene ningún tipo de frutos. La historia no se puede volver a repetir, te lo voy a soltar todo hoy. Porque Cristo maldijo la higuera. Porque la higuera fueron las hojas que Adán tomó para cubrirse cuando se le habían ido los frutos. Dime, Moisés. Y cuando el padre lo ve escondido detrás de hoja de higo, hey, ¿dónde tú estás? ¿Dónde te metiste? ¿Dónde escondiste los frutos de santidad? ¿Dónde escondiste la pureza delante de mí? Y ahora el episodio del huerto se le repite a Cristo con una necesidad, porque el mundo tiene necesidad de hombres de frutos, no de hombres de dones. Porque el faraón también tenía gente que convertía mar en culebra. Pero la evidencia de que la obra viene de Dios es que cuando lo demás fluya, lo falso sea comido y tragado por lo verdadero. La vara de Moisés se comió la serpiente de la vara de Faraón. Y ahora vuelve el episodio y Cristo dice, el mundo tiene necesidad. Yo tengo hambre y quiero enseñar algo nuevo. Y
cuando se para frente de la higuera, que no encuentra fruto en ella, dice: te maldigo, higuera. En otras palabras, tú no te me vas a seguir disfrazando de santidad. Hay gente que lo que tienen es hoja de higuera en vez de santidad. Sus ropas son las hojas que se puso Adán para esconder el pecado. Porque se entiende que para este tiempo santidad es ropa larga. Pero en el Génesis santidad era desnudez. Ay, mi madre, Moisés, dime. Dime, Moisés, que no te siento. En Génesis santidad era andar sin ropa. En Génesis, integridad, salud, era no encubrirse, porque ya Dios ve más allá. Y todo el que quiere esconder la santidad a través de una manera de hablar, de una manera de vestir, de una manera de recortarse el cabello, de una manera de ponerse el pelo, sigue siendo el mismo Adán caído. Porque Dios no mira las apariencias de la santidad. Dios mira los frutos de un santo. Dios no mide la apariencia de la santidad. Dios mide los frutos de un santo. Te lo está diciendo Michael Carpeadosa. En el momento que yo menos podía salirme de los medios de comunicación, si yo tuviera la ambición de ser beneficiado por los medios, era en el momento que estaba construyendo un templo. Yo puedo hablarte de esto. He experimentado cosas en mi vida personal que si no hubiese sido una persona con la sangre fría, el ego podía subírseme al corazón. Miren una anécdota que les voy a decir. Cuando yo estaba en los medios seculares y vi entrevistas de millones de visitas para aquí, para allá, yo fui, no existió, hasta Primer Impacto Univisión vino a entrevistarme aquí a San Pedro, Miami. Y yo venía, cuando yo salía por el aeropuerto, bajando la cosita, la lomita de los famosos. Eran 13, 14, 15, la gente, el pastor. Miren, señores, yo bajo por esa escalera ahora. Y ni mi mamá, el hijo mío que me va a buscar al aeropuerto, me espera afuera. Nadie me saluda. Es que estoy en un aeropuerto en Chile y me dice un tipo, me dijo: qué pena, pastor, se te apagó la pámpara. Ya nadie te menciona, se te fue. Estoy en mi momento de mayor éxito. Entendí que éxito no es ruido. Éxito es esencia. Éxito es formación. O sea, yo supuestamente estoy en silencio, pero yo estoy viajando más que nunca. Estoy edificándole la casa al Señor. Estoy pastoreando una iglesia que está en un crecimiento agresivo. Te digo, yo estoy mejor ahora que antes. ¿A qué tú le llamas fama? ¿A qué tú le llamas pámpara? ¿A qué tú le llamas popularidad? Cuando yo veo la gente que entró a las televisores, a los radio shows, predicando una cosa y hoy lo veo predicando otra, yo digo, se lo comió el sistema. La oferta no faltó. Quédate con nosotros. ¿Cuánto quieres para ser panelista? Yo no fui ungido para ser panelista de un radio show. Asentarme con un grupo de gente que su intención es seguirse burlando del sistema, del modelo original, degradar la persona de Jesús, burlarse del evangelio, inventarse unas supuestas lenguas, poner a un hombre con una desviación sexual desviada a hablar de Biblia, hacer que gente se burle en llevar a un pastor a competir con un brujo a un debate, a tratar de evangelizar. Ese es el problema más grande ahora mismo. Tenemos gente sin espíritu evangelizando. Y los que entraron con el espíritu, la oferta, los tres trapos de peso, le dañaron el corazón. ¿A dónde están esa gente que antes eran los supuestamente influencers? Cuando yo recuerdo a la sierva Wendy, yo digo, ¿dónde están? El mismo sistema que la creó fue el mismo sistema que la mató. Porque le dieron aplauso, fama a gente que no tenía la capacidad de ver 10 mil pesos juntos. Y si te menciono una serie de gente que entraron a la televisor
y que nunca pudieron manejar 20 mil pesos juntos, tres tratamientos de cabello y un celular bueno, entraron y cambiaron el mensaje por la oferta que le hicieron. Y hoy están descarriados en el mundo, metiendo droga y envueltos en su vida de pasado. ¿Qué pasó? El mismo sistema que lo crea es el mismo sistema que lo explota. Si no, pregúntele a ciertos comunicadores, que me voy a evitar los nombres también, ideízatelo tú, que lo crearon, lo levantaron y luego los mismos que lo crearon lo reventaron. ¿Y qué apostasía ahora? Decirle bien a lo que antes le decía mal. Juntarte con personas que antes tú le llamabas animales, pecadores, y hoy son tus patrocinios. Predicador, predicadora, mi experiencia personal. Pastor, te siento herido. No, estoy más sano que nunca. La inversión, Dios es fiel, Él provee. No le quites el valor al evangelio por amor al dinero. Mantente firme en tu integridad. Te lo está diciendo un hombre que de cada 100 pesos que le entran, invierte 80 en la obra de Dios. Que está en la calle revolteado, dando campaña, actividades gratis, pagando todo el protocolo de ese evento sin patrocinio, confiando en el Señor, que el que levantó el avivamiento, Él lo va a financiar. Palabras de fe para ti. En este camino, haciéndolo como a Dios le agrada, se corre más al paso, pero ese es más duradero. Ya no seas más un sistema más, un fenómeno más del sistema. No olvides, el mismo sistema que te crea es el mismo que te vomita. Ay, amigos, familiares, mi experiencia personal. Si estoy de pies es porque salí corriendo. ¿A qué? ¿A la comunicación? No, estoy más activo que nunca, por eso estoy frente a la cámara. Después de mucho tiempo sin comunicar abiertamente, estoy haciéndolo por acá. Y esto no se va a detener. Hablaremos de experiencia. Tendremos todo tipo de testimonios, testimonios reales. Nunca en este programa llamado Experiencia con Michael Carpiadosa, tú vas a ver una gente hablando que se metía en una caja de fósforo, que iba a Haití, que comía niño. Que no, es que la gente no necesita tu testimonio. La gente necesita el testimonio de Cristo en ti. Padre, gracias. Porque hay gente que tiene su testimonio, pero no tienen el testimonio de Cristo. Al final del día, no es pararte aquí, porque hay gente que en vez de comunicar un testimonio, lo que dan es un tutorial de brujería. Tutorial de brujería, cómo se brujea, cómo se empaca, cómo esto. Hay gente que tú lo invitas a dar su testimonio que fueron drogadictas. Y en vez de venir a edificar para que los que están en droga sean libres, dan un tutorial de cómo se empaca, de cómo se envía, de cómo se trafica, de lo que hacía. Entonces, hay cosas que por más que tú trates de enseñarla, son consumo personal. Ahora, la idea del testimonio no es crear morbo. Ahí yo, en TikTok también es una locura. Y yo me reía mucho porque hay gente que de tener tantos ignorantes y tener tanta gente que no saben en qué pie están parados. Ahora el nuevo invento es convertirme en un brujo virtual. Los brujos virtuales. Yo estaba mirando, estoy en TikTok, ya entré. Una señora que da tutorial de cómo amarrar a un hombre. Ella agarra un pecado y lo entra en el agua. Oye las palabras que usan esa persona. Mira, ahora mismo yo voy a hacer que ese hombre ande atrás de ti como loco. Ahora que te voy a hacer la brujería del muñeco con gasolina. Y yo me quedé mirándole a esa muchacha. Yo digo, esa tipa tiene que tener problemas mentales. Pero cuando tú la ves a ella, es porque ella lo hace en un cementerio, porque el morbo. Adentro del cementerio, dije, preparando un trabajo. Dije, preparando, oye, qué tigre, estoy preparando un trabajo para un cliente de Nueva York. Los clientes nunca son de Villorilla, ni de Villafaro, ni de La Ciénega. No es para de Europa, son clientes y clientes de Estados Unidos. ¿Por qué? Pero cuando tú ves la cantidad de comentarios que tiene esa vaina, y cuando tú ves la cantidad de gente diciéndole, hame uno, tú dices,
estamos graves. Esto está de emergencia. Yo le decía a alguien en estos días, a este mundo hay que ponerle llave y cerrarlo ya, porque si esto no se cierra rápido, no hay lea, esto no se sabe dónde vaya a parar, como dice la canción. Esto no se sabe dónde vaya a parar, como dice Bulín. Gente creyéndole a una señora en un cementerio de que preparando un pecado para que ese hombre vuelva. Y cliente satisfecho. Entonces, esa misma línea de encantadores, vendedores de brujería. Mira, en mi barrio, que es Barrio Blanco, hay un tipo que yo me crié con él, que ese tipo nunca fue un altar de brujería. Y yo me crié ser que lo prillé. Y ahora es el brujo número uno de Tito. Ese tipo se fuma no tabaco, prende y le manda miles y miles y miles de euros y dólares. Digo, pero pa, tú nunca fuiste brujo. Y me dice, pastor, yo tengo que buscarme mi comida. Pero tú entras a una transmisión de Tito él. Y eso parece, no un altar, no. Parece el altar de Satanás. Y el tipo sale de ahí. Y nunca fue brujo, nunca invocó demonios, pero la gente le abre en privado, él le da consulta, le dice lo que dice el diablo, donde el diablo no ha dicho nada, porque Satanás no puede hablar nada por encima de Dios. Pero los hombres amaron más de las tinieblas que la luz, porque sus obras eran malas. La Biblia dice en Jeremías capítulo 2, verso 3, porque dos males tiene mi pueblo. Me dejaron a mí, que soy fuente de agua viva, y cavaron para sí sus propias cisternas. Cisternas rotas que no retienen agua. Abandonaron la esencia, la fuente. Cuando tuve las entrevistas que yo iba a las radios seculares, yo nunca le bajé volumen a la predicación. Nunca hablé de faranduleo. Hace 3 años fue una de las últimas que hice con Doctor Natra. Esas están ahora mismo haciéndole corte en todo. Y yo mismo me estaba viendo y decía, wow, no hubo un maquillaje. Todo lo que se llevó allí fue la palabra de Dios. Sin tener que competir, ni maldecir a mi prójimo, ni hablar de un pastor, ni hablar de un evangelista, ni hablar mal de un predicador. El sistema lo explotó. Ahora están vueltos locos. Entonces, la cámara lo dañó y sigue enfrente de una cámara. No, hermano, apaga esa cámara y vete, encóndete y pide misericordia por tu restauración. Porque esa cámara que supuestamente te dio nombre, fama, fortuna, te dio view, ahora esa misma cámara te acabó y te mató. Te estás teniendo a la cámara que entraba con su presencia, ahora está saliendo sin su presencia. Y qué difícil es una gente que un día estuvo lleno del Espíritu Santo, querer presentar al Espíritu Santo sin su Espíritu. Porque dos males tienes Israel. Me negaron a mí que soy fuente de agua viva y cavaron para sí sus propias cisternas, cisternas rotas que no retienen agua. ¿Cuál es la idea de este programa experiencia? ¿Atacar? ¿Perseguir? No. Yo soy un hombre de 44 años, ya estamos muy avanzados para estar jugando al evangelio. He tomado bien en serio mi pastorado. Y si pensaban que me había perdido, estoy más ungido que nunca. Y si pensaban que se me apagó la pámpara, la tengo más prendida que nunca. Lo que pasa es que estoy en la calle, buscando las almas, metido en el barrio, abrazando al necesitado, llevando pan al hambriento, haciendo cosas que verdaderamente son reales. No para la cámara, reales en el corazón del necesitado. Ver anoche cientos de gente en el barrio, adentro, donde el perro come perro en Barrio Blanco, y estar con ellos, compartir con ellos, abrazarlo, besarlo, eso se llama Jesús. Si ves alguna situación alrededor de que algún tipo de rechazo y menosprecio, gozaos y alegraos, dice el Señor, cuando por mi causa sean vituperados. Gócense y alégrense cuando por la causa del evangelio se han rechazado. Yo no creo en una fe. Y en mi próximo programa de experiencia voy a estar hablando de la verdadera persecución de la iglesia. Y voy a estar hablando del conflicto con los musulmanes, conflicto en África. Quiero hablarte de los muertos en China por predicar el evangelio. A ti no te pica ni un moquito y tú dices que estás padeciendo por el evangelio. Pero hoy fue mi programa experiencia. Que Dios fortalezca tu vida.
y que este contenido pueda haber sido de edificación para ti. Experiencias personales. El apóstol Pablo fue puntual y dijo, en ese tiempo llamado Saulo, si no es la manera correcta en la cual la estoy haciendo, enséñame cuál es la manera que tú quieres. Entonces el Señor le dijo, levántate porque te van a llevar a la casa de Ananías y allí se te dirá lo que tienes que hacer. Muchas bendiciones y espera nuestra próxima entrega de nuestro programa Experiencias con el pastor Michael Campos.

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Alguien vino a acercarse más a él. Alguien, antes de salir de su casa, puso una demanda en el cielo. Le dijo al Espíritu Santo de Dios: Espíritu de Dios, yo quiero que hagas cosas nuevas conmigo. Yo quiero que hagas cosas nuevas conmigo.

0: Con una mujer de Dios que ha marcado esta generación con su voz profética y pasión por el reino. Ella es pastora, autora, conferencista, pero sobre todo una mujer decidida a predicar el evangelio hasta los confines de la tierra. Me complace presentarles a la pastora Yesenia Ten.
1: Un placer para mí poder estar aquí contigo. Gracias por hacer este espacio. Estamos convencidos de que el Señor lo va a usar como todo lo que Él permite que hagamos para edificar vidas y fortalecer corazones.
0: Amén, así lo declaramos en el nombre de Jesús. Pastora, la gente tiene una idea de lo que usted es, una mujer muy usada por Dios, autora de 12 libros, pero ¿cómo se define Yesenia Ten?
1: Yo me defino como una mujer llamada por el Señor desde el vientre de su madre, que se debe completamente a Él. Estoy muy clara de que la razón por la que existo es porque el Señor me vio antes de que yo naciera, así como a todos. La Biblia es clara cuando dice en el libro de los Salmos, capítulo 139, mi embrión vieron tus ojos y en tu libro estaban escritas todas aquellas cosas que fueron luego formadas sin faltar una de ellas, y Dios le da propósito a todo lo que crea. Por eso siento que soy la respuesta de Dios para mi generación y me siento muy comprometida por esto. No vivo para mí, no tengo una meta que no incluya a Dios. Veo a Dios como la prioridad de mi vida en todos los sentidos. Así que si fuese yo a decir de una manera resumida cómo me defino como la manifestación de lo que Dios quiso hacer que yo fuera.
0: Gloria a Dios. Después de esta hermosa respuesta, la gente le queda muy claro quién es Yesenia Ten.
1: Gloria a Dios.
0: Pastora, detrás de todo lo que vemos en las redes sociales y del trabajo que realiza el ministerio, ¿qué es lo que la gente normalmente no ve?
1: La gente ve lo que produce lo que no se ve. Yo siempre digo que lo que no se ve es más importante que lo que sí puede verse, y en cuanto a lo que es el ministerio pasa igual. Es decir, quizás la gente escucha el mensaje que dura una hora o una hora 15 minutos, pero ese mensaje no comenzó ahí. Ese mensaje fue entregado por Dios en un tiempo de intimidad. Yo personalmente tengo que decirte, corazón, que antes de hablar siempre tengo que escuchar voz de Dios, porque si no oigo antes de hablar, entonces lo que digo es un mensaje más. Y yo me prometí desde que comencé este santo ministerio que nunca iba a depender de mí para hablar, para enseñar, para escribir, que lo que iba siempre a hablar, a enseñar y a plasmar en páginas era lo que el Señor me habría de decir. Y así lo hemos hecho durante todos los años que le hemos servido al Señor en este santo ministerio. Y te tengo que decir que en esa dirección hay tres cosas que yo creo que la gente no ve, pero debería saber que son las que sostienen lo que sí puede verse. Número uno, la vida de comunión, de conexión directa con Dios, que no se reemplaza por nada más. Yo creo que esto es demasiado importante que se entienda. Si tú eres una persona llamada a ministrar, una persona que Dios ha levantado con un mensaje para este tiempo, no dependas de ti. Depende de quién te llamó, depende del que te asignó, porque al final nosotros solo somos vasijas por donde el Señor comunica lo que Él quiere comunicar. Nosotros estamos limitados, pero Dios conoce la necesidad del pueblo, la necesidad del oyente, y en eso que no se ve, que es el tiempo de conexión, de oración, de comunión, es donde nos es revelada la palabra, que cuando llega a los corazones, como dice la Biblia, no retorna atrás vacía, sino que produce cambio, transformación y quebrantamiento en la vida de aquel que lo necesita. Hay otra cosa que la gente no ve, y es el compromiso que uno tiene como pastor, en este caso, de no solo cuidar plataformas, sino cuidar corazones, cuidar un pueblo, cuidar familias, cuidar personas que vienen con diferentes situaciones, diferentes necesidades, y que Dios las asigna. Porque en nuestro caso, cada una de las personas que el Señor nos ha permitido cubrir en lo que tiene que ver con nuestra asignación ministerial, no es un número, no lo es. Es un alma, es una vida, es un propósito de Dios y lo tomamos muy en serio. Así que esto quizás no se ve, pero sí se abraza, se siente y sobre todo el compromiso y la carga de lo que representa esto lo tenemos muy claro. Y por último, hay algo más que la gente no ve, gloria a Dios, y es la parte que tiene que ver con el compromiso de que cada día que pasa tú sepas que no viviste solamente por vivir, sino que llevaste a cabo lo que la agenda de Dios dice de ti. Y ahí también yo quiero usar el punto para comunicar a los corazones que ven este momento, este espacio, esta entrevista, y decirte que no andes por ahí dando golpes al aire, no andes malgastando tu vida, dale propósito a tu existencia, conéctate con aquel que te creó, conéctate con aquello para lo cual el Señor te ha hecho existir, porque todo lo que tú puedas hacer aquí en este tiempo, si no incluye lo que Dios dice de ti, le va a llegar el tiempo donde va a pasar, donde ya se va a haber olvidado, pero lo que tú haces según la agenda de Dios tiene trascendencia eterna.
0: Wow, gloria a Dios, pastora. De verdad que qué bendecidos y edificados somos al escucharla hablar con esa pasión y llenando de consejo pues a esta generación que está muy necesitada de Dios en estos tiempos.
1: Gloria a Dios.
0: Pastora, a lo largo de su vida, ha pasado por momentos difíciles, vicisitudes. ¿Cómo ha aprendido a ver a Dios en medio de esas temporadas?
1: Te tengo que decir que Dios no siempre explica, pero siempre forma. Yo no siempre he visto a Dios obrando en mis circunstancias como para resolverlas, pero siempre lo he visto usando mis circunstancias para afirmar mi carácter. Por eso yo he aprendido a dar gracias a Dios por lo que Él hace y por lo que no hace, por lo que abre y por lo que cierra, por lo que permite y por lo que no permite. Porque como dice la palabra, todo obra para bien a los que aman a Dios, a los que conforme a su propósito son llamados. Hay algo aquí, corazón, que yo quiero compartir contigo y con toda la audiencia que nos pueda estar mirando en este momento, y es que cuando tú entiendes que Dios tiene el control de tu vida, tal como lo dice la palabra, por Jehová son ordenados los pasos del hombre y Él aprueba su camino, entonces tú no te decepcionas por nada de lo que pasa. Por favor, escúchame. Cuando a ti te pase algo, tú sabiendo que tú estás haciendo lo que Dios te mandó hacer, que tú no te buscaste ese problema, que no es una consecuencia de un pecado o de un error que tú hayas cometido, por favor, aprende a ver a Dios. Aprende a ver a Dios porque Él no se descuida de ti ni un momento. Dios no te pierde de vista. La Biblia dice, no se adormecerá ni dormirá el que te guarda. Así que no, el Señor no se duerme, no se adormece. Él te cuida y nada de lo que le pasa a uno que es cuidado por Dios es coincidencia ni es descuido. Ahora bien, dentro de lo que es la formación de Dios para nosotros, el Señor usa hasta las consecuencias de los errores y de las fallas que nosotros hayamos cometido en algún momento, porque la Biblia dice que Dios al hijo que ama lo amonesta y lo disciplina. Así que en esa dirección, aún de los errores que tú cometes, Dios saca lecciones que te forman, porque Él para tu formación no desaprovecha nada. Y en ese sentido, tengo que decirte, corazón, que no ha sido fácil este camino. Es la realidad. A mí me parece necesario aclarar que cuando usted predique la palabra, usted le hable a la gente acerca de lo que es el camino de la fe, lo haga con mucha responsabilidad y sobre todo con mucha verdad bíblica, porque este camino es de valientes. No es fácil, pero la Biblia promete que el Señor siempre va a estar ahí con nosotros, que Él nunca nos va a dejar solos, que el Espíritu Santo es nuestro guía y nos va a guiar hacia la voluntad perfecta de Dios para nuestras vidas. Y claro, vale la pena aclarar que el hecho de que esto no sea un camino sencillo y que requiera valentía para poderlo caminar, no significa que el no andar con Dios sea más fácil. No, es peor. Es peor, aunque a veces se siente más fácil porque la Biblia le llama esto la puerta ancha. Y al camino de la fe le llama la puerta estrecha. Pero dice la Biblia que hay caminos que al hombre le parecen derecho, pero su fin es camino de muerte. Así que en conclusión, corazón, te tengo que decir que yo he aprendido a amar a Dios no tanto por lo que Él hace, sino por lo que Él es. Él es mi papá, él es mi padre, él es mi amigo, él es mi sustentador y nada de lo externo puede cambiar esa relación interna que yo he podido desarrollar con mi Señor.
0: Así es, pastora, y sobre todo comprender que Dios es nuestro Padre, que Él nos ama y Él quiere lo mejor para nosotros. Y Él ve lo que humanamente nosotros no podemos ver.
1: Eso que tú acabas de decir es glorioso. Dios quiere lo mejor para nosotros y Dios tiene planes que a veces nosotros no sabemos exactamente verlos como Él los ve. Y te tengo que decir que esto es algo que es demasiado vital, corazón. Es vital para la gente que ahora mismo está diciendo, ¿y por qué Dios no me ha concedido esto? ¿Y por qué el Señor no ha obrado en esta situación que yo llevo años esperando que Él resuelva? Escucha bien lo que te voy a decir. Si Dios no ha cambiado tu circunstancia hasta aquí, es porque está usando tus circunstancias para cambiarte a ti. Pero en Dios nada es en vano. Escúchalo, en Dios nada es en vano. La Biblia dice que los pensamientos del Señor son más altos que los pensamientos de nosotros, que Él es el alto y sublime que habita la eternidad. Esto tiene un valor incalculable. Cuando lo entendemos, cuando lo vemos a la luz de la palabra, entonces nos damos cuenta que el Señor no está esperando el futuro, ya Él habita la eternidad. Es decir, Él ve la película que yo voy a comenzar a ver ahora. Ya Él la tiene estudiada y sabe cómo va a terminar. Él sabe cómo mi vida va a terminar. En Dios ya hay un fin para lo que ni siquiera todavía ha comenzado. Él ve mi futuro, ya lo ve desde el presente. Para Dios, mi futuro es pasado porque Él habita la eternidad. Ya Él tiene todo preparado hacia allá. Así que escúchame, no le temas a tu futuro, porque ya Dios llegó a tu futuro. Y si tú caminas hacia el futuro de la mano de quien gobierna la eternidad, entonces todo va a estar bien para ti. Y esto no lo va a variar un diagnóstico, no lo va a cambiar un contrato, no lo va a alterar un visado, tampoco lo va a cambiar el hecho de si te aprueban o no te aprueban un préstamo en un banco. Escúchame, Dios sabe por qué dice no. Él sabe por qué no está haciendo ahora mismo lo que tú estás pidiéndole a Él que haga, pero te garantizo que llegará el día en el que el Señor, si te mantienes fiel, Él, como el gran galardonador que es, va a alegrar tu corazón.
0: Eso es un amén tremendo.
1: Gloria a Dios.
0: Pastora, ¿cómo maneja las presiones de las redes sociales, los levantamientos y los cuestionamientos?
1: Bueno, yo he aprendido que no todas las críticas se ignoran. Hay críticas que funcionan como una mentoría no pagada. Realmente yo no soy de esas personas que dicen, yo ignoro las críticas. No, hay muchos de los que nos han atacado, que nos han ayudado a crecer con sus críticas, porque es madurez, ver qué es verdad de lo que puedan decir de ti y cómo también puedes usar eso que puedan decir de ti, aunque no lo hayan dicho en la mejor forma. Pero es madurez decir, realmente yo tengo que afirmar esto o tengo que corregir esto. Y Dios me ha dado pues esa gracia de poder identificar qué sí aplica y qué no aplica. Entonces, en cuanto a lo que no aplica, lo que Dios me ha permitido desarrollar es un sentido muy claro de mi identidad en Él. Yo sé quién soy en Dios. Y también tengo la capacidad dada por el Señor para discernir qué aplica y qué no aplica. Es como si tuviese internamente dos canastas, una de desecho y otra de aprovecho. ¿Qué aprovecho? Lo que sé que debo mejorar y lo mejoro. ¿Qué desecho? Lo que es ataque, que no es consciente, que es juicio sin valor, que no me pertenece a mí, que yo sé que no tiene nada que ver con quien yo soy, pues ahí separo y digo, esto no tiene que ver conmigo. Y en términos generales, está de más decir que hay personas que de manera muy consciente, pues se dedican a querer afectar ministerios, a querer dañar la reputación de esos que Dios levanta y de esos que están dando fruto. Ahí también se cumple lo que la Biblia relata. en el libro de Isaías, capítulo 54, donde dice que ninguna arma forjada en contra de ti va a prosperar y que el Señor va a condenar toda lengua que se levante contra ti en el juicio. ¿Sabes qué, corazón? Yo creo que si el Señor no nos cubriera, si el Señor no nos respaldara, si el Señor no fuese el que nos sustentara, entonces por todos los ataques y todas las diferentes formas de persecución que nos han armado, pues no estaríamos aquí. Pero la evidencia de que el Señor nos llamó es que seguimos avanzando, nos sentimos más fuertes y sólidos que nunca, tal como dice la palabra, la senda del justo es como la luz de la aurora que va en aumento hasta que el día es perfecto. Y así es como lo hemos hecho.
0: Así es, pastora. Y recuerdo unas palabras que en una ocasión usted expresó y se quedó muy en mi corazón. Y es que cuando tú sabes quién eres, tú también sabes que no eres.
1: Bellísimo. Bellísimo, es así. Y yo quiero usar esa palabra precisamente para pedir a todas las personas que están siendo atacadas con críticas, con juicios, con malas interpretaciones, no se dejen mover, por favor. El hecho de que alguien diga de ti algo o piense de ti algo no puede tener acceso a ti si tú sabes que eso no te corresponde. Tienes que saber quién eres. Y cuando sabes quién tú eres en Dios, entonces lo de afuera, las opiniones de otros, de personas que a veces ni siquiera saben quiénes ellos mismos son, no puede tener autoridad para moverte.
0: Así es. Pastora, seguimos avanzando. Con el auge de las redes sociales, ¿cómo entiende usted que ha avanzado el Evangelio? ¿Y cuáles cree que son los principales desafíos que enfrenta esta generación?
1: Yo pienso que el Evangelio, al igual que muchas otras áreas, ¿verdad?, de lo que es el hacer, ha tenido una ventaja exponencial con el tema de las redes sociales. Pensar que predicamos un mensaje, por ejemplo, en Soplo de Vida, y que tenemos a más de 20,000 personas recibiendo esa palabra ahí mismo, en vivo desde diferentes continentes, que tú publicas cualquier palabra de fortaleza en tu perfil de redes sociales y que en cuestión de segundos ya la tiene el corazón que la necesita, eso es una ventaja demasiado elevada, pero es una que también debemos de cuidar, porque todo esto le ha abierto demasiada puerta a un sensacionalismo que ha traído también sus desventajas. Y creo que el principal de esto es que la gente ha confundido mucho lo que es ser llamado con tener influencia en las redes sociales. El llamado ministerial exactamente no depende de cuántos seguidores tú tienes. No depende de qué tanto tú puedes impactar por tu dinamismo con un video o con un reel o con un TikTok o con un clip. No, esto tiene que ver con un respaldo que viene directo del cielo, porque no es lo mismo ser un influencer que ser un ministro llamado por Dios que ejerce un ministerio. Claro está, hay ministros que Dios está usando y los está usando tremendamente por las plataformas digitales, pero también vemos personas que están tratando de combinar la influencia que tienen para tratar de endosar un ministerio que no tienen. Entonces, en este sentido, cuando tú tratas de forzar lo que no eres, abortas lo que sí eres. Y Dios va a respaldar aquello para lo cual Él te diseñó. No lo que está de moda, no lo que tú admiras, ni siquiera lo que tú quieras ser, sino lo que Él quiere que tú seas. Así que creo que uno de los desafíos es esto. No es una moda ahora ser pastor, ser adorador, viajar por las naciones. No es una moda que pueda tomar el lugar del llamado ministerial. Esto no es, puede ser una corriente en movimiento, pero jamás la corriente ni la tendencia va a tener el aval del cielo como lo tiene un ministerio que ha sido diseñado para, que ha sido avalado por el cielo para llegar hacia donde Dios lo quiere llevar. Y aprovechando esto, hay algo más que yo quiero resaltar y es lo preocupante, que es como muchas personas se paran frente a una cámara a denunciar cosas muy delicadas de la iglesia del Señor. Alguien que quizás vea este video va a decir, no, lo que pasa es que hay gente que está haciendo cosas públicas y públicamente les respondemos. Lo que pasa es que yo siento y lo veo y créeme, corazón, duele mucho ver cómo a veces la gente no mide las verdaderas consecuencias de esto. este video no solo va a verlo aquel que cometió el error y al que tú estás tratando de responderle para corregir con tu otro video, sino que también lo va a ver ese esposo inconverso por el que esa esposa lleva años orando para que Dios lo toque y vaya a la iglesia. Pero cuando le llega ese video, le muestra el video a la esposa y le dice, mira, por eso es que yo no voy a la iglesia. Pero no hay muchos sabios, no hay muchos dolientes del evangelio diciendo, ok, el video para yo corregir herejías o para yo corregir tal o cual cosa, ok, se merece que yo se lo lance al que dijo lo que no debió de decir. Eso es así, se lo merece. El problema es que la sabiduría, es más, la Biblia dice, el prudente ve el peligro y lo evita. Y si tú lo que estás es usando tu canal, tus medios, para tú denunciar todo lo que tú entiendes que no está bien, sin pensar en el daño colateral que esto le puede hacer al evangelio, por personas que precisamente están justificando por qué no se acercan a una iglesia, y cuando le llega tu contenido, puede Dios incluso estar tratando con esa persona, pero da reversa. ¿Por qué? Porque tu video le convence de que no tiene que entrar a una iglesia. Y repito, hay diferentes formas de corregir. Ni siquiera no es que no se corrija, es que se corrija desde una esencia correcta. Pero las redes no pueden ser el ring donde aquel me golpea y yo le devuelvo. El otro dice y yo le hago un video reacción. No creo que esa sea la intención de Dios al habernos provisto como generación de un medio, de una plataforma tan poderosa como son las redes sociales. Creo que el Señor nos hace responsable de todo lo que nos entrega y que precisamente también del acceso que tenemos globalmente hablando para llegar a corazones heridos, Dios nos va a responsabilizar. Cuando en vez de sanar corazones heridos, estamos dañando corazones que están siendo peleados para el reino de Él. Así que creo que esto es muy necesario que lo veamos. Hay que tener cuidado. No se trata solo de responderle a fulano. No, se trata de pensar qué hijo inconverso, qué hijo rebelde, qué esposo, qué esposa, qué burlador del evangelio va a celebrar esto, qué ateo, qué satánico, que el Señor reprenda al diablo, va a decir, mira, se están matando, por eso es que a las iglesias no hay que ir. Y yo no digo que ocultemos nada, estoy diciendo que no creo que este sea el modelo bíblico de manejar crisis en la iglesia de Jesucristo, por la cual Él pagó precio de sangre, no lo creo.
0: Así es, pastora, y no es como no decir las cosas, sino la manera en cómo lo dices.
1: Así
0: es. Desde el amor y desde el respeto.
1: Correcto. Sabes que yo, en todos los años que tengo en el evangelio, yo trato de vivir los principios corazón. Bueno, de hecho, tú eres parte del ministerio y sabes cómo nosotros siempre nos afirmamos en principios. Y uno de los principios de la Biblia que yo honro y siempre quiero honrar hasta que yo muera es el tema de honrar a otros. La Biblia incluso dice, delante de las canas te pondrás de pie. Y tengo que decir que me comprometo y siempre me he comprometido a honrar a esos ministros, sobre todo a esos que vienen desde décadas atrás, dándonos cátedra, dándonos ejemplo. Pero también tengo que decirte que dentro de todo lo que puedo resaltar en este santo ministerio, es que todavía quedan hombres y mujeres de Dios con carácter correcto, capaces de no hacer un video para crear un escándalo, sino de hacer una llamada para ganar un corazón, para afirmar lo que se debe de afirmar, para no dañar, para no escandalizar. La Biblia dice que hay de aquel que sea de tropiezo a uno de estos pequeñitos. Alguien dirá, no, es que parecerse a Jesús es decir las cosas públicamente, o van a decir, es que Pablo también lo hacía públicamente, o tengo que responderle al hereje públicamente. Y la verdad es que, aunque Pablo dijo ciertas cosas públicamente, y aunque Jesús también dijo ciertas cosas públicamente, ellos no tenían redes sociales. Y yo dudo mucho que Jesús, si en este tiempo tuviera Instagram, tuviera Facebook, tuviera TikTok, tuviera YouTube, estuviera haciendo los videos que muchos que supuestamente son dolientes del evangelio se prestan para hacer. Porque al final aquí no solo se trata de responder a una persona que no estuvo en lo correcto, se trata de cuidar a las personas que pueden estar cerca y que algo como esto puede hacer que ellos den reversa.
0: Pastora, ya hemos conocido de Yesenia Ten, de sus roles y sus desafíos. Ahora, usted como maestra, como mentora de la Escuela Trasciende, donde impulsa tanto el crecimiento. ¿Cómo puede crecer alguien que espiritualmente se siente detenido?
1: Yo entiendo que lo más importante para una persona que se siente estancada es que primero identifique cómo está su relación y su conexión con aquel que da el crecimiento. La Biblia es clara cuando dice, hablando el apóstol Pablo, yo sembré, Apolos regó, pero el crecimiento lo da Dios. El crecimiento natural responde a principios naturales, pero el crecimiento espiritual, el de Dios, el del avance ministerial, está completamente dependiente y absolutamente conectado a la comunión que una persona pueda desarrollar con el Señor. Esto debe ser protegido, esto debe ser cuidado, a esto hay que ponerle cerco, con esto hay que comprometerse. Muchas personas buscan a Dios por un tiempo y luego abandonan el hábito de buscar a Dios, pero el que busca a Dios constantemente y tiene una vida de oración y lee constantemente la palabra y se compromete con responder en lo que tiene que ver con el avance del reino desde su posición, es una persona que no se va a estancar, corazón, no se estanca. Y quizás alguien dirá, no, pastora, lo que pasa es que yo no tengo cargo, lo que pasa es que a mí no me valoran, lo que pasa es que yo llevo tantos años y no me han reconocido. Y yo te tengo que decir que el verdadero crecimiento no tiene que ver con un cargo que un hombre pueda darte, tiene que ver con identificar los depósitos que ya el Señor puso dentro de ti para tú ser de bendición, no quizás a las masas todavía. Si no es el diseño que Dios tiene para ti, no tiene que ser las masas. Si lo es, amén, que lo sea en el tiempo de Dios. Pero mientras ese tiempo llega, tienes que identificar el valor del uno. Del uno que va contigo a la universidad. Del uno que vive cerca de ti. Del uno que vive contigo. Del uno que puede ser el delivery que te lleva lo que tú ordenas de la farmacia o del supermercado. ¿Qué tanto está siendo bendecida la gente que te rodea con lo que tú tienes de parte de Dios en ti? ¿Qué tanto está bendecida la persona que le pasas cada día por el lado? Porque tú no estás esperando un nombramiento, ni un cargo, ni un ungimiento terrenal para entender los depósitos que Dios te ha dado y el compromiso que tienes de impartirlo a la gente que te está rodeando. Entiendo que muchas personas se sienten estancadas porque están confundiendo un cargo con un llamado. Y el llamado es a bendecir. El llamado es a representar a Jesús. El llamado es a dejar mejor el lugar por donde tú pasas. El llamado es a no enfocarte en lo que un hombre te puede dar, sino en lo que ya el Señor te ha dado para tú bendecir el lugar donde Él te ha colocado.
0: Amén. Pastora, ¿y si dónde está la persona es el lugar del estancamiento?
1: Esa también es una pregunta súper importante, porque hay que admitir que hay lugares donde el crecimiento no se promueve, donde es difícil crecer, porque no hay apoyo al avance de eso que Dios quiere hacer florecer. Y si es tu caso, que tú tienes a cargo personas que Dios te ha dado la oportunidad de tener cerca, de guiar, de pastorear, de ayudarlas a ser como el Señor quiere que ellas sean. Yo te tengo que decir, por favor, escúchame, que en cierto modo tú eres responsable del avance de esa persona. Y sobre todo cuando se trata de una persona que quiere crecer y no se le permite crecer, de una persona que se dispone a servir y no se le permite servir. Por favor, nunca te hagas responsable del estancamiento de alguien que Dios quiere levantar. Porque la realidad es que Dios vela por los depósitos que ha puesto en cada uno. Y el Señor no va a aplaudir a nadie que intenta bloquear lo que Él quiere hacer desarrollar. Y de hecho, tengo que hablar esto con mucha responsabilidad, pero sí debo decirlo. Dios es tan fiel que cuando Él pone algo en alguien y Él agenda a alguien para usarlo en su agenda de reino, de avance, de expansión, de conquista dentro de una generación, Él persigue la manifestación de lo que él ha depositado dentro de ese hijo o dentro de esa hija de él. Cuando ese hijo o hija de Dios no tiene el apoyo que debería tener, el Señor lo mueve, el Señor lo mueve.
2: ¿Y sabes lo que hace Dios? Lo lleva a un lugar donde ciertamente pueda ser apoyado y pueda ser impulsado para convertirse en lo que Dios espera que se convierta. Pero algo yo he aprendido, y es que es mejor que tú entiendas temprano que aquello que Dios decide hacer crecer, el hombre, la mujer, el joven, la joven, que Dios decide hacer crecer contigo o sin ti, conmigo o sin mí, Dios lo va a hacer crecer. Y es mejor que cuando crezca, tú lo puedas ver y decir, Dios me permitió poner un granito de arena en esa gran edificación, que mirarlo y decir, tanto que yo traté de bloquearlo y como quiera Dios lo ayudó. Otra cosa que no debes permitirte es levantarte en contra de una persona humilde, de una persona que no quiere hacer otra cosa más que agradar a Dios. Escúchame, entre toda la gente con la que tú nunca deberías de contender, es con un humilde de corazón. Porque el humilde de corazón puede ser que al principio parezca como que se deja o como que no se defiende. Y ahí es precisamente donde está el problema. En ese que no busca peleas, no busca pleitos. En ese que está tranquilo y aunque parece que tú le estás llevando ventaja o que tú te puedas aprovechar de él, ¿sabes algo? Es peligroso ese aspecto y te voy a decir por qué. Porque al humilde lo defiende Dios. Porque al que Dios levanta, no hay hombre que sea capaz de estancarlo. Porque lo que Dios dice, voy a impulsar, no hay freno que le haga estancar. Así que hazte parte de lo que Dios quiere levantar. Y en esa misma dirección, corazón, te tengo que decir que también tú tienes que entender si te sientes estancado porque quizás no sientes el apoyo que pues tú entiendes que debes de tener para crecer. Tienes que saber que esto no es asunto de que solo tú lo pienses o que tú te pongas a crear cosas en tu mente. Por favor, asegúrate de antes de tomar una decisión de salir de un lugar que tú hayas usado los canales que tienes que usar para llegar a ese líder o a esa líder, a ese pastor, a esa pastora y hablarle de cómo te sientes. Porque también a veces puede ser solo un tema de percepción y las cosas pueden tomar un buen rumbo si se dialogan. Pero si ya lo hiciste, si ves que sencillamente esa tierra no te entrega nada y no recibe nada de ti, entonces creo que debes orar para que el Señor te direccione y te diga si llegó el momento de que tú te tengas que mover de ahí.
0: Pastora, en ese mismo tenor, ¿qué palabras le diría a esas personas que hoy se sienten rechazadas y poco valoradas?
2: En cuanto a la gente que se siente hoy rechazada y poco valorada, yo quiero hablarte como pastora, mi amor. Lo primero es que tú veas por qué te están rechazando. Es que no puedo victimizarte en primer orden porque me preocupa este estilo que anda rodando por ahí de que no importa quién te rechace, no importa. Tenemos que ver la causa del rechazo. Porque si donde quiera que tú llegas te están rechazando por lo mismo, entonces ya eso no es un tema de que te estén rechazando. Es una lección de vida que tú te estás negando a aplicar. Es una enseñanza, es una formación que tú no has querido resolver, que tú no has querido absorber para ti, ponerla en práctica y escúchame, seguir diciendo que en cada lugar donde tú vas con esa mala formación, sabiendo tú que la tienes, es que te están rechazando y negarte a cambiar, es rodar todo el tiempo de vida que te queden buscando lugares donde el sistema se adapte a ti y no donde te hagan cambiar. Necesitas identificar por qué se me cerró esa puerta, por qué realmente esto no se dio para mí. ¿Por qué? Si es lo mismo, si es la misma causa, entonces no se trata de un rechazo. Se trata de una formación que tú tienes que tener en ti para que eso no te siga pasando. Pero si tú eres una persona que dices, yo no soy conflictiva, no ando buscando problemas, no me resisto a cambiar aquello que sé que tengo que cambiar, crezco constantemente y como quiera, hay lugares donde me rechazan. Yo creo que esto viene a ser protección de Dios para ti. Es Dios quien hace que no te quedes en lugares para los que no fuiste asignado. Es Dios que hace que no seas parte de grupos de personas que no exactamente son aquellas personas con las que Él te quiere cerca. Así que aprende a ver a Dios en todo lo que te pasa, porque de hecho al mismo Jesús hubo lugares donde lo rechazaron y la Biblia es clara cuando dice que Él estaba en tierra de Gadara y ahí la gente le pidió que se fuera de ahí, que se fuera de su tierra. Y sabes, la Biblia me dice que Jesús no contendió con ellos, corazón, sino que salió de aquella tierra. Y lo más impactante, impresionante, es que cuando él llegó y cruzó al otro lado, la Biblia dice que le esperaba una gran multitud de personas. Es decir, que no lo quisieron en la tierra de Gadara, pero cuando se movió y avanzó, a pesar de que lo habían rechazado en ese lugar, se encontró con una multitud de personas que lo esperaba. Y yo he aprendido, corazón, que retrasar tu salida de un lugar donde te rechazan es también retrasar tu llegada a un lugar donde te esperan. Y esto es importante que lo sepas. Escúchame, solo asegúrate de que tú no estás saliendo de un lugar porque te estás buscando que te saquen. Trata de salir bien. La Biblia dice, mejor es el fin del asunto que su comienzo. Y esto es algo que tenemos que reconocerlo porque es un principio. Cuida los puentes, cuida las conexiones. Pero si es tu salida producto de que no te quieren ahí, por favor, no insistas en quedarte en un lugar donde te están cerrando la puerta. Porque, repito, quedarte en un lugar donde te están rechazando es retrasar tu llegada al lugar donde te están esperando.
0: De hecho, pastora, a veces acontece que ese lugar donde das lo mejor de ti, donde sabes que tienes un corazón genuino y aún así tú no conectas o esa persona no llegan a quererte, te sientes triste y te preguntas por qué y no nos damos cuenta que es una protección de Dios, como usted dice. Así es que muy tremendo. Pastora, un consejo para esas personas que han sido heridas, lastimadas y que hoy viven hundidas en ese dolor.
2: El tema del dolor que produce una traición es muy profundo. Solamente quien ha vivido esto lo entiende. Es muy doloroso, sobre todo cuando la traición viene de personas que tú amas, de gente a la que tú te has entregado, de personas de las que tú no esperaste que te traicionaran. Pero nuestro ejemplo en esta dirección es Jesús. Y creo que lo más importante de todo esto es específicamente tú no dejar que la traición dañe tu corazón. Y para que esto no pase, es necesario que tú le lleves tu corazón al Señor luego de que la herida lo haya lastimado, luego de que la traición lo haya lacerado. Por favor, escúchame. Esto no tiene que ver con motivaciones, no tiene que ver con fantasías, ni siquiera tiene que ver con tú simplemente tratar de ignorar lo que te hicieron. Exactamente, debe de haber una sanidad real. Y la sanidad real es esa que te hace seguir avanzando en salud emocional, que no justifica al que traicionó, pero tampoco le entrega el corazón a la amargura que produjo ese dolor. Y esto es importante que lo hablemos. ¿Sabes por qué, corazón? Porque cuando una persona se queda amargada por la herida que alguien le causó por causa de una traición, luego pasa que no cree en nadie más. Luego pasa que cree que todo el mundo es igual. Y no, todo el mundo no es igual. No todo el mundo es un traicionero. No todo el mundo es alguien que no merezca la pena que tú confíes en él. Y quiero decirte que esto ha hecho que muchas personas vivan frustradas, que otros no se atrevan a volver a tener una amistad profunda con alguien, que otros ni siquiera se atrevan a comenzar una relación de pareja, que otros no crean en un pastor o en un líder espiritual, que otros no crean que haya personas en las que valga la pena tener una conversación, porque para ellos todo el mundo es malo. Y esto, cuando pasa, habla de un mal profundo que un evento, que una situación produjo en una persona. Y la verdad es que tú eres más que un evento. Tú eres más que un tiempo de dolor. Tú eres más que el acontecimiento que te marcó. Tu vida no termina con ese ataque. Escúchame, aún Jesús nos da el ejemplo. Cuando dice la Biblia, gloria a Dios, que él pudo sentarse con quien él sabía que lo había de traicionar y pudo comer juntamente con él. Y yo quiero decirte hoy en el nombre de Jesús que es posible que tú, al igual que como lo hizo Jesús, tú puedas decir acerca de esos que te dañaron, que te hirieron, Padre, perdónalos porque no saben lo que hacen. Señor, prepara mi corazón para yo hoy desde la sanidad poder hacerle bien al que en otro tiempo me hizo mal a mí. Porque al final de todo, lo más importante que nosotros podemos siempre tener muy presente es que nuestra verdadera lucha no es con personas, es con espíritus. La Biblia lo dice claro, nuestra lucha no es contra carne ni sangre, es contra espíritus, potestades, principados, huéspedes espirituales de maldad en las regiones celestes. Es decir, que nuestra batalla verdaderamente es con el enemigo Satanás, y no estoy quitándole la responsabilidad a quien se deja usar de él, pero sí te estoy diciendo que a veces quien es la verdadera víctima es ese que te lastimó y no tú, porque fue tan vulnerable que no se dio cuenta cuando el enemigo lo usó para dañarte. Y ¿sabes qué? En vez de amargarte o buscar vengarte de esa persona, lo que tienes que pedir a Dios es muchísima misericordia. Misericordia para que sea libre, para que sea sano. Porque además, corazón, a veces las personas hieren porque ellos fueron heridos primero. Y nosotros no podemos andar replicando una herida. Si el que te hirió porque fue herido primero, entonces ahora tú herido o herida sales

0: Es algo absolutamente posible de sanar y no es lo mismo andar con una herida que andar con una cicatriz que testifica de ti y que dice que sí, que ciertamente tú estuviste en otro tiempo herido, pero que ya esa herida no es herida, sino que ahora es una cicatriz que testifica de lo que Dios ha hecho en ti.
1: Pastora, no podemos cerrar este tiempo tan poderoso y edificante sin tocar el fruto de un llamado respaldado por Dios y es su iglesia, el Ministerio Internacional Soplo de Vida. ¿Cómo está estructurado y cuál es la visión que Dios le ha confiado en esta etapa?
2: Fíjate, corazón, el Señor nos mandó a abrir Soplo de Vida hace exactamente 10 años en la capital de República Dominicana. Soplo de Vida abrió con 7 personas desde el día 1. El Señor nos ha respaldado. Hoy, a solo 10 años después, la iglesia tiene más de 3.000 personas y es una familia, es una familia. Soplo de Vida es un refugio para mucha gente. Muchas familias lo testifican así. Y no te niego que ha sido un gran desafío mantener esa esencia de familia en una iglesia que ha crecido tan exponencialmente, pero algo que sí hemos podido ver es que Dios nos ha dado estrategias en cada una de las etapas de la iglesia para poder sustentar ese crecimiento y llevarlo a más. Por ejemplo, algo que quiero también aprovechar en este momento para resaltar es el valor de desarrollar líderes. Cuando Soplo de Vida abre sus puertas, abre con personas que no estaban desarrolladas como líderes. Y aunque el llamado lo da Dios, es importante también que la visión a la que tú perteneces también se enfoque en capacitarte, en desarrollarte como líder. Y eso es lo que hemos hecho en Soplo de Vida. Por tanto, hoy tenemos una estructura bastante robusta que sostiene y mantiene el crecimiento, que expande lo que el Señor quiere hacer con la congregación en este tiempo. Y dentro de Soplo de Vida hay comunidades que sirven, por ejemplo, en el caso de los jóvenes, tenemos una comunidad preciosa de jóvenes, tenemos una comunidad de mujeres, una comunidad de hombres, de adolescentes, de preadolescentes y de niños. Cada una de estas comunidades tiene el contenido adaptado al crecimiento integral de cada una de ellas. Hay un enfoque amplio de trabajo ministerial, médicos en acción, manos en acción, ministerios de artes, de danza, de canto, de drama. Hay toda una estructura detrás de Soplo de Vida que hace que la iglesia no solamente se congregue, sino que impacte el lugar donde el Señor le ha puesto, que en esta ocasión, pues, como sabes, es la capital de República Dominicana y desde ahí, muy agradecidos de Dios, pues llegamos a diferentes lugares, a diferentes naciones por medio de cada una de las transmisiones. Así que lo que el Señor está haciendo en Soplo de Vida es glorioso, primero por el respaldo de Él, pero también por el trabajo de hombres y mujeres que se han dejado desarrollar y le han entregado su tiempo, su talento al Señor para que este ministerio avance, porque saben que no se trata de un nombre de una persona, no se trata del nombre de un ministerio, se trata de trabajar y de vivir para el nombre que es sobre todo nombre. Y estamos muy agradecidos por esto, corazón.
1: Pastora, hemos sido testigo de todo lo que Dios ha venido haciendo en su vida y en su ministerio a lo largo de estos años. En algún momento lo imagino.
2: Ay, realmente no, la verdad no pensaba que Dios iba a hacer tanto en tan poco. Dios nos ha sorprendido. Dios ha hecho mucho más de lo que esperábamos que Él iba a hacer. La verdad es que Dios nos sorprende cada día y cada día nos sentimos más comprometidos a responder con mucha responsabilidad y dándolo todo para que la gloria de Él se revele en cada cosa que hacemos como casa de fe y a nivel también de lo que es el Ministerio Internacional Soplo de Vida.
1: Amén, gloria a Dios. Es imposible no preguntar por uno de los mayores compromisos que tiene el ministerio y es su labor social, que no solo se queda en manos en acción, sino también está Ciudad Refugio. Háblenos de eso, ya que sabemos que es una labor muy especial para usted.
2: Bueno, antes que nada me gustaría aclarar qué es Manos en Acción, porque quizás muchas personas dirán, ¿qué es Manos en Acción? Manos en Acción es un ministerio dentro de la congregación que impacta a nivel social toda la nación de República Dominicana. Lo hacemos a través de la repartición de alimentos constantemente, a través de llevar medicamentos a donde se requieren y operativos médicos. Lo hacemos incluso edificando viviendas. Lo hacemos pagándole becas a jóvenes, a niños que necesitan ese

0: impulso y ese apoyo. Dios nos ha permitido levantar este ministerio y ha bendecido la vida de miles de personas y estamos muy agradecidos por esto. Sabemos que este es el comienzo y que Dios seguirá llevando a Manos en Acción a muchísimo más. Una de las cosas que enfoca este ministerio es la necesidad extrema. Y me acabas también de preguntar, corazón, acerca de Ciudad Refugio. Y te tengo que contar cómo nace Ciudad Refugio. Ciudad Refugio nace cuando en una de las reparticiones alimenticias de Manos en Acción, donde estuvimos en comunidades muy vulnerables de aquí de República Dominicana, nos encontramos con un cuadro que rompió nuestro corazón. Una madre con sus 4 hijos en el piso, sin ropa, sin comida. Y de ahí salimos decididos no solo a dejarles una ración alimenticia, sino a preguntar, Dios, ¿qué más tú quieres que hagamos por esta generación? ¿Qué más quieres que hagamos? Y el Señor de ahí nos guió a abrir un lugar, una casa refugio, una ciudad refugio. Para esto ya tenemos el terreno, gracias a Dios, un terreno donde vamos a poder albergar a miles de niños. Esto todo está en proyecto, pero mientras la ciudad se sigue desarrollando, tenemos ya el proyecto de Ciudad Refugio corriendo y por causa de esto tenemos decenas de niñas que están siendo cuidadas, educadas 24 horas, 7 días a la semana. Gracias primero a Dios y luego también a todos los que de alguna manera se hacen parte de este proyecto. Quiero también aprovechar la ocasión, corazón, para agradecer a todos los que nos apoyan. Gracias. Ciudad Refugio es un proyecto que no solo tiene que ver con el hoy, no es solo con el ahora, es con transformar vidas para el mañana. Y damos gracias a Dios porque ciertamente hemos visto cómo las niñas llegan ahí y son transformadas, son llenas de vida. Dios trabaja con ellas, sana sus corazones, obra en ellas desde el primer momento. Y todo esto sabemos que no se trata solo de un proyecto más, se trata de un respaldo de Dios obrando en un proyecto tan importante como lo es Ciudad Refugio. Y creemos y oramos, corazón, porque creemos que Ciudad Refugio, la primera, está en República Dominicana, pero que desde aquí Dios va a seguir expandiendo esto y lo va a llevar a cada lugar del mundo donde lo necesite, así lo creemos. Que Dios va a seguir tocando corazones, va a seguir tocando vidas que digan, yo también me quiero hacer parte. Y aunque quizás no puedo ser yo el que las va a rescatar cuando la dejan botadas en un hospital, cuando la dejan desamparadas en un lugar desahuciado, pues yo me sumo a eso y oro por eso y me hago parte de eso. Y no solo te hablo para que seas parte de Ciudad Refugio, no, sino para que te sensibilices también con cualquiera que sea la necesidad que haya en tu propia comunidad, porque vale la pena ser representantes de Dios a través de todas las maneras que Él nos permita hacerlo.
1: Gloria a Dios, pastora, de verdad, qué bendición, me enorgullece ser parte de un ministerio que viene desarrollando labores tan loables como lo es Manos en Acción y Ciudad Refugio. Que Dios la siga supliendo para que siga llevando, pues, bendición a cada hogar de República Dominicana.
0: Gracias.
1: Ya para finalizar, ¿cuál es el enfoque de este año 2026 para la pastora Yesenia Ten y el Ministerio Internacional Soplo de Vida?
0: Pues en este año tenemos la gira Levántate. La gira Levántate fue una estrategia de Dios que el Señor puso en nuestro corazón el año pasado, 2025. ¡Wow! Fue algo impresionante lo que el Señor hizo en cada parada de la gira Levántate. Y este año seguimos con esa misma visión de llegar a diferentes lugares donde el Señor nos ha indicado que tenemos que llegar a llevar salvación, restauración y vida de Dios a través de la gira Levántate. Estaremos en Puerto Rico, en el Choliseo, el día 7 del mes de marzo. Vamos a estar también en Panamá. Llegamos a Estados Unidos y a varios otros lugares de Latinoamérica. Así que les animo a todos a estar pendientes, ¿verdad?, de los lugares donde vamos a estar para que si estás cerca, no dejes de ser parte de esto. Otra cosa que está pasando en este año, corazón, es que acabamos de abrir un programa muy especializado en lo que tiene que ver con mentoría personalizada para todas esas personas que dicen yo quiero crecer o yo soy un líder y necesito que me equipen para poder emprender mi ministerio y poder pues desarrollar esos dones que yo sé que el Señor ha puesto dentro de mí. Pues nosotros estamos muy comprometidos también con eso y desde la Escuela de Formación y Capacitación Ministerial Trasciende, que ha venido graduando ministros ya por años, pues se suma Ahora el programa Trasciende para la Vida, uno que viene a mentorear de forma más directa y personalizada a cada uno de los estudiantes. En este programa específicamente yo voy a estar, luego de que se agote el contenido del programa, teniendo un tiempo, cada cierto tiempo, con cada uno de los estudiantes de Trasciende para la Vida. Aquí la mentoría es más direccionada, es más un crecimiento guiado para todos los que se hagan parte de este programa de crecimiento y desarrollo integral. Y una cosa más que estamos haciendo en este año es afirmando todas las iglesias hijas. Esto y mucho más viene en este año.
1: Un año prometedor. En el nombre de Jesús, pastora, para mí ha sido más que un honor, un privilegio poder conversar con usted y tener este tiempo tan maravilloso y de bendición. Le deseo que Dios siga ensanchando su territorio y todo lo que haga, que es para su gloria y para su honra. Muchas gracias,
2: todos,
1: bendiciones.
2: Y todas, bye. Bienvenidos a un nuevo episodio de Sin Mirar a los Costados. Acá estamos con un episodio que, a ver, está orientado a las mujeres, pero si sos hombre, si sos varón y lo querés ver igual, creo que puede ser también edificante para vos. Vamos a hablar sobre la mujer de Proverbios 31 y específicamente sobre hábitos llevados al día de hoy para poder ser esa mujer de Dios y esa mujer de Proverbios 31. Así que, como está orientado a mujeres, quería hacer como este disclaimer de que si sos varón, no te vayas, no te asustes, te puedes quedar igual y puede ser también edificante para vos, para, no sé, las mujeres con las que te rodeás, mamá, hermana, tu novia, mujer, quien sea, como que creo que este capítulo de la Biblia no está orientado solo a que lo lean las mujeres, sino también todos. Así que vamos a arrancar con esto. Yo soy una mujer súper de organizarme la vida, de tener un cronograma para todo, de los hábitos. Pienso mucho mi día a día. Es como que me gusta mucho tener hábitos, aunque me cuesten, lo voy a decir. Hay muchos que voy a leer acá que me cuestan al día de hoy. Pero siento que son hábitos que todos los días tenemos que trabajar y ser conscientes en poner lo mejor de nosotras para poder llevarlos a cabo. Así que vamos a empezar diciendo que todas queremos ser esa mujer que vemos en las redes. Hoy en día es como que la mujer que ejercita, come sano, no tiene ansiedad, no tiene temor al futuro, está activa, encendida por Dios. Es como la mujer que todas anhelamos y queremos ser, ¿no? Y hoy en día también en las redes sociales vemos mucho sobre, como que se muestra, se habla mucho sobre los hábitos, sobre cómo comer mejor, rutinas de gym y todo eso. Entonces también hoy en día tenemos al alcance de un clic un montón de herramientas, pero desde siempre tuvimos la palabra de Dios que también nos aconseja y nos muestra cómo es esa mujer virtuosa, esa mujer ejemplar. Y sé que a veces puede parecer un poco difícil, ¿no? Como estar en equilibrio con nuestra vida espiritual viviendo en un mundo que está tan desequilibrado, ¿no? Y también que constantemente se nos exige como ser esas mujeres que están todo el tiempo a pleno, a mil, haciendo un montón de cosas y pareciera que hoy en día el éxito es tener tu agenda repleta de cosas, ¿no? Y esto no nos lleva, o sea, yo lo que no quiero como decirles hay que estar haciendo un montón de cosas todo el tiempo para ser esa mujer ejemplar, no. Sino que son hábitos en el día a día para cuidar de nuestro interior, nuestra vida espiritual, nuestra mente, nuestro cuerpo. Así que bueno, yo les recomiendo que se lean todo el capítulo de Proverbios 31, la parte de mujer ejemplar que está desde el versículo 10, pero acá vamos a ver algunos puntuales. Y también decirles que los hábitos no se obtienen de la noche a la mañana, no es que ustedes hoy en día se ponen a meditar sobre la mujer virtuosa y ya mañana, listo, tienen todo, digamos, como que les sale y les fluye todo de la noche a la mañana. No, son los hábitos se van construyendo en el día a día con pequeños pasos y principalmente con un corazón dispuesto. Entonces, nada, ojalá que este episodio las pueda motivar a dar esos pequeños pasos para el día de mañana poder construir estos hábitos. Yo soy muy de ver videitos sobre like Girl Christian Habits en inglés. Hay un montón. Y como no encontraba en español, dije, lo voy a hacer yo. Porque veía que hay muchos videos sobre esto de chicas en Estados Unidos que los graban. Y como no había encontrado uno en español, dije, listo, a mí me encanta el tema de los hábitos, me encanta este capítulo de la Biblia, entonces lo voy a hacer yo. Bueno, el primer hábito del que vamos a hablar es el de levantarse temprano. Y para eso vamos a leer el versículo 15 de Proverbios 31, que dice, se levanta aún de noche y provee comida a su familia y labor a sus criadas. Bueno, este tema creo que puede ser algo desafiante o difícil para muchas personas que no se consideran como morning persons, como que les cuesta levantarse temprano, ponerse la alarma y son de esas personas que las postergan y que no se pueden levantar. Bueno, a mí a veces me pasa, considero que hay días que me cuesta más que otros, pero pensemos por qué la palabra dice esto, ¿no? A mí, en lo personal, lo que me pasa es que cuando me levanto temprano estoy menos apurada, es como que siento que tengo más tiempo. Una de mis prioridades este año, como les había contado en uno de los primeros episodios que hicimos este año, es esto de pasar tiempo con Dios, ¿no? A la mañana, para arrancar el día y que sea lo primero de mis días. Entonces, algo que me di cuenta es que los días que me levanto temprano es como que el tiempo no me corre. No estoy pensando en, ok, tengo tantos minutos para dedicarle a orar, a leer la palabra. No, es como que si yo me levanto temprano, lo hago tranquila, lo hago sin pensar en cosas que tengo que estar haciendo después. Tal vez son horarios en los que la gente todavía no está tan activa, 7 de la mañana, 8 de la mañana. Entonces es como que empezás a ganarle tiempo al día, así lo veo yo, ¿no? También como un momento para organizar tu día, tu agenda. Yo soy muy de tener agenda en papel o los típicos checklists de anotarme cosas. Y siento que eso me organiza el día, me despeja la cabeza. Tengo bien en claro qué es lo que tengo que hacer. Soy muy determinada en decir, bueno, hoy en día tengo todo esto para hacer, estos checklists. Me organizo el día como para poder cumplirlo también, porque una cosa es planear algo, pero después no terminar haciendo nada. Entonces, usar ese tiempo temprano como para dedicarte a pensar en todo lo que tenés que hacer ese día y también ese tiempo con Dios clave para entregarle tu día y entregarle todas esas cosas que tenés que hacer. Un desafío también que yo tengo a la mañana y me cuesta un montón es despertarme y no estar con el celular. O sea, no que me suene la alarma y lo agarro y empiezo a scrollear y a responder mensajes apenas me despierto. Pero cuando me levanto un poco más tarde, que ya tengo el celular con mensajes del día, de nada, de obligaciones que tengo que hacer o cosas que tengo que responder, es como que inevitablemente si te levantaste más tarde te sentís con el compromiso de, bueno, estoy leyendo estos mensajes, los respondo. Pero si te levantás más temprano, capaz que no recibiste todavía esos mensajes. Entonces, creo que es un desafío que nos cuesta. Yo encima soy freelancer, o sea, no tengo un trabajo de 8 a 18. Entonces, si me quisiese despertar todos los días a las 11 de la mañana, 12 del mediodía, lo podría hacer. Por eso también es como la presión que me tengo que poner yo misma en decir, bueno, quiero ser determinada en levantarme temprano, en pasar mi tiempo con Dios, en organizar mi día, en tener mi agenda, en organizar mis horarios. Y encima, en Argentina, siento que es más difícil porque, para los que no son de mi país, que voy a decirlo, hay mucha gente que mira el podcast que es de otros países y eso me está sorprendiendo un montón. Así que les cuento a la audiencia que no es argentina que acá nos cuesta mucho dormirnos temprano porque cenamos tarde, no se cena a las 6 de la tarde, 7 de la tarde como en otros países. Acá se cena, el normal es 9 de la noche, 10 y te diría que también 11 de la noche. Entonces es todavía más difícil porque tenemos como los horarios un poco más extendidos y no solemos dormir tarde. Y algo que me di cuenta es de que si quiero tener el hábito de levantarme temprano para pasar tiempo con Dios, bueno, me tengo que dormir temprano. Y es un desafío, pero acá la palabra lo dice y es de mujer prudente y sabia. Creo que hay sabiduría en ser disciplinados y decir, bueno, si yo me propuse la noche levantarme a las 7, 8 a.m. para pasar tiempo con Dios, lo voy a cumplir, me voy a levantar y lo voy a hacer. Hábito número 2, poner primero a Dios. Y esto significa una mujer que cuida su interior también. Vamos a leer el versículo 30 que dice: engañosa es la gracia y fugaz la hermosura. La mujer que venera al Señor, esa será alabada. Esto también es lo que les decía, mujer que pone primero a Dios. Y muchas veces me llegan mensajes como de, Bren, ¿cómo hago para no apagarme? Siento que me apagué, siento que me cuesta mucho orar, me cuesta leer la palabra. Primero decirles que creo que a todos nos pasa con el día a día, con la rutina, con nuestras agendas, que nos cueste tener ese momento en el día a día. Pero como les digo, un hábito, cuando ya es un hábito, cuando ya es algo que estamos haciendo día a día y damos lo mejor de nosotros para cumplirlo, después es algo que empieza a salir automáticamente. Entonces, ponete a orar un día y otro y otro y otro, y ya después vas a sentir esas ganas de conversar con Dios y entregarle todas tus cargas y todos tus pensamientos y todo lo que te pasa, ¿no? Y algo que me gustaba de este versículo, habla de una mujer que cultiva más su interior que su exterior, ¿no? Porque dice, engañosa es la gracia y fugaz la hermosura. O sea, hoy en día puede ser joven, linda, no tener arrugas, pero el día de mañana inevitablemente en algún momento la vejez y las arrugas van a llegar. Pero lo que siempre uno puede estar cultivando y potenciando es el interior, ¿no? El cuidado del interior. Y es interesarse por crecer en Dios. Y esto no significa que voy a descuidar mi exterior. Se los dice una mujer que ama maquillarse y me encanta el skincare y la ropa y todas esas cosas. Me encantan. Pero creo que lo más importante de todo es cada día cultivar mi relación con Dios, crecer en Dios, ser esa mujer que Él quiere que sea y llegar a tener el carácter que Él quiere que tenga, ¿no? Entonces, este versículo también habla de eso, como de un cuidado interior que se enfoca también en, obviamente, estar bien y lucir como a una le gusta, pero sin descuidar lo más importante que es mi relación con Dios. Y también se me venía a la cabeza un versículo que está en Proverbios, en el capítulo 15, versículo 13, que dice que el corazón alegre hermosea el rostro. Entonces ese corazón alegre que más allá de mis circunstancias, o sea, no es un corazón alegre porque todo está bien. Es un corazón alegre y con gozo porque vos lo tenés a Jesús y porque tenés a Dios en tu vida y porque todos los días te ocupás de construir tu vínculo con Él y de entregarle todas tus cargas. Y es un rostro que está hermoso porque refleja a Jesús. Es como ese glow up en Dios, ¿vieron? Hay un trend que me gusta mucho, que lo veo en las redes, de el glow up de Jesús, que se ve a una chica o un chico con videos antes de conocer a Jesús y después de conocer a Jesús. Y de verdad que es impresionante el glow up que hay en la cara, en los ojos, en su expresión. No sé ni cómo explicarlo. Fíjense en las redes, pero está este trend que se llama Jesus Glow Up, algo así. Y realmente es así. Es como un glow up que te da el estar constantemente en la presencia de Dios, que inevitablemente se refleja hasta en tu apariencia, en tu rostro, ¿no? Y es una belleza que no depende ni del maquillaje, ni de la ropa, ni de si tenés productos caros o no. Depende únicamente de tu relación diaria y rendición diaria con Dios. Mujer virtuosa número 3, puse, mujer que sabe administrar su tiempo y su casa, su hogar. Vamos a leer el versículo del 13 al 16 que dice, busca lana y lino y con voluntad trabaja con sus manos. Es como nave de mercader que trae su pan de lejos. Se levanta aún de noche y provee comida a su familia y labor a sus criadas. Inspecciona un campo y lo compra. Y con el fruto de sus manos planta una viña. O sea, acá vemos una mujer que es esforzada, que es precavida. Una mujer que se preocupa por su familia, por sus amigos, por sus afectos. Una mujer que piensa en su trabajo, en cómo administrar sus recursos, su economía. Es una mujer dedicada y que le dice a la pereza out. O sea, chau, planifico y acciono. O sea, es como una mujer que está activa, ¿no? Es lo que les decía, por ejemplo, esto de tener una agenda, tener un checklist, planear, pero también ejecutar. También pienso que es una mujer que tiene en claro sus prioridades, o sea, y que sabe decir que no, para poder dar lugar y decir que sí a todo lo que tiene, como que poner realmente su enfoque y su prioridad, su mente, su energía. Pienso que también es una mujer precavida, por ejemplo, con el dinero, ¿no? Una mujer que ahorra, que sabe dónde poner el dinero, que no está todo el día comprando, no sé, cartera de maquillajes, esto y lo otro, si no tiene el dinero para ocuparse, ¿no? Es una mujer que no se endeuda. Como que creo que es una mujer que se organiza. Por eso les digo qué importante es ese tiempo de sentarnos y organizar. A mí me sirve a la mañana. Sentarme, organizar, tener, no sé, un documento con todos mis gastos, a dónde va cada ingreso que tengo. Tener como ese panorama también de las finanzas. Es como una mujer que se ocupa de su economía y tiene en claro qué hago con lo que me entra, hacia dónde va. Es una mujer que planifica. También una mujer que, como les decía antes, se preocupa por su familia, ¿no? Por sus amigos, por sus afectos. Está en constante, como, no les digo ser el salvavidas de las personas, porque nosotros no tenemos nunca que tomar ese rol, pero sí esto de, el otro día escuchaba en mi iglesia, ¿no? Como, llama a tus papás, llama a tus abuelos. Sí está bien mandarles un mensajito, pero llamar, preguntarles cómo están, si les hace falta algo, ir y de repente hacerle las compras a sus abuelos, a sus papás, ayudarlos con lo que haga falta. Honrar a tus seres queridos. Creo que también eso es lo que acá la palabra nos dice, ¿no? Número 4, mujer emprendedora. Vamos a leer el versículo 16 de vuelta que dice, inspecciona un campo y lo compra y con el fruto de sus manos planta una viña. O sea, volviendo un poco a esto que les decía de una mujer sabia en cuanto a sus recursos, sus finanzas, su economía. Es una mujer que hace parte a Dios en su economía. Esto que les decía de poner a Dios primero en todo. Eso incluye también nuestras finanzas, nuestra economía. Pienso que la mujer virtuosa es una mujer emprendedora. Una mujer que no se queda en el molde ni se estanca, ¿no? Sino que está pensando constantemente como maneras de soñar, de tener proyectos, de salir adelante, de tener un crecimiento profesional y también personal, ¿no? Creo que es una mujer que invierte sabiamente, que sabe dónde administrar sus recursos y también una mujer que nunca deja de soñar. O sea, yo no sé, conozco gente que vos las ves y están hace muchísimos años trabajando capaz en el mismo lugar, pero sin pasión y como que dicen, sí, estaría bueno hacer un emprendimiento de esto, del otro, pero se quedan en la idea, se quedan en el molde, ¿viste? Y no, como que quiero motivarlas a que dentro de los recursos que tengan a su alcance, que no se queden en el molde, que nunca dejen de soñar. Algo que yo admiro mucho, por ejemplo, de mi mamá, es que con la edad que tiene, que ya tiene más de 60 años, siempre viene ella una mujer con un desafío nuevo, con un sueño nuevo, con algo nuevo por lo cual emprender. Y no es que porque, ah, ya tiene 60, listo, ya vivió lo que vivió y ya está. No, como que algo que admiro de ella es que siempre tiene un emprendimiento nuevo en la mente y algo nuevo para ejecutar y para hacer. Y eso me parece que también nos mantiene activas y vivas y con esperanza y con ganas. Tener siempre como sueños, proyectos por cumplir. Número 5 y uno de mis preferidos es la mujer virtuosa, es esa mujer que también cuida de su salud, de su cuerpo y de su energía. Vamos a leer versículo 17, dice, ciñe sus lomos de fuerza y sus brazos de vigor. Obviamente creo que acá se está hablando de una fortaleza interior, pero también creo que Dios nos llama como a, como dice la palabra, cuidar del templo del Espíritu Santo. Y eso implica ser mujeres fuertes, sí, a nivel carácter, a nivel interior, pero también a nivel físico. O sea, es ese cuidado del templo del Espíritu Santo que lo podemos reflejar en el día a día a través de los alimentos que comemos, comer cosas nutritivas, salir a caminar, hacer ejercicio, estar en movimiento, o sea, no ser mujeres quedadas, que nos despertamos, vamos, trabajamos, venimos y nos sentamos en el sillón a ver la tele. No, como busquemos esos momentos de realmente darle ese cuidado al templo del Espíritu Santo y vivir una vida que pueda reflejar ese cuidado a través de los hábitos que llevamos en el día a día. Vamos a leer el versículo que está en Primera de Corintios, capítulo 6, versículo 19 y 20. Dice, ¿no saben que su cuerpo es templo del Espíritu Santo, que está en ustedes, que tienen de Dios y que no son sus propios dueños? Porque han sido comprados por precio, por tanto glorifiquen a Dios en su cuerpo y en su espíritu, los cuales son de Dios. Entonces pienso que hay que glorificar a Dios hasta con nuestros hábitos del día a día. Y un poco lo que les digo siempre es que esto no puede depender de nuestras ganas, porque honestamente a mí no me darían ganas nunca de levantarme e ir al gimnasio, de ir a caminar o de salir a correr. Creo que muy pocas veces digo, ¡ay, qué ganas de salir a correr 8 kilómetros! No, es como esa disciplina y esa firmeza en decir, bueno, yo quiero darle lo mejor a mi cuerpo, quiero darle lo mejor al templo del Espíritu Santo. Voy a salir a correr, voy a salir a entrenar, voy a salir a, no sé, a hacer las compras y es para hacerme comida saludable en mi casa y nutritiva y darle lo mejor a mi cuerpo. Es como, obvio, es más fácil pedirte un delivery o es más fácil esto, quedarte en tu cama viendo Instagram. Pero son esos hábitos que tenemos que emplear aunque no tengamos ganas, lo mismo que pasar tiempo con Dios a la mañana. Y la verdad que también, o sea, creo que nuestra carne, nuestra humanidad nos lleva como por el otro camino, que nos dice, no, levántate y quédate una hora viendo esto, videitos en TikTok, en vez de pasar esa hora con Dios. Pero es hacerle frente a nuestras ganas para poder hacer cosas que nos hacen bien a nosotros interiormente, físicamente. Y esto se ven los frutos, o sea, por más de que al principio nos dé fiaca y no querramos, creo que en algún momento ya se vuelve, como les dije, algo automático y vamos a poder ir viendo los frutos de esos hábitos también. Y algo que está muy anexado también a esto del cuidado del cuerpo, y este es el hábito 6, es el del descanso. O sea, la mujer virtuosa es una mujer que descansa también, porque pienso, como les dije, que estamos en un mundo que cuanto más llena tenés tu agenda, más cosas haces, es como que eso es igual a tener éxito, ¿no? Que te levantaste, que fuiste al gimnasio, que fuiste a una reunión, que volviste, fuiste a trabajar, que fuiste al gimnasio. O sea, cuantas más cosas, cuanto más lleno esté tu día y tu agenda, es igual a éxito. Y se los digo porque yo he sido de esas personas que creía que si tenía todo mi día lleno de cosas y de actividades, era igual a vivir una vida exitosa, ¿no? Y es como, ok, ¿a los ojos de quién? De los demás. Ok, pero vos, tu interior, ¿cómo estás? Creo que los momentos en los que tuve mi agenda más explotada fue cuando más descuidé mi espíritu y cuando más descuidé mi interior y mi relación con Dios, porque estaba tan enfocada en cumplir con todo mi checklist de cosas que descuidaba lo más importante. Y hasta el devocional se había vuelto como una rutina, como una cosa más por chequear en el día. Entonces, creo que es importante el descanso. Creo que es importante también ir un poco contracorriente de lo que nos dice el mundo y saber que es importante el descanso y que no hace falta tener todo el día un montón de cosas y estar de acá para allá y no parar hasta llegar a un punto en el que decís no doy más con mi vida. No, es importante el descanso y pensaba, nosotros somos seres humanos que estamos hechos a semejanza de Dios, ¿no? Y Dios mismo descansó cuando creó este mundo. Y lo vamos a leer para que no nos olvidemos de esto. Está en Génesis capítulo 2, versículo del 1 al 3. Dice, así quedaron acabados los cielos y la tierra y su gran contenido. Y acabó Dios en el séptimo día la obra que hizo y reposó en el séptimo día de cuanto había hecho. Entonces Dios bendijo el séptimo día y lo santificó porque en él reposó de cuanto había hecho en la creación. O sea, somos imagen de Dios. Dios mismo necesitó descansar después de su trabajo, de su labor, de su creación. ¿Cuánto más nosotros? O sea, ¿cuánto más nosotros necesitamos también del descanso? A mí hay veces que me pasa que llega un momento en el que digo, siento que mi espíritu me está pidiendo descanso. Siento que mi mente, mi espíritu me está pidiendo frená. Frená un poco, descansá. Un día, no sé, hay veces que me pasa que me agoto tanto que pienso, necesito irme un día al campo con la Biblia y sin el celular a descansar de la vida, ¿viste? Y de las cosas y de las obligaciones. Pero no hay que llegar a ese punto de sentir que tenés que ir a un campo a descansar. O sea, es algo que en el día a día podemos darle ese lugar al descanso mental y no llegar al punto del colapso. Y creo que también es llegar a ese punto del colapso pasa porque pensamos que en nuestro tiempo libre estar mirando el celu y estar viendo videos de Instagram es descansar, pero en realidad constantemente estás trayendo la información a tu cabeza y te satura también un poco. Entonces, con esto los quiero animar también a que podamos, a pesar de nuestros días caóticos y acelerados y actividades y trabajo y todo, tener tiempos de descanso. Y si podemos tener un día en el fin de también de descansar, hasta incluso de lo social, de los eventos sociales, siento que es algo que es bueno para nuestro interior y nuestro espíritu, y es también cuidar del templo del Espíritu Santo. También, número 7, la mujer virtuosa es una mujer que ayuda a otros. En el versículo 20 leemos que dice, alarga su mano al pobre y al menesteroso. Entonces, estamos viendo que es una mujer que es generosa, una mujer que es generosa sí con la gente que capaz está en necesidad, pero también con su familia, con sus amigos, con sus afectos. Y creo que es una persona que refleja que su vida y su mundo no gira solo en torno de ella. O sea, tiene tiempo y tiene ganas de también ocuparse de su familia, de sus amigos, de sus afectos, de personas que están en situación vulnerable, tal vez. Entonces, pienso que también en este mundo se habla mucho del amor propio, ¿no? Como de ponerse a uno primero, siempre. Constantemente nos están hablando del amor propio, de ponernos primero, de pensar en lo que nosotros queremos, de seguir nuestro corazón. Pero la Biblia va como en contra de todo esto y dice, amá a tu prójimo más que a ti mismo. Entonces, creo que esta mujer virtuosa es esa mujer que sale de su zona de confort. O sea, fíjate cómo constantemente la mujer virtuosa tiene que salir de su zona de confort, ¿no? Para ser una mujer esforzada, que trabaja, que se ocupa de su salud, de su cuerpo, de su familia. Entonces, salir de esa zona de confort también implica poner los ojos y el enfoque en otras personas que no son una misma. es ayudar a otros desde lo que uno puede hacer, ¿no? Con el tiempo que tiene y con los recursos que tiene. Creo que es algo que también, a pesar de que implique un esfuerzo, nos hace bien a nuestro interior ayudar a otros. Entonces los animo a que puedan, no sé, dentro de los lugares donde ustedes están, en sus iglesias, en alguna fundación, en algún lado, poder destinar un tiempo de sus vidas a poder ayudar a otros. Número 8 y anteúltimo es: la mujer virtuosa es esa mujer que habla con sabiduría y amor. Hay un versículo que está acá en Proverbios 31, que es el versículo 26, que dice: abre su boca con sabiduría y su lengua enseña con bondad. O sea, de nada sirve que dediquemos nuestra vida a cuidar el templo del Espíritu Santo, a ser esforzadas, a trabajar, a tener la agenda, a cumplir con lo que decimos, si después de nuestra boca no salen palabras de amor, de bendición para otras personas. O sea, ¿qué le estás expresando a tu esposo, a tu novio, a tus amigos, a, no sé, la gente con la que te cruzas en distintos ámbitos? ¿Qué sale de tu boca, no? La palabra dice que la boca tiene poder de vida o de muerte. Entonces, ¿qué está saliendo de tus palabras, de tu interior? La mujer virtuosa es esa mujer que de su interior, de su boca, salen palabras que son consejo, que enseñan, que edifica a otros. No sé, veo también constantemente gente que dice amar a Dios, pero que está hateando en las redes, por ejemplo. Y por más de que no esté saliendo directamente, literalmente de tu boca, está saliendo de tu interior y le estás tirando hate a otra persona. Bueno, es eso, es ser conscientes de qué estamos comunicando a través de un teléfono, a través de una conversación a un desconocido o a tu familia, ¿no? ¿Qué está saliendo de tu boca? Y también algo prudente, y creo que algo de la mujer virtuosa, es cómo respondes frente a las ofensas. Porque muchas veces me ha pasado de ver algún, no sé, video de alguien hablando algo de mí, o hace poquito me pasó, y que yo digo, ay, que pero qué ganas de salir a responder y decirle esto y esto y esto, y después digo, no, tipo, refrena la lengua y que de tu boca no salga lo mismo que está saliendo de la boca del otro, que de vos, si sale algo, que sea palabra de vida. O mejor, que no salga nada si estás enojado. Como mejor, creo que es más prudente, tal vez, esto, silenciar y no responder. Y por último, número 9, vamos a hablar de que la mujer virtuosa es una mujer de fe. Y uno de mis versículos favoritos está en este capítulo, en el versículo 25, que dice: se viste de fuerza y dignidad y sonríe ante el día de mañana. Otra versión dice: ríe sin temor al futuro. Y esto es tener fe, es cultivar la vida diaria con Dios, es tener una vida de palabra, una vida de oración, una vida de oración en vez de maquinar. O sea, si estás teniendo pensamientos, si tu mente está maquinando, no, es frenar y orar y entregárselo a Dios y llegar a tener tal nivel de confianza y de fe que, como dice la palabra, me río ante el futuro. O sea, me río, no me preocupo. La palabra también dice, no se preocupen por nada, más bien oren por todo. Entonces es cultivar una vida de oración, es caminar por fe, más allá de que vivimos en un mundo acelerado con preocupaciones que nos llevan como a estar ansiosos y afanosos, no, es poner un stop a todo eso y vivir una vida tal de fe que me río ante el mañana. Y lo veo con ojos de esperanza también. Así que, nada, quería hacerles este episodio de hábitos de chicas que amamos a Dios. Sé que tal vez es un episodio que, a ver, en este podcast podemos hablar de cosas como muy profundas y cosas, no sé, que tal vez, no sé, como los episodios de yo desigual, de soltería, de dejar el pasado atrás, de maldiciones generacionales, de todo eso, pero también esto es más llevado al día a día y creo que son cosas que tenemos que tener en cuenta Y como mujeres, queremos ser esas mujeres que reflejamos el carácter de Dios y que, nada, creo que se puede lograr con pequeños logros en el día a día que después se convierten en hábitos. Esto de cuidar nuestro cuerpo, nuestra alimentación, nuestros pensamientos, nuestra vida de intimidad con Dios, vida de oración, vida de palabra, cómo nos relacionamos con otros, cómo ayudamos a otras personas. Son cosas a tener en cuenta y se los quería compartir para que después ustedes también puedan seguir meditando en todo este capítulo de Proverbios 31. Así que espero que les haya gustado. Me cuentan en mis redes. El emoji del día de hoy es el monio rosa. Así que las espero en mis redes, @brendadialoy, y me cuentan qué les pareció. Sí, les mando un beso muy grande. Chau, chau.
3: ¿Dónde entra la voluntad de Dios en su vida? O sea, ¿le pide su dirección, su guía y provisión, o se despierta en la mañana y decide cómo vivirá el día? ¿O no lo piensa mucho? Es una de esas personas que sigue la misma rutina todos los días. Siempre y cuando tenga lo que quiere, lo que cree que necesita, no piensa mucho en Dios. Cuando pienso en eso y pienso en cómo actúa la gente sin Dios en su vida, recuerdo cuando llegué a la primera iglesia bautista, vine como pastor asociado, y había 60 diáconos y 7 hombres encargados de todo. Y ya que yo no tenía autoridad, no representaba un peligro para nadie. Me dejaban sentar en sus reuniones. Entonces estaba sentado en una reunión, nunca lo olvidaré. Y cayeron en una breve discusión, un desacuerdo, no lo resolvían, no podían decidirse en algo. Lo que se llevó quizás unos 45 minutos y pensé, no vamos a avanzar en nada. Entonces dije, ¿por qué no le preguntamos a Dios cuál es su voluntad en esto? Nunca olvidaré la reacción. El hombre sentado a mi derecha era abogado y dijo, deja a Dios fuera de esto, esto es un asunto de negocios. Bueno, cuando dijo eso, mi respuesta fue, ¿cómo podemos dejar a Dios fuera de los asuntos de Dios? Porque su voluntad es que vivamos de cierta forma. Su voluntad afecta todo lo que hacemos y decimos. La voluntad de Dios es nuestra guía. La voluntad de Dios es el principio mediante el cual todos debemos vivir a diario, sea quien sea. Pero si nunca le pide a Dios dirección en su vida, lo que dice con su conducta, su actitud es, puedo hacerlo sin Dios. No necesito su dirección, no necesito su ayuda, puedo lograrlo sin Él. Al vivir a diario sin consultar con Dios, Señor, ¿cuál es tu voluntad? ¿Qué te complace? ¿Qué te honra? Si vivo a diario sin preguntar eso, estoy diciendo que no necesito a Dios. O quizás usted diga, nunca diría que no necesito a Dios. ¿Y qué de su conducta? ¿Qué de sus hábitos? ¿Se comporta como si no lo necesita o como si lo necesita? Si cree que Dios tiene una voluntad soberana para su vida, y la tiene, si cree lo que dice la Biblia acerca de Dios y de nuestra relación con Él, ¿cómo pasa día tras día sin preguntarle, Señor, ¿qué quieres que haga con respecto a esto? ¿Qué quieres que haga respecto a esta compra, respecto a esta relación, respecto a mi actitud, a mis gastos, al manejo de mi dinero, a mi trato con la gente? O sea, si pasamos el día sin pedirle guía y dirección a Dios, decimos con eso, puedo encargarme. ¡Qué insensatez! Qué insensato pensar que podemos manejar la vida sin Dios en la sociedad en la cual vivimos. Y algo interesante que deseo leer en la Sagrada Escritura. Aquí va Jesucristo, rumbo a la cruz, en Lucas capítulo 22, si desea acompañarme para leerlo. Su ministerio se acercaba a su fin terrenal. Él sabía la voluntad del Padre. Había estado orando por eso, lo sabía desde hacía tiempo. Pasó unos 30 años de carpintero, más o menos, y ahora había sido evangelista enseñando la palabra de Dios. Y dice el versículo 39 del capítulo 22, y saliendo se fue como solía al monte de los Olivos, y sus discípulos también le siguieron. Ahí iba, era su lugar de oración. Ahora, ¿qué estaba haciendo? Porque la cruz estaba a un paso al día siguiente. Cuando llegó a aquel lugar, les dijo, «Orad que no entréis en tentación». Y él se apartó de ellos a distancia, como de un tiro de piedra, y puesto de rodillas oró, «Escuche la oración del Hijo de Dios». Padre, si quieres, pasa de mí esta copa. O sea, ¿hay alguna otra manera de que compremos la redención de toda la humanidad y eludir la cruz? Pero no se haga mi voluntad, sino la tuya. Jesucristo, que era el Hijo de Dios, le preguntaba al Padre, ¿hay alguna otra vía salvo la cruz? Y desde luego que no la había. Ahora, ¿qué queremos decir con la voluntad de Dios? Si alguien le preguntara, ¿vive en la voluntad de Dios? ¿Cómo contestaría eso? No podría contestarlo sin saber lo que es. Así que escuche, la voluntad de Dios es lo que Dios aprueba y determina llevar a cabo y concierne a las decisiones de Dios de qué hacer y qué no hacer. Piense en eso. Lo que Dios aprueba y determina llevar a cabo y concierne a las decisiones de Dios de qué hacer y qué no hacer. ¿Cuándo fue la última vez que dijo, Señor, ¿qué quieres que haga en cuanto a esto? Señor, ¿qué de mi relación con ella o con él? ¿Qué en cuanto a mi empleo? ¿En qué universidad quieres que estudien mis hijos? Señor, ¿qué de mi relación con este hombre o con esta mujer? Señor, ¿dónde quieres que viva? Señor, ¿cambio de empleo? ¿Cuándo fue la última vez que se abrió al Dios Santo, quien lo sabe todo y quiere lo mejor para usted? ¿Cuándo fue la última vez que le abrió su corazón y le dijo, Señor, muéstrame tu voluntad? ¿Qué es lo que quieres que haga? Mucha gente cree que no necesita la voluntad de Dios. Están viviendo conforme a cómo quieren vivir, pero son desdichados. Muchas personas son infelices y no se vuelven a Dios porque creen ser tan listas que lo resolverán. ¿Por qué tenemos tanto alcoholismo, tanta droga y sexo y todo lo demás? La gente busca algo que satisfaga ese sentimiento interno que tienen. Buscan algo que les haga felices. Buscan algo o alguien que las complete cuando solo Dios puede hacer eso. Dios no nos creó, no nos equipó para vivir felices, pacífica y eternamente sin Él. No nos creó así. Nos creó para depender de Dios Todopoderoso. Y allí estaba el Señor Jesucristo diciendo, ¿hay alguna otra manera? Reconociendo su dependencia del Padre. Y en su vida personal, ¿con qué frecuencia le pregunta sobre decisiones por tomar? Siempre habrá decisiones, o le preguntamos o no a Dios. Vayamos por un momento a 2 de Pedro capítulo 3. Este es un versículo bíblico muy interesante. 2 de Pedro 3:17. Escuche lo que dice. Así que vosotros, oh amados, sabiéndolo de antemano, guardaos, no sea que, arrastrados por el error de los inicuos, caigáis de vuestra firmeza. O sea, cualquiera puede tropezar y caer. Dios quiere que lo miremos a Él, que dependamos de Él, confiemos en Él. Entonces, cada día al despertar, deberíamos pedir al Señor que nos dé dirección para nuestra vida ese día. No sabe a quién conocerá. No sabe si llegará o no a su trabajo. No sabe si su esposo o esposa estará en casa o cuando llegue. O en qué desastre están sus hijos en la universidad. Es decir, vive en comunión con Dios, busca su voluntad, su propósito, su plan para su vida, o vive y ya. Y clama a Dios cuando siente que en verdad lo necesita, cuando algo escapa de sus manos para manejarlo. Dios tiene la mejor voluntad para cada uno de nosotros. Tiene el mejor plan. No lo mantiene secreto. No hay que hacer esto y aquello para descubrir lo que Dios quiere que hagamos. Hay que preguntarle y estar dispuestos a hacer lo que Él diga. Pero la mayoría de la gente nunca se detiene a considerar: ¿debería comprar eso? ¿Debería casarme con él o con ella? Y toman decisiones por su cuenta sin Dios. Cuando Jesús, el Hijo de Dios, en esos momentos críticos de su vida, tomó un momento para asegurarse, ¿hay alguna otra forma? Claro, el Padre dijo, es la senda de la cruz. Entonces, ¿diría que vive por la voluntad de Dios o ha decidido que puede manejarlo por su cuenta? Ahora bien, recuerde esto. Por ser omnisciente, Dios tiene un plan y una voluntad para nuestra vida. Tiene el mejor plan y tiene una voluntad que nos cuadra a la perfección. Nuestros talentos, facultades, destrezas, todo encaja con lo que Dios quiere hacer en nuestra vida. Usted dirá, pero no soy tan talentoso como otros. Eso lo entiendo. Por ejemplo, si alguien me pone en su equipo de pelota, quizás pierdan. O si estuviera en un taller mecánico, quizás no sabría qué hacer. Para muchas cosas no soy apto. Para muchas cosas no estoy preparado. Pero usted está preparado para algo. O sea, Dios no lo excluyó a usted. Quizás sienta, ¿para qué cuenta mi vida? Su vida cuenta porque, recuerde, Cristo al morir lo tenía en mente a usted. Nos tenía en mente a todos, sin excepción. Tenía el mundo entero en mente. Quizás diga, esto fue hace 2000 años. ¿Por qué dice que debemos orar y hablar con Él ahora? Hablar con Él a diario, escucharlo, pedirle guía, porque Dios está escuchando en el cielo. Quiere escucharnos. No hay ni un solo aspecto de nuestra vida que debamos borrar de nuestra relación con Dios. Lo necesita en todo, en su matrimonio, con sus hijos, con su empleo, con todo lo mecánico que acontece en la vida. Todos lo necesitamos. Y pasar día a día sin leer su palabra, sin pedirle dirección y guía en nuestra vida, es decir, no lo necesito. O claro que sí, ¿cuándo se pone de rodillas y habla con Él? ¿Cuándo le rogó a Dios que le diera sabiduría y dirección? ¿Cuándo tuvo que tomar una decisión importante y dijo, Señor, no tomaré esta decisión hasta que me muestres qué hacer? ¿O solo procedió a hacerlo sin Dios? Dios Santo quiere lo mejor para nosotros. En ningún lugar de la Biblia dice que Dios no quiera lo mejor para nosotros. ¿Pero se lo pedimos? ¿Buscamos su dirección? ¿O sea, su voluntad? ¿O estamos pidiéndole algo más? Ahora, Dios no nos juzga comparándonos con otros. Dios tiene un plan para su vida. No es el mismo plan que el de otros. Es diferente. Quizás diga, si tuviera otra oportunidad, haría esto y aquello. Dios no comete errores. Usted no será como alguien más. Querrá ser como Dios planeó que fuera. Porque la única paz, genuina, real, gozo, agrado y un sentido de integridad y satisfacción es una relación personal con Cristo. La voluntad de Dios. O sea, ¿qué quiere Él para nosotros? ¿Qué nos ha dado? Nos ha provisto lo mejor. Algunos han dicho desde temprana edad, otros más adelante dicen, ¿dónde comienza la voluntad de Dios? Comenzó en el principio. Y Dios no planea lo mismo para todos nosotros. Pero no importa quiénes seamos, ni dónde estemos en la vida, buscar la voluntad de Dios, su mente, su propósito, su plan. ¿Cuál es el siguiente paso que quiere Dios en nuestra vida? ¿Tiene hijos, tiene nietos? ¿Cuándo fue la última vez que les habló de este tema? Mucha atención, desde muy temprana edad en la vida de ese niño, usted debe presentarles esta verdad, que Dios tiene una voluntad y un plan para su vida. Recuerdo que desde que nacieron mis hijos, me postraba junto a la cama cada noche estando en casa y elevaba esta oración. Muéstrale a Andy y a Becky tu voluntad para su vida. Les decía eso una y otra vez. Pídale a Dios que le muestre la voluntad para su vida. Pídale a Dios que le muestre su voluntad para su vida. Crecieron creyendo eso. Vea lo que está pasando en las universidades. Vea lo que sucede. Toda la borrachera y sexo, todo el desastre. ¿Sabe lo que buscan? Buscan algo que los satisfaga. Abuelo, abuela, abuelo, mamá, papá, tienen la

una voluntad y un plan para su vida. Usted dirá, tengo 50 años y acabo de ser salvo. ¿Cuál es la voluntad de Dios para mí? Él le toma donde está y mire, ¿sabe cómo vencer su pasado? Borrará todos los errores, ¿no? Pero lo que hará es facultarle para que pueda vencerlos, ayudarle a tener una perspectiva distinta de la vida, permitirle tener una relación con Cristo que le sorprenderá. Todo el mundo comete errores, todos pecamos, todos hemos caído a veces por algo. Dios quiere lo mejor para nosotros, mire, hasta nuestro último día. ¿No es interesante lo que Dios tiene que hacer a veces para hacernos pensar? Y pensar con sabiduría, con sobriedad, y hacer las preguntas indicadas, Señor, ¿cuál es tu voluntad para mi vida? ¿Con qué frecuencia ora por sus hijos y nietos, Señor? Muéstrale tu voluntad para su vida. Muéstrale tu voluntad. No dejes que se case con alguien equivocado, sino con el indicado. Y a veces los abuelos y los padres tienen que intermediar en sus vidas. Usted dirá, ¿sabe qué? Son grandes ya para tomar sus propias decisiones. Quizás tengan la edad, pero no la madurez suficiente. Mire, sin Dios no se madura. No importa cuántos años tenga y no tiene la suficiente madurez para tomar decisiones sabias en el matrimonio, el dinero, el sexo y todo lo demás. Sin Dios. Es evidente. Ve a su alrededor. Vea lo que ocurre. Tenemos una sociedad que está en caos porque creemos que podemos prescindir de Dios. Y a veces al mencionar a Dios, ¿qué sucede? No me vengas con todo ese cuento de la iglesia. No se trata de un cuento de iglesia, se trata de algo en lo que debe pensar porque un día estará delante de Dios y la Biblia dice, está establecido para los hombres que mueran una sola vez y después de esto el juicio. La vida es asunto serio y Dios quiere ser el centro de nuestra vida. Quiere estar en el eje de nuestra vida. Él está dispuesto a darnos guía, está dispuesto a mostrarnos la verdad, pero debemos rendirle nuestra vida. Solo estoy diciendo que la vida es seria. Es asunto serio en cuanto a sus hijos, sus nietos, el futuro de ellos, con quién se casarán, cómo viven. La vida es algo serio. Y Jesucristo quiere que vivamos nuestra vida en sumisión a su voluntad, porque eso es lo mejor. ¿Cree que Dios tendría un plan para su vida que sería fatal? No, no creo. ¿Acaso quiere decir que su plan siempre es fácil? No. Mucha gente pasa por cosas muy difíciles en la vida. No significa que a Dios no le importe, ni que estén fuera de su voluntad. Pero quiere decir que Dios les ha confiado en una situación para que dependan de Él en maneras en las que quizás alguno de nosotros no lo hacemos. Entonces, al pensar en cuál es la voluntad de Dios, esa es la pregunta que debemos hacer todos. Entonces le pregunto, ¿cuándo fue la última vez que le dijo, Señor, cuál es tu voluntad para mi vida en este momento? Usted dirá, he cometido errores. Así que no hay esperanza para mí. Sí, hay esperanza. Comienza con confesión, arrepentimiento y la entrega de nuestra vida a Dios. Preste mucha atención. Si me escucha, dígame. No hay desastre del cual Dios no pueda sacarle. Tal vez sea doloroso, pero le sacará adelante. Dios le ama. ¿Sabe por qué cometemos errores? Le aseguro que hará un desastre de su vida si no confía en que Dios le dé guía y dirección para su vida. Nadie puede guiarle como Dios. Él sabe todo de usted, conoce sus limitaciones, sabe lo que ha perdido, sabe los deseos de su corazón, sabe que usted no tiene lo que tienen otras personas, pero sabe, porque le creó y quiere que se sienta realizado en la vida, no quiere que sea desdichado, quiere que se sienta realizado en la vida. Usted lo refleja si lo aceptó como su Salvador. Dios quiere lo mejor para usted. Está dispuesto a hacer lo mejor si usted rinde su vida a Él, se entrega a Él y le pregunta, Señor, ¿qué quieres que haga en esta situación? Él contestará esa pregunta. Dios no se hará oídos sordos, no importa lo que usted haya hecho, dónde haya estado, con quién lo haya hecho y el desastre que haya hecho. ¿Escuchará? Si clama a Dios, lo hará. Pero comienza con todo esto de entregarse a la voluntad de Dios. ¿Sabe por qué la gente no se rinde a la voluntad de Dios? Porque no creen que Dios tenga una voluntad para ellos. Esa es la razón. ¿Por qué tendría Dios una voluntad con todos los billones de personas? ¿Por qué una voluntad para mí? Porque usted es una persona.

0: Dios no le ha ignorado. Él le ama. No importa dónde haya estado o lo que haya hecho, lo que haya sucedido, el desastre en el que esté, Dios le ama igual. Mire, no puede alterar el amor de Dios por usted. Tal vez piense que ha bebido tanto, que ha estado en tantas situaciones que Dios no le perdonará. Dios le perdonará y punto. Pese a lo que sea, Dios está dispuesto a perdonarle. Dios está dispuesto a tomar el desastre que usted haya hecho y volverlo a algo maravilloso, si se lo permite. Y a veces pensamos, no lo merezco. ¿Quién merece nada? El asunto no es ese. El asunto es, si se pregunta lo que Dios hará por usted, preste mucha atención. En primer lugar, vea la cruz. Tanto así le ama Dios. Eso es lo que ha hecho por usted. Primero murió para que tenga vida y la tenga en abundancia. Él murió para poder perdonarle de todos los desastres que ha hecho en su vida. Murió para poder sacarle de eso, para darle un nuevo comienzo y una nueva esperanza. Nunca olvidaré a una hermana que estaba sentada en la segunda banca un domingo. Coloqué una de mis fotografías en la pantalla. Era de un velero que había naufragado. Un hombre estaba trabajando con eso y le di la vuelta un par de veces y por alguna razón pensé, más vale que lo fotografíe. Le tomé una foto. Ella estaba en la segunda banca. Dos semanas después dijo, quiero decirle algo, me conmueve relatar esto. Me dijo, he hecho un desastre tal de mi vida. Estaba lista para claudicar. Y dijo, cuando dijo que aquel viejo velero que volvería a navegar, Dios me dijo, y tú también volverás a navegar. Y puedo decirle esta mañana, acaba de escuchar la verdad, eso es todo. Tal vez sea reconfortante o muy inquietante, pero les ruego en el nombre de Jesús, no ignore lo que ha escuchado, porque tiene una oportunidad de que Dios cambie su vida desde hoy. Le contaré otra historia. Compré un auto en otro estado y tuvieron que traérmelo. No es porque no podía comprarlo aquí, sino que vi lo que quería allá. Así que me lo trajeron en un camión y estaba tapado y un hombre lo destapó. Ah, me conmueve tanto contar esto. Cuando colocó mi auto en el garaje, me dijo, doctor Stanley, quiero decirle algo. Estuve preso. En verdad, arruiné mi vida. En la cárcel, escuchábamos cassette y a veces la radio. Él dijo, la razón por la que me alegra tanto traerle este carro es porque estaba escuchando y Dios cambió mi vida. Y para mí es un honor traerle este carro para decirle gracias por predicar la verdad que me llegó y me salvó. Dios le salvará a usted si lo deja. Cambiará su vida si lo deja, y esa es mi oración. Padre, te amamos y alabamos y damos gracias, porque tu meta no es juzgarnos, sino amarnos, perdonar nuestros pecados, darnos una segunda oportunidad. No dijiste que tendríamos que merecerlo, sino que nos rindiéramos. Te pido que toda persona que escuche este mensaje no pueda evadir, no pueda evadir la verdad y sea lo suficientemente sabio para entregarte su vida. Te pido por cualquier persona sentada aquí que no sea salva, que te confiese sus pecados, Señor, rinda su vida, dales un nuevo comienzo y que cualquiera que vea o escuche en cualquier parte del mundo se dé cuenta de que estás allí también. Harás por ellos lo que dijimos, pese a todo. No importa dónde hayan estado, ni el desastre hecho de sus vidas, eres el Dios de segundas, terceras, cuartas, quintas, décimas oportunidades. Te pido que bendigas a todo el que se vuelva a ti. En el nombre de Jesús. Amén.
1: Si fueras el hijo de una persona adinerada o exitosa y tuvieras que elegir entre la herencia o el legado, ¿cuál escogerías? Porque hoy quiero mostrarles que el legado es más que la herencia. Porque la herencia es el patrimonio que les vamos a dejar a nuestros hijos. El legado son los principios y valores que vamos a dejar en ellos. Pues el hijo pródigo le dijo a su papá en Lucas 15:12: papá, dame lo que me toca de la herencia. Así que el padre repartió sus bienes entre los dos hijos. Y este vivió de manera desenfrenada y lo derrochó todo. Pero entonces, sentado en medio de una marranera, entendió que lo más valioso no es la herencia, sino el legado. Dice Lucas 15:17, cuando finalmente entró en razón, dijo a sí mismo: en casa hasta los jornaleros tienen comida de sobra, y yo aquí me estoy muriendo de hambre. Por eso volveré a la casa de mi padre y le diré: he pecado, no soy digno de que me llames uno de tus hijos, hazme uno de tus jornaleros, porque quiero tu legado. ¿Y cuál era ese legado? Pues en Lucas 15:12 dice que el padre repartió sus bienes entre los dos hijos. Era un hombre generoso, generosidad. Pero también tenía el corazón de un papá. Por eso, cuando él regresó a casa, dice Lucas 15:20, que todavía estaba lejos, cuando su padre lo vio, se compadeció y salió corriendo a su encuentro. Anhelaba ese momento. Pero lo otro es perdón y restitución. En Lucas 15:20 y 22 dice que lo abrazó, lo besó y ordenó a sus siervos: pronto traigan la mejor ropa, pónganle un anillo y sandalias en los pies. Pero lo otro era la felicidad, era un hombre lleno del gozo del Señor. Por eso dijo en los versículos 23 al 24: traigan el cordero o el ternero más gordo y mátenlo para celebrar un banquete. Así que empezaron a hacer fiesta. Lo que hicimos hoy, estuvimos en la gran pista de Dios. Ese es el legado, ese era el legado del papá del hijo pródigo. Pues hoy, tristemente, muchos lo único que quieren es la herencia, pero la herencia sin el legado se va a evaporar. Por eso, cuando alguien de dinero se muere, la familia se reúne a leer el testamento. Y la administración de los bienes, esa persona se la entrega generalmente al que él o ella vio que fue una persona que amaba su legado y lo iba a continuar. Pues David tenía dos hijos que lo único que les interesaba era la herencia, el trono, Absalón y Adonías. Por eso David no les entregó el trono. Esperó hasta que Salomón creciera y se lo dio a él. ¿Y cuál era el legado de David? En primer lugar, era un hombre que quería complacer a Dios en todo. Por eso Dios dijo, Hechos 13:22, he encontrado en David un hombre conforme a mi corazón. Él hará todo lo que yo quiero. Pero también parte de su legado era la presencia de Dios. Esa era su prioridad. Lo primero que hizo cuando fue coronado rey de Israel fue ir por el arca del pacto, que era el lugar en donde en el Antiguo Testamento se manifestaba la presencia de Dios. Por eso para mí la alabanza siempre ha sido tan importante, porque su prioridad, o mi prioridad más bien, es la presencia de Dios. Adoración también fue una de las marcas en la vida de David. Y expresó su adoración con danza, con saltos, con manos levantadas, con aplauso, con cánticos y salmos de gratitud. David también fue un apasionado por la casa de Dios. Dice el Salmo 27:4 en su oración, o él expresó: lo único que le pido a Dios, lo que más anhelo, es vivir en la casa de Dios todos los días de mi vida. Otra parte de su legado era la unción. Era un hombre lleno del Espíritu Santo. Por eso en 1 Samuel 16, 23 dice que cada vez que un demonio atormentaba a Saúl, David tomaba su arpa y tocaba. Y luego dice, la música calmaba a Saúl. No era cualquier música. Era la música de un hombre lleno del Espíritu Santo. Y lo hacía sentirse mejor. Y el espíritu maligno se apartaba de Saúl. Pues Dios le dio una promesa a David. 2 Samuel 2:16 le dijo: tu casa y tu reino continuarán para siempre delante de mí, y tu trono estará seguro para siempre. Y vemos en 1 Reyes 1:33 que David le entregó su trono a Salomón. Y en esa ocasión Salomón heredó, y quiero mencionar la herencia, en primer lugar el trono de Israel. Pero en segundo lugar, una nación en el punto más alto en toda la historia de Israel. Pero lo tercero, heredó riquezas, dinero para gobernar a la nación, pero también para construir el templo. Lo otro que él heredó fue el favor del pueblo y de los reyes de las naciones vecinas. Pero, y aquí está el pero, para que el legado de David continuara a la siguiente generación, David le dijo, 2 Reyes 2:1-4, según el destino que a todos nos espera, pronto moriré, pronto partiré de este mundo. Por eso cobra ánimo y pórtate como hombre. Cumple los mandatos del Señor, sigue sus sendas y obedece sus decretos y mandamientos, porque así prosperarás en todo lo que hagas. Y el Señor cumplirá esta promesa que me hizo. Y se la vuelve a repetir, o se la repite a Salomón: si tus descendientes cuidan su conducta y me son fieles, nunca faltará un sucesor tuyo en el trono de Israel. Y yo creo que cuando Salomón comenzó a reinar, tuvo muy presente esas palabras. Por eso cuando Dios se le apareció, en vez de pedirle fama, riquezas, le pidió sabiduría. Y a Dios le agradó. Dice 1 Reyes 3:10-13 que le dijo: como pediste sabiduría para gobernar a mi pueblo, todo lo que tú pidas para el reino de Dios, es decir, la iglesia, le va a complacer a Dios. La Biblia dice: busquen primero el reino de Dios. y no has pedido una larga vida, ni riqueza, ni la muerte de tus enemigos, te concederé lo que me has pedido. Te daré sabiduría como nunca ha tenido ni jamás nadie tendrá. Además, te daré lo que no me pediste, riquezas y fama. Pero la herencia le dañó su corazón. En algún momento se desvió del legado de su papá y su herencia, toda su riqueza, toda su fama, desvió su corazón. Dice 1 Reyes 11, 1, 2, 9 y 11 que Salomón tuvo amoríos con muchas mujeres que procedían de naciones de las cuales el Señor había dicho, no se unan a ellas. Para los que tienen novios o novias en las universidades seculares, están desobedeciendo a Dios. Es pecado. No se unan a ellas. ¿Por qué? Porque de seguro, dice Dios, desviará el corazón para que sigan a otros dioses, el Dios dinero, el Dios mundo, el Dios placer. Y entonces el Señor se enojó con Salomón porque su corazón se había apartado y le dijo, ya que procedes de este modo y no has cumplido con mi pacto, puedes estar seguro que te quitaré el reino y se lo daré a uno de tus siervos. Y se lo entregó a Jeroboam. Porque fue en este momento en que la nación de Israel se dividió en dos. Por un lado, la nación de Israel. Y en la nación de Israel no hubo ni un solo rey que siguiera el legado de David. Y por otro lado, el reino de Judá. Y en este reino algunos siguieron el legado de David. Por eso quiero que veamos los reyes de la dinastía o el legado de David. Roboam, el hijo de Salomón, no siguió el legado. Tampoco el hijo de Roboam, Abiam. Dice 1 Reyes 15:3 que Abiam cometió los mismos pecados que había cometido su padre Roboam y no le fue fiel al Señor su Dios. Pero dice, por amor a David, el Señor su Dios permitió que sus descendientes siguieran gobernando. Pero luego viene uno que siguió el legado de David, el rey Asa. Dice 1 Reyes 15:11 que hizo lo que era agradable a los ojos del Señor, igual que su antepasado David. Lo mismo Josafat. Por eso el Señor estuvo con él. Pero luego el hijo de Josafat, Joram, llegó a ser uno de los peores reyes de Judá. No continuó con el legado. Y Dios le dijo en 2 Crónicas 21, 12, tú no has seguido el buen ejemplo de tu padre Josafat, ni el de tu abuelo Asa. En cambio, has sido tan perverso como los reyes de Israel. Has llevado al pueblo a rendir culto a los ídolos, tal como lo hizo el rey Acab, el suegro. Porque este se casó con la hija de este, el peor rey de todo Israel. Incluso has matado a tus propios hermanos. La pelea que hay entre familia por la maldita herencia. Porque muchos por la herencia matan. Peleas entre hermanos. Y Dios dice, hombres quedan mejores que tú. Sin embargo, y aquí está lo increíble de un legado. A pesar de la maldad de Joram, en 2 Crónicas 21:7 dice que el Señor no quiso destruir la dinastía de David, el legado de David, porque habían hecho un pacto con él y le había prometido que sus descendientes seguirían gobernando, brillando como una lámpara para siempre. Por eso quiero decirles algo. No sean como Joram. Amén. Y honren su legado. Y esto lo digo porque hoy hay muchos hijos de pastores que son famosos. Aquí tengo sus nombres, pero no se los voy a decir. Está el primero, luego está esta otra, están estos hermanos. Gracias al legado de sus padres, ellos son famosos, no se lo merecen. Pero Dios les dio esa bendición para extender su reino. Pero algo pasó en el camino. Quizás sus padres cometieron errores, porque cometemos errores los cristianos. O en la iglesia cometieron errores, porque vamos a cometer errores. Y por eso se apartaron de Dios. Sin embargo, por amor a sus padres, Dios los sigue bendiciendo. A ellos les digo, por si acaso estén conectados, que por favor no tomen el lado del diablo, el acusador de los hermanos. No hablen mal de Dios, de la iglesia y mucho menos de sus padres. Porque como dice el dicho, mal paga el diablo al que bien le sirve. Algún día el diablo les va a clavar el cuchillo. Es que lo que ustedes son hoy es gracias a su legado. Por eso les digo, no sean como Joram. Amen el legado que Dios les ha dado. Yo reconozco que no quería mi legado. Porque yo quería dinero y lo quería con una buena intención para financiar el reino de Dios. Incluso recuerdo que cuando comencé a salir con mi esposa, consideré la posibilidad de seguir el legado de ella, la ganadería. Recuerdo que todos los sábados me levantaba a leer una parte aburridísima en el periódico, Tierras y Ganado. Uy. Hasta nos compramos 12 vacas. Ya nos creíamos los ganaderos. Pero ese no era mi legado. Ahora no digo que hubiese sido un legado malo, pero toda pareja cuando se compromete tiene que tomar una decisión cuál legado van a seguir. Y en mi caso, yo soy levita. Y no solo eso, la tribu de los levitas estaban totalmente dedicados al reino de Dios, pero dentro de esa tribu había una familia que se llamaba la familia sacerdotal. Dentro de los que sirven a Dios, yo soy parte de los sacerdotes de la familia sacerdotal. Por eso, por más que yo trataba de huir de mi llamado, y aunque yo no quería hacerlo, el llamado de Dios fue más fuerte. Y como dijo Jeremías, capítulo 20, versículo 7, me sedujiste, Señor, pero yo también me dejé seducir. Ahora, yo sé que aquí muchos les gustaría ser predicadores en nuestra iglesia. O les gustaría estar aquí en la tarima. Es como un lugar muy apetecido. Quisieran tener el poder o la influencia que Dios nos ha dado. O quisieran administrar nuestros recursos financieros. Pero quiero que quede muy claro, ese no es nuestro legado. Esa es la herencia. Y el legado es más que la herencia. Nuestro legado es, en primer lugar, nuestra fe en Dios. Y espero que sea el legado de todos los que estén aquí. Creemos en Dios, creador del cielo y de la tierra, y creemos en su Hijo, que es el único camino para llegar a Dios, porque de tal manera, dice Juan 3:16, amó Dios al hombre, al ser humano, que dio a Jesús, a su Hijo unigénito, para que todo aquel que crea en Él no se pierda, sino que tenga vida eterna. Pero en segundo lugar, nuestro legado es predicar el Evangelio y hacer discípulos. Fueron los dos mandatos que el Señor nos dio. Marcos 16:15, vayan por todo el mundo y prediquen el Evangelio, la buena noticia. Mateo 28:19, vayan y hagan discípulos. Entonces no es el reconocimiento de la gente, ni la cantidad de vistas que tienen nuestras prédicas en YouTube. Es tener el corazón de Dios por los perdidos. Y el miércoles hablé sobre esto. Y quiero que toda persona aquí oiga ese mensaje. Porque en el centro del universo hay un Dios de amor que llora por todos los que se pierden. Y es eso lo que a mí me impulsa. Y yo creo que si tú no tienes el dolor del corazón de Dios, no mereces estar en esta tarima. Tiene que estar ardiendo en tu corazón el dolor del corazón de Dios. Pero en tercer lugar, nuestro legado es una vida de sacrificio. Jesús dijo, Mateo 16:24, si alguien quiere ser mi discípulo, ¿están listos para lo que Dios dice? Tiene que negarse a sí mismo, tomar su cruz y seguirme, porque el que quiera salvar su vida, el que quiera reconocimiento, el que quiera fama, el que quiera dinero, todo eso lo va a perder. Pero el que pierda su vida por mi causa, dice Jesús. ¿Y cuál es su causa? El reino de Dios. Encontrará la vida. ¿Y por sacrificio a qué me refiero? A dejar nuestra nación y nuestra familia como lo hicieron mis abuelos y mis papás. Y aquí tengo sus libros, La vida y obra de un pionero, porque este es nuestro legado. Y aquí está, este es el libro de mi abuelo y este es el de mi mamá. Jesús, otros y yo, Joy. Dios le dijo a Abraham, Génesis 12:1, deja tu tierra. Pero luego le dijo, tus parientes y la casa de tu padre, y vete a la tierra que te mostraré. El sacrificio de estar dispuesto a ir a donde sea por la causa de Jesús. En Lucas 14:26, Jesús dijo, si quieres ser mi discípulo, debes, y esta palabra es bien dura, aborrecer. Otras traducciones ponen sacrificar o renunciar a tu papá, a tu mamá, a tu esposa y a tus hijos. Pero lo siguiente es el sacrificio de negarse a sí mismo. Quiero que sepan que orar todas las mañanas para mí es un sacrificio. Porque algunos creen que me levanto así con ganas. No. Venir martes y jueves a orar es un sacrificio. Predicar aquí un fin de semana 8 veces es un sacrificio. Yo no tengo vida social. Porque muchos después de aquí salen a comer. ¡Yeah! Y yo a veces envidio eso. Pero ese es el llamado. Es que todos ven, es la herencia, pero no entienden el legado. Es un precio alto que tenemos que pagar. Para mí, ir a predicar a otras naciones es un sacrificio. Siempre que me subo a un avión le digo, ¡ay, Señor! Pero mire lo que dijo Jesús. Lucas 14, 27, si no cargas tu propia cruz y me sigues, no puedes ser mi discípulo. City Stad, que fue el director de la misión de mis abuelos, tenía este lema: si Jesucristo es Dios y murió por mí, ningún sacrificio es demasiado grande que yo no pueda hacer por él. Sacrificio. Número 4. Es una vida que oye y obedece la voz de Dios. Mis abuelos y mis papás vinieron a Colombia porque Dios les habló y ellos obedecieron. Jesús dijo, Juan 10, 27, mis ovejas oyen mi voz. Y para oír la voz de Dios hay que pasar tiempo. Todas las mañanas, 45 minutos estoy con la única intención de oír su voz. Y no siempre lo oigo. Pero voy afinando mis oídos. Pero no solo se trata de oír, dice, y me siguen. En Hebreos 3:15 dice, cuando oigan su voz, no endurezcan su corazón. Porque muchos oyen la voz de Dios, pero dicen, no estoy de acuerdo. A mí no me parece. Es muy difícil. Ese es nuestro legado, oír y obedecer. Por eso cuando Dios me dijo que me saliera de la universidad y me lo dijo dos veces, y la segunda vez yo ya iba en la mitad de la carrera, yo oí y obedecí. Cuando me dijo que entrara a estudiar Biblia en Berea, yo oí y obedecí. Cuando nos dijo en 1992 que empezáramos esta iglesia, oímos su voz y obedecimos. Cuando nos dijo que su presencia era lo más valioso para nuestra iglesia, oímos y obedecimos. Cuando Él nos dijo que teníamos que ser una iglesia celular, y aquí tengo que aclarar algo. ¿Por qué es celular? Porque se tiene que multiplicar. Si una célula, si un grupo de conexión no se multiplica, después de 3 años se convierte en una célula muerta. Es como el cáncer, malísimo. Pero cuando Dios nos dijo, oímos y obedecimos. Cuando nos dijo que hiciéramos discípulos, oímos y obedecimos. Ese es nuestro legado. Pero en quinto lugar, vivir por fe. Cuando Dios le dijo a mi abuelo que viniera a una de las naciones más necesitadas de toda Sudamérica, él obedeció, pero también tomó pasos de fe. Porque en Australia la misión le dijo, no tenemos recursos para Latinoamérica. Se fue a Inglaterra, le dijeron, no tenemos recursos para iniciar un nuevo campo misionero, pero él avanzó por la fe. Dice 1 Juan 5:4, y esta es la victoria que ha vencido al mundo, nuestra fe. Y la provisión llegó de una forma sobrenatural. Lo mandaron en Londres a hacer una vuelta a un lugar que quedaba como a 3 horas de distancia. Y se fue a ese lugar. Y para el regreso solo tenía 2 moneditas. Entonces tuvo que caminar 1 hora hasta la estación para tomar un tren que lo iba a llevar a la sede. Pero cuando llegó a la estación había un limosnero pidiendo comida. Y él solo tenía 2 moneditas. Dijo, no, que Dios lo bendiga. Y siguió y Dios le dijo, quiero que le hables de mí. Dijo, pero no puedo porque tiene hambre. Dios no dice nada. Se devuelve, le compra su comida, le predica de Jesús. Y eso implicó caminar 2 horas hasta la sede. Pero cuando llegó, ahí estaba el director con un cheque en la mano, 2,000 libras, que era lo que se necesitaba, porque mi abuelito tomó, ¿qué? Pasos de fe. Pero en sexto lugar, nuestro legado es una vida guiada por el Espíritu Santo. Antes de salir de Inglaterra rumbo a Colombia, le sugirieron que fuera al Valle del Cauca. Y entró por Buenaventura y ahí había muchos misioneros. Y fue tentado en quedarse allí, pero él tenía que ser guiado por el Espíritu Santo. Y el Espíritu Santo ya le había hablado. Un día cuando sacó el mapa de Colombia y le pidió, Espíritu Santo, guíame. Y con un compás lo puso y en la punta del compás cayó en Zipaquirá y puso un círculo alrededor, 200 kilómetros a su alrededor. Era la zona más necesitada y más poblada de Colombia. Pero es que andar por fe es como escalar un monte. Mientras él oraba en el barco, el Espíritu Santo le mostró que mandaría, que él iba a enviar 50 misioneros a Colombia. Y él escribió a la misión y le dijeron, eso es imposible. Ninguna misión ha mandado a ningún país más de 30 misioneros. Y tú esperas 50 para Colombia. Y él dijo, pues no sé, Dios me habló. Y yo obedezco. En menos de 8 años llegaron 50 misioneros a Colombia. Ese es nuestro legado. Somos guiados por el Espíritu Santo. Pero en séptimo lugar, una vida de oración. Los primeros misioneros que llegaron se encontraron con gente religiosa que no practicaba la Biblia. Eran paganos, supersticiosos, inmorales, borrachos, adictos a los juegos de azar y fanáticos. Por eso comenzó la persecución. Y algunos fueron tentados a devolver, a reaccionar. Pero todas las mañanas tenían un tiempo para orar. Y mientras oraban, Dios les dijo en 1 Corintios 4:12, si nos maldicen, bendecimos. Si nos persiguen, lo soportamos. La oración es nuestro legado, porque es ahí en donde Dios nos habla. Número 8, es una vida que no se cansa de hacer el bien. Todos los días estos misioneros salían a evangelizar en las calles, a predicar al aire libre, a repartir tratados, a escribir versículos en las piedras, en los caminos, a visitar las cárceles. Pero a pesar de todo su trabajo, en ciudades como Bogotá, Chiquinquirá, Tunja, Onda, Fusa, Girardot, Socorro, Santa Marta, Ciénaga, solo 3 a 5 personas recibían al Señor al año. Sin embargo, perseveraron porque sabían lo que dice Gálatas 6:9, que en el tiempo de Dios iban a cosechar. Y así es. Las iglesias más grandes de todo el mundo están en Colombia porque ese es nuestro legado. Por eso Jesús le dijo a los discípulos en Juan 4:38, yo los envié a ustedes a cosechar donde no sembraron. Otros ya habían hecho el trabajo y a ustedes simplemente les toca levantar la cosecha. Finalmente, nuestro legado es una vida de santidad. Queremos complacer a Dios. Y Jesús dijo, el que me ama, mi palabra guardará. Nosotros no guardamos la palabra, no vivimos en santidad para ser salvos, porque somos salvos por gracia. Nosotros lo hacemos porque amamos a Dios, porque queremos complacerle. Y ustedes van a oír de muchos cristianos mundanos, borrachos, que les gusta el trago, pero ese no es nuestro legado. Nosotros queremos que Dios sienta placer, complacencia de cada uno de nosotros. Quiero que se pongan en pie. Y Señor, yo te pido que hoy el legado que tú has puesto sobre mí venga sobre cada persona que está acá. Los invito a que levanten sus manos y lo reciban. Un legado de santidad, un legado de oración, un legado, Señor, de ser guiados por el Espíritu Santo, de oír tu voz y obedecer. Un legado, Señor, de sacrificio por tu causa, porque tenemos nuestros ojos es en lo eterno, no en lo pasajero. Un legado de predicar el Evangelio y hacer discípulos.

quiero invitar a los que hoy nos acompañan por primera vez y por favor permanecen de pie. Bienvenidos, bienvenidos, permanezcan de pie un segundo. Señor, yo clamo que hoy tu eterno amor los atraiga a ti. Que puedan creer que lo que tú hiciste en esa cruz lo hiciste pensando en ellos, porque los amas. Y muéstrales que ya todo lo hiciste, que la salvación es un regalo. Pero es un regalo que tenemos que recibir. Y quiero guiarles en esta oración. Digan conmigo: Señor Jesús, yo creo que lo que hiciste en la cruz es suficiente para salvarme. Recibo ese regalo, invitándote a mi corazón como mi Señor y mi Salvador. Amén. Y queremos darles un fuerte aplauso de bienvenida. Pero también queremos que ustedes sean los primeros en salir. El pasillo más cercano los están invitando a tomar unas 11. Son 5 minutos. Queremos darles el mejor regalo en sus que van a recibir en sus vidas y responder unas preguntas. 5 minuticos nomás. Eterno.

0: Amén, el Señor los bendice.
1: Hay más expectativas volteadas de lo que hay expectativas que van de acuerdo a lo que tú esperabas. O sea, yo tengo mis teorías con la comida.
2: Ajá.
1: Porque, okay. Esta es mi teoría con preparar un plato de comida para otra persona. Tenía mucha falsa humildad y era una de mis manifestaciones número uno del orgullo. Yo puedo ver cosas en el espíritu desde pequeña. El Señor me ha permitido ver seres espirituales, de oscuridad y también angelicales. O sea, yo a cada rato los veo y también los escucho y también los huelo. Algunas personas ya yo he aceptado que yo no voy a hacer nada más que la voz que sale por sus bocinas o por sus headphones. Y de ahí llegó la visión de mi entidad sin fines de lucro, que hoy día se llama Christine DeClaire Foundation, simplemente para fomentar la salud mental en comunidades de fe. Me fui a agarrar algo a la mesa. Cuando voy entrando a la cocina otra vez, se prende otra vez. ¡Shh! Y se prende las hornillas. ¡Tac, tac, tac, tac, tac, tac! Se prende las hornillas de la estufa. Y yo dije, no. Aquí yo tengo niños chiquitos, aquí no va a haber traumas con el mundo espiritual. Jesucristo era experto cuidando de su salud integral.
2: ¿Cómo tú te mantienes balanceada entre negocio y ministerio? Sí, eso.
1: Mira, es algo que todavía yo estoy aprendiendo.
2: Dímelo, Corillo, ¿qué está pasando? Oye, gracias por suscribirte al canal, darle a la campanita porque eso es importante. Gracias por sacarle tu tiempo y decir, mira, ¿sabes qué? Hoy voy a ver este podcast, lo voy a escuchar porque a lo mejor está en audio podcast mientras corre, mientras limpia la casa. O sea que gracias. 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Estamos activos. Hoy vamos a pasar un podcast brutal en la casa. Bueno, estamos en la casa de ella. Bueno, en la casa tenemos a Christine DeClaire.
1: Mejor dicho, yo los tengo a ustedes en la casa.
2: Eso está bien, eso está perfecto. Primero que todo, gracias. Gracias por abrirnos la puerta y porque estamos aquí. Y llevamos tiempo hablando, Corillo. Llevamos tiempo hablando aquí, conociendo a Christine, hablando un par de cositas. Pero ¿te sientes bien? ¿Cómo estás?
1: Vamos a tener amigos en mi casa.
2: Eso está súper, gracias.
1: Ya los harté, les di mis 1,000 picaderas y snacks. Sí. Así que los obligo a comerse todas las cosas que compré en mayor. Así soy, así me criaron.
2: Eso está bien, te sientes bien, pero ¿te sientes bien tú como persona?
1: Feliz.
2: Eso está súper. Uh-huh. Ok, te voy a hacer una pregunta y estás adelante porque yo he visto un par de entrevistas tuyas, un par de cosas tuyas y me da curiosidad. ¿Cómo tú sabes tanto? En cierto punto, porque siento que, sí, como que tú hablas un montón de temas. Por ejemplo, si vamos a hablar de Biblia, pues tienes tu conocimiento. Si vamos a hablar de, no sé, aquí hablamos de plantas, hablamos de diferentes conceptos, de diferentes cosas que hablamos aquí. Y tú tienes como que un conocimiento que tú sabes que no estamos hablando por hablar, sino como que noto que eres una persona que busca mucha información, si es que es real. O si no, me lo estás poniendo brutal, ¿me entiendes? Hablamos de salud mental.
1: Sí.
2: Hablamos de salud mental, que más no te puedo hablar un poquito de eso, pero uh-huh. En las entrevistas otras también que te he visto, siento que conoces un montón, tienes un montón de conocimiento. Si vas a hablar de Dios igual, no hablas como que, y no es nada malo, como que en el sentido de que, no solamente es que dice, pues créelo por fe o ama a Dios porque uh-huh. Dios sobre todo la cosa, sino como que tienes un vasto conocimiento, pienso yo. Eso es real, estudias mucho, no estudias mucho. ¿Cómo eres? ¿Por qué eres así en ese ámbito que te estoy preguntando? ¿Me estás entendiendo?
1: Eres la primera persona que verbalmente me dice que nota eso.
2: Ya, eso está súper.
1: Y que no me estás relajando.
2: No te estoy relajando. En serio, no te estoy relajando.
1: Porque, fíjate, que mis amigos cercanos y mi equipo me llaman Christipedia.
2: En verdad.
1: Yo tengo muchos facts random. Ya. Pero muchos porque soy neurodivergente. Tengo déficit de atención.
2: Ok.
1: Lo que significa que cuando le pongo atención a algo, le pongo toda la atención. Entonces, si yo tengo una pregunta o una curiosidad, y soy muy curiosa, a cada rato me estoy haciendo preguntas, voy a buscar la respuesta al 200%. Me voy a meter así como en el rabbit hole.
2: Yeah.
1: Y voy a investigar todo lo que pueda acerca de esa curiosidad que tengo. Y retengo mucho la información. Cuando me interesa y estoy hiperenfocada, me voy a retener toda la información. Yeah. Entonces, ahora sé que soy curiosa y me gusta aprender. Cuando chiquita, me decían entrometida.
2: Yeah.
1: Pero ya entiendo es que soy naturalmente curiosa y me gusta entender cómo funcionan las cosas.
2: O quizá algo te llama la atención, pues tú te empapas de eso, que estás en ese momento, porque a lo mejor puede ser que hoy estamos hablando de algo, y pero mañana te gusta otra cosa y pues vas a buscar también información.
1: Sí.
2: Okay.
1: Y qué bueno que vivo en la era del internet, en donde tengo la información a mi mano y pues no tengo que ir a hacer una cita con un maestro en la materia como en los tiempos de antes. Me puedo sentar y puedo investigar todo lo posible. Me encanta leer estudios acerca de cosas.
2: Fíjate, pero eso que te dice, qué bueno que vivimos en la era de internet. Porque hay mucha gente que lo ve como algo negativo. Uh-huh. Pero tú lo ves como algo positivo.
1: Bueno, depende cuál es tu corazón y para qué lo estás usando.
2: Uh-huh. Sí, porque exacto, hay gente que... Pero literal, nosotros... Por ejemplo, ahora que está toda esta moda de ChatGPT. No sé si lo ha usado, pero la gente como que a veces demoniza demasiado el ChatGPT.
1: Lo he usado y me friquea un poquito.
2: Sí, ¿por qué?
1: Porque no me friquea... el hecho de que tenga tanta información que es compatible con mi manera de pensar, porque obviamente toda la información está allá afuera. Y si estamos en redes sociales y tenemos, ¿cómo se llama? Un footprint digital,
2: sí.
1: Vas a ver cosas de ti, porque de ahí es que está absorbiendo. Lo más que me da cautela es que puede convertirse en una muleta para el desarrollo intelectual de nuestra generación.
2: Ya. Sí, como
1: es
2: que
1: como cuando tú estudiabas en la escuela la matemática y te decían, no puedes usar la calculadora para este ejercicio. Porque si no, no vas a tener el conocimiento y la calculadora se va a volver una muleta y te va a crear un impedimento intelectual con las matemáticas. Pues yo siento que la herramienta no es mala. Malo es la dependencia que el ser humano es propenso a tener con la herramienta.
2: Exacto.
1: Para hacerte la vida fácil te vuelves vago y cuando eres vago eres torpe.
2: Yeah.
1: Entonces te atrasas en vez de avanzar.
2: Sí, uno puede pensar que está avanzando, pero realmente lo que está es deteniéndose, en otras palabras, ya no se atrás.
1: Porque ya de por sí, el hecho de que tengo ADHD me da ya la propensidad a querer utilizar muletas. O sea, dejar que en esta área de lo que tengo que prestar la atención, que realmente no está creando así como interés, que lo haga el sistema y yo me voy y me enfoco en esto otro, que es lo que sí me está provocando como que un shot de dopamina que lo quiero hacer aunque no sea relevante.
2: Ya.
1: Entonces, puedo caer en un patrón dañino.
2: Ya. Pero eso es bueno, como que hacer ese análisis, porque mucha gente no hace ese análisis.
1: Claro, los años que llevo haciendo trabajo interno me ayuda a conocerme bien y a saber, mira, esto pudiera ser una pudiera convertirse en una debilidad para mí, no una fortaleza. Déjame no darle.
2: Sí.
1: Ahora, sí hice algo que me...

0: Y lo hice nada más para chequear, porque como hay tanta información de mí allá afuera, yo dije, ¿cómo se vería la vida de Christine DeClario en 40 años? Yeah. Un día en la vida de Christine DeClario en 40 años. Y me hizo llorar. Y dije, wow, la información que está allá afuera está bastante alineada. O sea, me sentí bien. Dije, parece que estoy proyectando bastante bien lo que soy, lo que deseo ser, especialmente con el trabajo de la salud mental, el trabajo de la restauración, la adoración, el estar anclada en el Señor. Eso es lo que se habla de mí allá afuera. Entonces, no puse características. Simplemente dije, descríbeme un día en la vida de Christine DeClario cuando tenga 65 años. Y entonces ella se levanta a la mañana y se toma un café o un té y se sienta a meditar con el Señor y escudriña la Biblia y de ahí recibe la energía que tiene para el día. Dedica una gran porción de su día a trabajar con sus organizaciones sin fines de lucro para la salud mental, y dedica parte de la tarde en hacer mentoría one-on-one con alguna persona o algún artista o algún influencer que se está levantando y vierte en ellos toda su sabiduría. Y algo que me impresionó mucho, decía, y cuando llega la hora de la cena está rodeada de sus hijos y sus nietos.
1: Oh, wow, sí. Eso está súper.
0: O sea, no es obviamente algo para uno depender de eso, es una buena imagen esperanzadora de lo que pudiera ser si nosotros seguimos el buen rumbo.
1: Te entiendo.
0: Claro, para algunas otras personas pudiera describir, se murió.
1: Sí, no sé. No, pero te entiendo.
0: Pero a mí ya de por sí me gusta hacer mucho proyección futura, hago mucho journaling. De hecho, esta es una de mis escritas favoritas para sentarme con mi libreta a escribir. Y hay muchas oraciones en donde le pido al Señor, ayúdame a llegar al futuro haciendo esto.
1: Yeah.
0: O haciendo esto otro. O ayúdame a poder inculcarle a mis hijos esto para que ellos se lo puedan enseñar a sus hijos. Señor, ayúdame a que en las visiones futuras y los proyectos futuros que tengas para mí, o las facetas futuras que no se han manifestado aún, que yo pueda realmente hacer buena mayordomía de lo que tú me estás poniendo en las manos. Y que pueda hacer el impacto que tú quieres que yo tenga.
1: Exacto.
0: No es que sea impactante a las masas, sino tener el impacto que Dios quiere que eso tenga en mis manos.
1: Full.
0: Entonces,
1: no, eso está.
0: Fue una muy buena visualización. Claro, no lo tengo enmarcado en un cuadro para mirarlo todos los días. Fue
1: sí, pero
0: un
1: basado,
0: buen momento.
1: Basado en lo que hace y eso, pues dice, fíjate, esto que me narro aquí es parte de las cosas que yo sinceramente me gustan y quisiera seguir haciendo.
0: Basado en lo que se sabe de mí allá afuera.
1: Y lo que tú estás creando, etc.
0: Me conmovió porque dije, wow, lo que se habla de mí allá afuera se alinea bastante con mi corazón.
1: Yeah.
0: Y amo la transparencia, amo la vulnerabilidad, que la gente sepan realmente que, como dicen en inglés, what you see is what you get conmigo.
1: Mm-hmm. Mm-hmm.
0: Yo soy la misma.
1: Exacto.
0: La que está en la plataforma y la que está aquí en casa con los pies descalzos.
1: Eso está bien. Mira, te voy a preguntar algo. Como quiera vamos a hablar de varias cositas ahí que me dijiste, pero te quiero hablar un poquito del concepto de la novia.
0: Ajá.
1: Porque venimos de allá, ¿verdad? Desde ese día hablé contigo poquito porque yo sé que estaba a jorar y en verdad todo quedó de show, todo quedó brutal. Para nosotros, por lo menos para mí, nosotros vimos, bueno, yo creo que yo no sé si lo expliqué en el podcast, pero la tarima, o sea, todos estos elementos que quizás son cosas que quizás tú poco te enfocaste en el sentido de que tú estabas quizás más enfocada en el mensaje que tú quieres llevar,
0: claro,
1: ¿me entiendes?
0: Claro.
1: Que yo sé que sí te enfocas en eso de la todo eso, pero yo estoy hablando más de que yo sé que tú como persona quieres que la gente entienda el mensaje que Dios te dio, porque uh-huh. viendo también otras entrevistas, pues pude ver que ese mensaje Dios te lo había dado hace 20 años, como que háblale a mi novia, como que prepara la novia, ¿verdad? Tú sí. decías en una entrevista. Pero hay algo que tú diste en una entrevista, que tú diste, que yo lo apunté aquí, que era que Dios, tú quieras mostrarle, perdón, a la gente, y si no estoy mal, tú me corríes, como que las diferentes facetas uh-huh. en el cual la novia puede ser santa.
0: Sí.
1: Entonces, a mí me llevó a pensar como que esto quizás también tiene que ver, pues, por ejemplo, con el arte, uh-huh. con quizás ser un orador, quizás hacer un podcast, uh-huh. como que todo esto está envuelto en eso, en donde la iglesia literalmente no solamente es santa predicando en un púlpito, uh-huh. o quizás siendo evangelista, que no está mal, pero el tú explicarle eso, a mí me llamó la atención si realmente también en otras áreas tú ves santidad,
0: sí.
1: y que la gente también lo pueda entender, porque hay mucha gente que solamente ve santidad

0: en evangelista o predicador o un apóstol que monta iglesia, etcétera, bla, bla. ¿Me estás entendiendo por dónde
1: Claro,
0: voy?
1: claro.
0: Ok, pues ¿qué crees de eso? Vamos allá.
1: Pues mira, la escritura es clara. Volviendo a la renovación de la mente, hay una escritura clave. No recuerdo exactamente en dónde la Biblia está, pero es la que habla de lo que tenemos que pensar. Todo lo puro, todo lo bueno, todo lo honesto, todo lo amable, todo lo de que es de buen nombre, todo lo que es virtuoso, todo lo que provoca un... todo lo que trae esperanza, todo lo que trae paz, todas esas cosas buenas que nos fueron dadas por Dios. Dice la Biblia, si hay virtud alguna, si hay algo bueno que decir o que sacar de eso, piensa en eso. En esto pensad, dice la Biblia. Y a veces solamente lo limitamos a la manera en que debemos de pensar y las cosas que debemos mantener en la parte frontal de nuestra mente, pero hay talentos y habilidades y dones y pasiones que el Señor pone en nosotros desde que nos forma en el vientre de nuestra mamá. Y eso nos prepara y nos equipa para lo que luego se va a convertir en nuestra asignación aquí en la tierra como hijo de Dios, como representante de su reino. Y si hay virtud alguna, si hay algo de buen nombre, si hay algo honesto, puro, amable, justo, en eso nos podemos enfocar y eso podemos usar y desarrollar en nosotros lo que naturalmente nos viene bueno para poder glorificar al Señor que nos ha dado todas esas habilidades y dones y talentos. Y eso combinado con nuestros dones espirituales, que son irrevocables, puede hacer muchísimo más impacto que a veces un sermón. Hay personas que son buenas oradoras, gloria al Señor, se pueden comunicar, tienen la facilidad de palabra. Aleluya. Es bueno, es justo, es puro, es amable, es de buen nombre, tiene virtud. Amén.
0: Súper.
1: Siga por ahí, hermano. Pero hay otros como tú que pueden sacar a la luz temas en conversaciones uno en uno e involucrar a otras personas y crear un impacto en la vida de otra persona que le haga pensar, wow, nunca lo había visto de esa manera. Eso me ayuda a mí a crecer.
0: Exacto.
1: Eso me ayuda a mí a acercarme más a Dios, me ayuda a reflexionar o me ayuda a mirarme yo mismo en un espejo y ver como que, wow, yo no quiero ser así, prefiero ser así para seguir a Cristo. ¿Me estás
0: Sí,
1: entendiendo?
0: seguro, seguro.
1: Hay otras personas que tienen un don de servicio. Hay otras
0: Exacto.
1: personas que tienen el don de ser ornamentales con lo que crean y que pueden diseñar y arreglar y ordenar y que todo se vea cálido y pueda darle la bienvenida a otro, a un espacio en donde se sienta a salvo para poder a lo mejor ser vulnerable, a lo mejor tener un proceso de crecimiento o de sanidad.
0: Sí, hay gente que se dedica, yo conozco literal, bueno, no sé si en los podcasts que hemos hablado, pero sí hay gente que se dedica, por ejemplo, a la gente que decora casa, por ejemplo, saben cómo montar un ambiente, por irnos así, donde tú te sientas como tú estás explicando. O sea,
1: Claro.
0: que a lo mejor yo entro y yo digo, ah, qué linda esa matita, pero esa persona que sabe, puso la matita ahí porque la matita va a hacer algo en tu. O sea, y la gente
1: Ajá.
0: piensa que eso es, que eso no pasa, pero eso pasa.
1: Sí.
0: Y
1: Hay
0: Dios te
1: otros que
0: puede usar
1: tienen
0: de esa
1: don de
0: manera.
1: cocinar.
0: Literal, literal.
1: Que, o sea, yo tengo mis teorías con la comida.
0: Ajá,
1: Porque, ok. Esta es mi
0: zumba,
1: teoría
0: zumba.
1: con preparar un plato de comida para otra persona. Cuando tú le preparas un plato a alguien, no solamente le estás dando un instrumento para que sacie su hambre momentáneamente. Literalmente le estás dando la oportunidad de extender su vida un día más. O sea, la labor de nuestro cuerpo es mantenerse vivo para que pueda dar albergue al alma y al espíritu y a la mente para poder experimentar la bondad de Dios en la tierra de los vivientes, aquí ahora en la tierra. Y cuando tú le brindas un plato de comida a otra persona, tú estás extendiendo ese tiempo para que la persona tenga otro día más, otra oportunidad más, para que vean la bondad de Dios en la tierra de los vivientes. Entonces, yo ahora todo lo miro en el elemento cuádruple del Shema, del amarás al Señor tu Dios con toda tu mente, tu corazón, tu alma y tus fuerzas, y a otros como a ti mismo. Es un perfecto ejemplo cuando tú le preparas un plato de comida a otra persona con alegría, con amor, con pasión, con el deseo de ver su bienestar. O sea, una de las cosas que a mí me mueve es yo darle un plato de comida a alguien y que ellos lo prueben y hagan, qué rico está esto. Es como, te llegó al fondo del alma. Es uno de mis gozos más grandes porque sé que ese bocado está ayudando a que esa persona permanezca viva un día más.
0: Yo nunca he visto la comida de esa manera en mi vida. O sea, yo vi ahora una perspectiva de la comida totalmente diferente.
1: Y eso lo heredé de mi abuela porque ella tiene el mismo pensar y esa misma pasión ella la siente cuando tú, te da tu plato de arroz con habichuela y tú te lo comes y dices, ¡ay, qué rico, mamá! ¡Ay, qué bueno! ¡Ay, gloria a Dios que me quedó bueno! ¡Aleluya! Para que sigas viviendo. Es como, o sea, hay que tener un don para eso.
0: Sí,
1: hay
0: sí.
1: Personas que no lo ven así, pero hay otras que tienen eso dentro de su espíritu que Dios se lo dio. Hay otras personas que tienen el don de construir cosas.
0: Literal.
1: O sea, yo jamás pudiera hacer el trabajo que hacen los contratistas cuando construyen una casa.
0: O de gente que, por ejemplo, que pasa, que a mí me pasa, por ejemplo, que entran a un lugar y de momento ellos ya ven todo y ven todo montado.
1: Aquí
0: y tú lo,
1: está hecho.
0: Ajá, y tú lo ves todo como que, bro, aquí nosotros no
1: yo
0: podemos
1: lo que
0: hacer
1: son
0: nada.
1: Palos es, y paneles y tierra.
0: Y ellos ven como que el ambiente perfecto. Y tú dices, aquí no vamos a montar nada, yo me voy para otro lugar. Pero es verdad, hay gente que tiene esa mente.
1: Y
0: pero,
1: en todo lo que hacemos, en lo que somos buenos, en todo tenemos oportunidad de guiar a otra persona a acercarse a Cristo.
0: Eso está duro.
1: En todo.
0: Yo una vez hablé con David Disciple, no sé si tú sabes quién es.
1: Ajá.
0: Y él es ingeniero, si no me equivoco, ingeniero agromensor o algo así. No sé si estoy equivocado, pero yo sé que es ingeniero.
1: Uh-huh.
0: Y yo le decía, estábamos hablando de eso y yo le decía, pero tú siendo ingeniero, como que tú ves a Dios, como que tú puedes. Uh-huh. Y literalmente él me decía eso mismo, decía, mira, lo que nosotros construimos, en las cosas que hacemos. Por ejemplo, eso, ahora me acordé que inclusive la arquitectura uh-huh. está formada de cierta manera para que la gente, por ejemplo, la casa, a lo mejor tú dices, eso tiene un techo y... Pero la gente que la forma de una manera para que cuando tú veas la casa, tú te sientas de una manera. Entonces, y nosotros, pues como no somos arquitectos, ¿me entiendes? Nosotros estamos comprando la casa y ya.
1: Ajá.
0: Pero la gente crea, estos arquitectos, esta gente que crea cosas, lo crea con un propósito de que cuando pase esto, yo creo que pase esto en esta persona, tú sabes.
1: Ajá.
0: Y eso es brutal porque literalmente él me hablaba de esa perspectiva de que así mismo es Dios. O sea, Dios arquitectó un ambiente para nosotros, crea espacios para nosotros.
1: Ay, sí.
0: Y a veces nosotros no vemos esas cosas, pero... Y qué bueno que lo estamos hablando porque hay gente que a lo mejor piensa que solamente Dios los puede usar. Inclusive, este es parte del podcastazo, como que para que tú puedas ver uh-huh. que Dios te puede usar de diferentes maneras. Y a lo mejor tú eres un arquitecto que está ahí como que, diantre, ¿cómo Dios me puede usar? Así, pero loco, tú puedes crear un ambiente uh-huh. donde quizás verbalmente tú no estás diciendo, aquí está Dios.
1: Claro.
0: Pero sí tú puedes crear un ambiente donde a lo mejor la persona ni sabe qué pasó, pero cuando entra, ahí sí está Dios. Uh-huh. ¿Me entiendes? Y eso está duro.
1: En todo lo que hagamos bien, debemos levantarnos en la mañana con una pregunta para el Señor.
0: Uh-huh.
1: Señor, ¿cómo te vas a mostrar a mi vida hoy? Yeah. ¿Y cómo quieres que yo te muestre a ti a la vida de otra persona hoy? En lo que hagas, uh-huh. Dios te va a dar esas oportunidades cuando estás abierto a ser usado por Dios y a recibir de Dios en lo que estás haciendo.
0: Exacto.
1: Aunque seas ama de casa, que tu trabajo es cuidar, nutrir, construir y hacer crecer una familia con salud, hay oportunidad para Dios mostrarse a tu vida a través de tu diario y de usarte a ti para mostrarse a otros.
0: Uh-huh.
1: No importa dónde estés. Si tú eres hijo de Dios y tienes a Jesucristo en tu corazón y el Espíritu Santo mora en ti, hay oportunidades todos los días, todo el día, para que esas dos cosas ocurran.
0: Duro. Ahí hablaste uh-huh. algo de mostrar, de verdad, de mostrar a Dios. Y basando en lo que he aprendido de ti, que tuviste un momento donde... más joven, tuviste tu doble vida. No, uh-huh. no voy a entrar en eso porque tú lo has hablado en varios podcasts y eso.
1: Ya llevo 20 años ajá. hablándolo.
0: Ajá. Pero hablando de que hay una cosa que tú dijiste que cuando tú tuviste un momento ahí de que te encontraste con Dios, uh-huh. que Dios como que mató tu orgullo, ¿verdad? Uh-huh. Y como que tú ibas bien aferrado a tu orgullo, pero en una de esas podcasts tú dijiste como que tú has sentido el olor, la sensación del orgullo, como que tú lo sentías. Porque ya Dios mató eso y decía, diantre, espérate. Como que ese olor a que ella se refiere, ¿qué es realmente ese orgullo? Que tú lo puedes detectar y decir, espérate, ajá. por aquí tumbo. Porque hay gente que no tiene, quizás, no sé si es la madurez en ese momento de detectar, como que espérate, esto, estoy un poquito orgulloso en este lado, déjame bajarle.
1: Exactamente.
0: Y cuando tú diste eso del olor, yo decía, ¿a qué se referirá con eso? Te lo estoy preguntando.
1: Bueno, hay dos vertientes a esa pregunta. Uno, hay un dicho en inglés que dice, it takes one to know one.
0: Ok.
1: Toma uno para identificar a otro.
0: Uh-huh.
1: Lo que quiere decir es que toma que una persona sea de X manera y haya vivido de cierta manera para identificarlo en otro. Como bien tú dices, yo antes de mi encuentro con el Señor era ultra orgullosa. Tenía mucha falsa humildad y era una de mis manifestaciones número uno del orgullo, donde yo me presentaba como toda humilde, pero adentro de mi corazón yo me creía la última Coca-Cola del desierto. Y cuando el Señor me procesó y literalmente me llevó a lo más bajo porque yo me dejé, y recibí tanta satisfacción, aprendí que mi fuente no es nada que yo pueda provocar, ni nada que yo pueda lograr. Mi fuente es estar a los pies del Maestro. Y se volvió no solo mi fuente, sino mi deleite. Yo prefiero mil veces más estar en mi closet con la puerta cerrada, hablando con mi papá, sintiendo su presencia, escuchando su voz, que estar en una tarima frente a cientos de miles de personas. No que no lo disfruto, porque amo poder bendecir a otros en el nombre de Jesús, pero prefiero su presencia antes que todo. Entonces, ese es uno de los lados que ya sé cuán resbaladizo es el camino orgulloso. Y ya tengo mis pies en la firmeza de perseguir ser más como Jesús, y Él era manso, humilde, y siempre sirviendo y dando de sí, rindiéndose a sí mismo para poder bendecir a sus hijos y al reino. La otra parte es del olor. Yo soy muy figurativa. Yo, el Señor me habla mucho con visiones y olores.
0: Ok.
1: Algunas personas eso le dicen seer.
0: ¿Cómo que
1: es la palabra, seer? Es una palabra que ha tenido una connotación incorrecta, pero la traducción literal es vidente en el espíritu.
0: Okay.
1: Yo puedo ver cosas en el espíritu desde pequeña. El Señor me ha permitido ver seres espirituales, de oscuridad y también angelicales. O sea, yo a cada rato los veo y también los escucho y también los huelo.
0: Sí, perdón. Okay.
1: Y tienen olores peculiares. Por ejemplo, he entrado en lugares en donde hay opresiones demoníacas fuertes o en donde algo que pasa mucho en mi área de trabajo, en donde me echan mucha brujería.
0: ¿En serio?
1: Cuando voy a un lugar por primera vez, el hombre fuerte o el espíritu fuerte, la potestad que está sobre ese lugar, tiene su gente. Y hay personas que practican ocultismo y que echan diferentes hechizos y conjuros y brujería y mandan trabajos. Nosotros hemos visto muchas cosas espirituales así. Y cuando yo entro a un lugar en donde hay una opresión demoníaca fuerte, a veces me da un olor a azufre. Que nadie más puede oler. Yo, ¿tú hueles eso? Huele como huevo podrido, como con quemado, como... Es bien fuerte, ¿no te huele? No. Y yo, ok. Ya yo sé que me tengo que ir a una esquina, tengo que ir a interceder y mandarle un mensajito a mis intercesores. Aquí hay unas cosas que se están manifestando, el Señor me las está mostrando. Alguien, por favor, ore conmigo ahora. Y donde hay dos o más de acuerdo en su nombre, Dios empieza a hacer cosas. Y he visto la mano de Dios, porque Dios revela a sus hijos para que nosotros podamos tomar su autoridad y establecer su reino donde vayamos. Y siempre hemos tenido victoria en eso. Sí me ha pasado en donde he visto en momentos de adoración poderoso, he visto ángeles en la congregación.
0: En verdad.
1: He visto diferentes colores de vestiduras, he visto diferentes estaturas, he visto diferentes formas de seres angelicales que simplemente son enviados por el Señor de su trono para ministrar diferentes cosas a su pueblo. Y los he visto. Y a veces el Señor me dice que diga lo que estoy viendo. A veces simplemente es para mi deleite. A veces es para que ore.
0: Ajá.
1: Para que venga más. Y he visto esas cosas. Y también los he escuchado. He escuchado mucho. Últimamente, desde el año antes de la novia, cuando empezamos a escribir las canciones y sabemos que es un proyecto y una temporada de mi vida que es de un impacto fuerte para la Iglesia de Cristo, he escuchado mucho aletazos de alas.
0: En verdad.
1: Voy caminando. A veces aquí en la casa lo escucho a cada rato. Se acuesta todo el mundo a dormir, yo me siento y de momento siento el viento y escucho como... ¿Sabes cuando tú te abanicas fuerte?
0: Sí.
1: Y siento esa paz. Y siento la presencia del Señor y digo, ok, estoy acompañada, gloria a Dios. Y me pongo a orar.
0: Pero
1: a veces he entrado a lugares en donde se han querido manifestar fantasmas. Yo no creo en los fantasmas, yo creo en demonios que son engañadores que se hacen pasar por espíritus de personas pasadas. Una vez entré en una casa en California, alquilamos un Airbnb, y noté que habían unas cositas raras, como de Halloween, como unas figuritas de unos demonios en unos closets, y dije, Padre, en el nombre de Jesús, cualquier cosa que se va a manifestar aquí, no lo vamos a recibir ni lo vamos a tolerar. Y acto seguido, después que cenamos, se encendió la pluma de la cocina solo. Así, y no era de esas eléctricas de sensor, era que había que subirle la cosa. Y yo, entré a la cocina, la apagué, me fui a agarrar algo a la mesa. Cuando voy entrando a la cocina otra vez, se prende otra vez. Y se prende las hornillas de... ¡Tac, tac, tac, tac, tac, tac! Se prende las hornillas de la estufa. Y yo dije, no. Aquí yo tengo niños chiquitos, aquí no va a haber traumas con el mundo espiritual. Yo no sé si ellos están llamados para poder hacer visiones espirituales y hacer guerra espiritual igual que yo, pero esto no va a ser una situación traumática. En el nombre de Jesús, todo espíritu contrario al espíritu de Dios que quiera hacer manifestaciones contrarias a lo que nosotros vinimos aquí a recibir de parte del Señor, calla, enmudece, cesa y desista. Es atado y enviado al fondo del abismo. Aquí la autoridad soy yo como hija de Dios. Y esta atmósfera la vamos a dominar el Espíritu Santo y mi familia. Nadie más tiene poder para manifestarse. Se para ahora. Y el agua hizo... Y la hornilla se apagó. Más nada ocurrió en esos 3 días que nosotros estuvimos ahí. Pero nosotros tenemos autoridad.
0: Sí, full, full. Pero y
1: lo único que tenemos que tener es a Jesucristo, la sangre de Cristo en nuestra vida. Eso es todo. Eso es lo único que nos da la autoridad. O sea, no tenemos que hacer mil cosas para poder establecer que nosotros tenemos un poder más grande. El poder que resucitó a Cristo de los muertos es el poder que vive en nosotros. Y es más grande que todo espíritu que quiera venir a atacar. Ahora, yo no me meto con ningún espíritu que no me ataca.
0: Sí, exacto. Tú no estás por ahí.
1: Yo no estoy por ahí buscando. ¿Dónde están? Que si hay un espíritu en la esquina. No. Yo lo que sí siempre digo al Señor es, Señor, guárdanos. Yo aplico la sangre de Cristo en todo lugar, aspecto, área de los lugares donde vamos a estar. A veces, si hay lugares en donde siento opresión, siempre ando con mi aceitito por ahí, un aceitito ungido, y unjo a mis hijos, unjo a mi familia. Esta casa yo la unjo regularmente. Y si algo se va a manifestar, es para sacarlo. Pero siempre tengo claro, no me meto con nada que no se mete conmigo. Pero si se mete conmigo, que se aguante. Porque sí, más grande es el que está en mí que el que está en el mundo, for sure.
0: Porque no todo el mundo, porque esos son dones que Dios le da a uno, o experiencias. Hay mucha gente que tiene esas experiencias, no todos nosotros las vamos a tener. Pero ¿por qué tú piensas que a lo mejor, quizás esta pregunta no sé si se puede contestar, pero quizás a lo mejor tú eres más, ¿cómo se llama esto? Cafremón, Bayamón, ¿por qué te pasa eso a ti? Pero no sé si que a lo mejor tú has tenido, qué sé yo, una abuela o algo que también en ese mundo espiritual eso pasa. Sí. O no sé, porque hay gente que es bien así como tú me estás explicando.
1: Claro.
0: Hay gente que no cree en esto.
1: Y son dones que el Señor da.
0: Exactamente. Pero eso es algo que más a ti o en tu familia también, que
1: mi
0: tú
1: mamá,
0: sepas.
1: Mi mamá escucha.
0: Ya.
1: Ella le ha pasado. A veces ella entra y siente una presión y oye como... Y ella ya sabe cuando hay presión. Y de la misma manera también escucha, a veces escucha como un sonido de agua y sabe que el Espíritu Santo, el río del Señor, se está manifestando. Mi mamá sí me ha compartido eso. Mi abuela es una intercesora.
0: Ok.
1: Ella, yo sé que en su casa hay portales abiertos directamente al cielo. Porque ella tiene sus esquinitas en donde ella está orando todo el tiempo. Y se han manifestado cosas hermosas en su casa. Sueños, nosotros en nuestra familia el Señor nos habla mucho a través de sueños. Hay algunos en nuestra familia que el Señor le ha dado el don de interpretar sueños, de recibir del Señor la revelación de qué significa. So, tenemos una tendencia muy a lo profético, muy a la percepción espiritual a través de los sentidos. Hay personas que simplemente no lo sienten.
0: Sí, sí.
1: Pero tal vez esa persona tiene un don para entender las escrituras y puede hacer una teología y una exégesis increíble de la palabra que a lo mejor otros necesitan la parte sensorial para entender la revelación. Dios siempre nos va a hablar de la mejor manera que nosotros entendemos.
0: Literal.
1: Ese es el punto.
0: Sí, sí, por eso es que yo te escucho y yo digo, y yo sé que son cosas que no nos pasan a todos, pero Dios sabe. O sea, uh-huh. Dios sabe por qué a ti te pasan ciertas cosas.
1: Exacto.
0: Pero me llega a pasar eso que tú acabas de contar. Y yo no digo nada. Yo digo, bueno, niños míos, nos vamos de Airbnb y nos vamos para otro más abajo. Pero es real. O sea, y eso pasa porque, mira esto, muchas veces nosotros como, no todos los cristianos, pero muchas veces nosotros como cristianos, porque para mi esposa, a veces me dice cosas que son así bien espirituales, bien así, este mundo más que el mundo que más uno no ve, ¿me entiendes? Por decirlo así. Y yo a veces soy medio escéptico. Yo, así que Samantha, como que... Y me topo con otra persona, hasta hablando ahora aquí contigo, que ven el mundo espiritual así, como que pan. Y yo digo, diantre, está brutal, porque hay mucha gente que no cree tanto en estas cosas que uno habla, uh-huh. pero sin embargo, sí creen que un santero uh-huh. Fue para allá, o sí creen en un demonio. Uh-huh. Pero si alguien cristiano habla de cosas como la que estamos hablando aquí, dudamos. Uh-huh. Y es bien loco porque dice, bro, pero si tú estás creyendo que un santero, yo no sé qué, un babalao, uh-huh. puede cometer ciertas cosas que han testimonios de gente que, por ejemplo, van a los cementerios, hacen trabajo y cosas así, y tú lo puedes creer, uh-huh. pues, bro, si que Dios es el creador de todo lo espiritual. Uh-huh. O sea, si una persona cristiana está diciendo que ha tenido esta experiencia, bro, ¿por qué no creerlo si Dios es el creador de todo esto? ¿Me entiendes? Uh-huh. Y a veces la gente es escéptica, pero me gusta hablarle eso como que, porque en verdad ese mundo espiritual es real.
1: Claro.
0: Inclusive la palabra dice que...
1: Y no se puede sobresensacionalizar
0: obligado,
1: el mundo
0: obligado,
1: espiritual.
0: Obligado.
1: Porque nosotros, al fin y al cabo, nosotros somos los que tenemos autoridad sobre las atmósferas espirituales por la sangre de Cristo que nos redimió y porque nos hizo hijos de Dios. Uh-huh. Herederos de su autoridad. Uh-huh. Y yo no le pongo tanta relevancia a los espíritus del mal. Uh-huh. Simplemente que si se manifiesta uno, no tiene permiso de manifestarse en mi entorno. Punto. Yeah. Y los veo como, o sea, los trato como trataría una cucaracha. Para afuera.
0: Yeah.
1: Aquí no, aquí estamos limpios. Y si aparece uno, dos o tres cucarachas, significa que hay un nido en algún lugar. Hay que buscarlo y hay que exterminarlo.
0: Yeah.
1: Porque aquí dentro de esta casa, esas pestes no se permiten. ¿Entiendes?
0: ¿Seguro?
1: Igual
0: no,
1: que
0: ¿seguro?
1: Hay otros seres vivos, como la familia que vive en esta casa, que se mueven uh-huh. y que tienen habitación en esta casa. Uh-huh. Y así es que yo visualizo, por ejemplo, los ángeles que el Señor tiene alrededor de nosotros. Porque uh-huh. la Biblia dice, el ángel de Jehová acampa alrededor de los que le temen y los defiende. Uh-huh. Pues claro que voy a creer que esta casa está rodeada de ángeles.
0: Obligado.
1: Porque es su promesa. Uh-huh. Ellos son para mí como familia. Los demonios son como cucarachas.
0: Yeah.
1: Hay que sacarlos.
0: Sácalos para afuera.
1: Y son mucho más pequeños
0: que el poder
1: que nosotros. Uh-huh. Y nosotros tenemos el poder, como dice la Biblia, de hollar serpientes y escorpiones y aplastarlos y sacarlos.
0: Duro.
1: Sencillo. O sea, no hay que tenerle miedo.
0: Sí, sí.
1: Sí, yo sé que hay algunos de nosotros algunos de nosotros gritamos cuando vemos una cucaracha.
0: Sí, sí.
1: Es la verdad.
0: Mi esposa ve una cucaracha
1: pero
0: y se muere.
1: De la hora, la chancleta es más poderosa que la cucaracha.
0: Eso sí es verdad.
1: La palabra de Dios es más poderosa que cualquier demonio, period.
0: Ahí está. Es un buncha calaca, es una buena enseñanza. Vamos ahí.
1: No, dilo.
0: Buncha calaca, that's right. Mira, me voy a un punto de vista un poquito más serio, ¿verdad? Bueno, pero es parte de tu vida. Pero son preguntas que me interesan saber. Ok.
1: Claro.
0: Por ejemplo, yo sé que a la edad de los 5 años uh-huh. Tuviste un abuso sexual, pero sí. No se dice de otra manera, es así, ¿verdad?
1: Sí, fue abuso. Okay. Y fue sexual.
0: Ok. Mi pregunta es, ¿verdad? Hay veces que dentro de la iglesia, yo creo que yo he visto esto más en la iglesia, que inclusive yo lo hago con Puchu el otro día en un podcast, como que hablando de la infidelidad, uh-huh. que a veces yo veo cosas en la iglesia que en el mundo, quizás cuando yo estaba no en el mundo cristiano, uh-huh. son temas que yo no estaba o ni pendiente o yo ni los veía. Como que, por ejemplo, hablar de la infidelidad en un mundo no cristiano, yo no estoy pendiente de eso porque aquí todo el mundo va a fuego. Uh-huh. Cuando tú entras al cristianismo, la infidelidad como que para mí cogió más peso porque era como, porque en el cristianismo se trata de ser fiel.
1: Claro.
0: Y de una pareja cuando te casas, etcétera.
1: Entonces, no es parte de la expectativa.
0: Exacto. En el mundo no cristiano, pues es normal. Y claro. Quizás uno no lo tiene como tema. Y quizás uno lo ve acá más pesado. ¿Pero qué pasa? Viendo esto del abuso, yo me he dado cuenta que dentro del mundo cristiano, yo he visto esto como que... Esto pasa, corillo. Uh-huh. Esto no es como que una un millón. Esto pasa y mucho. Por ejemplo, nosotros tenemos una artista que nos entrevistamos, Mireille Rosa, uh-huh. que pasó por eso. Ay, entonces, yo digo... ¿Verdad? Escuchándote. Y también podemos entrar también un poquito más después, porque mi próxima pregunta es con el tema de la salud mental. Uh-huh. ¿Cuán quizás empapada está la iglesia de esto? De que esto es algo que pasa, que esto no es algo como que esto casi nunca pasa, sino como que esto, corillo, esto es algo que pasa Y pasa de verdad mucho. O sea, como que basado en eso y en los temas de salud mental que tú estás tocando ahora mismo, ¿cuán preparada tú ves a la iglesia en este ámbito de no tomar esto como si fuera uno más o sino como que...